0: méritos también que tiene, una emisora que tiene mucha, mucha contundencia en la información y es la única en tener la autorización aquí en la provincia del Oro. Bueno, creo que ya tenemos alineaciones. Atento, a ver si nos ayudan con las alineaciones. Vamos a pasar las alineaciones. Si me ayudas, a ver, aquí está Joel también, atentos. Muy bien, vamos con las alineaciones.
1: Ya va en el arco Galíndez, por derecha Alan Franco, William Pacho y Hincapié como centrales, por izquierda Pérez y Tupiñán, en la media pone en línea de tres con Alcibar, Caicedo y Viti, dejando en el ataque por derecha Yeboa, por izquierda Gonzalo Plata y en el centro Ener Valencia Superman. Cuando el balón sale por William Pacho, toca para Pedro Viti, tomando en profundidad para que pique Ener Valencia, lamentablemente el balón se va por el saque lateral. Cuando vamos minuto 5 del compromiso entre Ecuador y Curazao, 0 para Ecuador, 0 para Curazao. Sin duda la vertiginosidad con el cuadro ecuatoriano está presionando, ha salido a marcar en tres cuartos de cancha y por ende no logra ser preciso Curazao al momento de tocar el balón. Es por ello que el equipo ecuatoriano luce mucho mejor en estos primeros 5 minutos del compromiso, mi querido Fernando Ochoa.
2: ¿Qué tal? ¿Cómo están? Buenas noches a la gente de la 106.3 FM Coqueta, la mundialista. Vemos un Ecuador que ha salido... ¿Qué hay que narrar o qué? Bueno, ahí está la pelota, la tiene el portero de Curazao, ¿no? Vamos a ver, denme la alineación, alguna cosa para ver. Bueno, la pelota la tiene ahí el equipo de Curazao por parte de falta comete el equipo. Vamos a ver qué es lo que dice el árbitro del partido. Minuto 5 de esta primera parte. 0 para Ecuador, 0 para Curazao. 0-0 el marcador. Ahí está el portero del equipo de Curazao lanzando la pelota larga. Bien, ahí está Piero Hincapié. Ahí está Piero Hincapié. La busca la pelota por el costado derecho. Vamos a ver por acá me dicen las alineaciones. Bueno. Ya, bueno, ahí estamos. 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La pelota está en el medio sector con el equipo de Curazao. Bien, recupera Moisés Caicedo en el medio sector. Estupiñán nuevamente hacia atrás para el equipo de Ecuador. Hincapié hacia el centro. Pacho, el campeón de la Champions ahí. Topa la pelota por el costado derecho para Franco. Franco hace la pausa en el medio sector. Nuevamente el equipo tratando de buscar con Plata, bien para Ener Valencia, va a entrarse en el área, va a la marca del jugador del Curazao, nuevamente hacia atrás para el equipo ecuatoriano, busca por el medio sector, ahí la tiene Pacho, Pacho nuevamente para el costado izquierdo para Piero Hincapié, abre la pelota para Estupiñán nuevamente para el equipo de Ecuador con Piero Hincapié, no hay todavía la pelota en el medio sector nuevamente con Moisés Caicedo hacia el costado derecho para Pacho para el jugador Alan Franco, retrocede la pelota, la tiene ahí, pide la pelota en el círculo central del equipo ecuatoriano, mete la pelota, bien la defensa del equipo de Curazao, queda la pelota ahí buscando tratar de hacerle daño en el equipo de Curazao, nuevamente la pelota hacia el medio. Bien, se va el equipo de Curazao, el número 21. Trata de habilitar, va a sacar el remate. Bien, William Pacho. Apagando el incendio ahí, William Pacho. Bien, la pelota nuevamente para Plata. Plata, el llamado a conducir el equipo. Nuevamente con el equipo de... Topa la pelota hacia el costado izquierdo. Este, ¿cuál es? Déjenme ver. Vamos a ver nuevamente. Pues. Yeboa. Nuevamente la pelota hacia el medio. Nuevamente con Franco, trata de hacer el 1-2. Bien, la defensa del equipo de Curazao sale por el costado izquierdo. Se viene el equipo de Curazao. Por el costado izquierdo sale a la marca Pacho, lo ve nomás, va a rematar. La pelota se va afuera. Saque lateral.
0: Bueno, en los 8 minutos de este compromiso ya iniciado, vemos un Ecuador que domina más en el campo de juego, mantiene más el tiempo en sus pies. Se organiza, se estructura un medio campo que está pesando sobre Curazao, pero no hay que descuidarse que Curazao tiene dos jugadores muy veloces, sus extremos son aquellos que pueden poner en momentos de apuros a nuestra defensa.
1: Curazao plantea dos líneas de cinco, al igual que el compromiso anterior entre Costa de Marfil y Alemania. Pone dos líneas de cinco y deja un solo punta en hombre en delantera, que es Locaida, que es el número 9 del cuadro de Curazao. Curazao lo que va a tratar de este compromiso es que no le anoten cantidad de goles. Ya lo padeció ante Alemania la fecha anterior. Hoy contra Ecuador quiere ser un poco más cauto, quiere ser un poco más reservado en lo que tiene que ver con su juego. Sin embargo, el equipo ecuatoriano luce muy bien en zona ofensiva. Le faltará ser claro y preciso en el último cuarto de cancha, donde se necesita mantener la cabeza fría y ser claro en la definición por parte del conjunto ecuatoriano. De ahí en adelante, cuando vemos que Curazao trata de seguir avanzando, más sin embargo, tiene elementos, el árbitro de este compromiso no come la falta que se le trata de hacer a Vacuna, el número 7, y logra salvarse, por decirlo así, cuando hay una posición adelantada evidente, por ello está nulitada la acción.
2: Sí, nuevamente la pelota en el campo de juego, vemos la repetición de la jugada, bien cerrando la pelota, hincapié tras ese 1-2 en el área por parte del equipo de Curazao con Bukene. Ahí está la pelota nuevamente en el medio sector, la tiene Alan Franco hacia atrás, juego vertical hacia el costado izquierdo para Piero Hincapié. No hay quien recepte en el medio sector, nuevamente para el equipo de Ecuador por Pacho. Ahí está Pacho, el campeón de la Champions, la tiene ahí en su área. Nuevamente alza para Alan Franco, la topa la pelota suavemente hacia atrás para el equipo de Ecuador. Hincapié se acerca a Pervis Estupiñán, Gonzalito Plata haciéndole un 2, bien, Gonzalito, se viene Gonzalo, se va a internar en el área, bien Gonzalo, va por el medio sector, va a tirar la pelota en la mano, parecía que era mano, señor, pero bueno, ahí la tiene nuevamente la recuperación de la pelota, el equipo ecuatoriano, por el costado derecho, saliendo bien la posición de la pelota con el 21, este es Franco. Nuevamente Franco hacia atrás con Pacho, vertical hacia su lado izquierdo con Hincapié, haciendo línea de tres el equipo ecuatoriano. Tira la pelota larga para buscarlo a Estupiñán. La pelota se va a ir. No, nada, no salió. ¿Qué dice el árbitro? Saque lateral, Clever Aguilar.
0: Bueno, y continúa con la misma tónica desde el inicio del partido. El equipo ecuatoriano domina en el campo de juego, pero todavía no hay esa eficacia, esa contundencia que siempre nos ha faltado como un goleador. Como no tenemos un goleador, el único que esperamos es lo que pueda pasar con Einer Valencia. En todo caso, se asienta mejor el medio campo de juego. La línea de cinco que presenta el equipo de Curazao por momentos no permite demostrar la destreza de nuestros jugadores.
2: Ya jugamos 12 minutos de este primer tiempo. Ecuador 0, Curazao 0. Línea de tres hace el equipo ecuatoriano. Ahí está Alan Franco por el costado derecho. Ahí la topa la pelota, la interna con Yeboah. Va Yeboah, va a rematar. Bien el portero. Bien el portero de Curazao. La tuvo ahí. Se juntaron lo que sabe por el costado derecho. Se juntó Yeboah con el mismo Alcíbar para buscar hacerle daño al equipo de Curazao. Sí, seguimos por acá. La pelota se va Oxai para el equipo de Curazao.
3: Tenemos la propuesta del equipo ecuatoriano, la verdad están con nerviosismo, falta afinar un poco más la puntería. Son los primeros minutos y es cuestión de que entre el primer gol. Ojalá que entre estos primeros minutos que se está jugando, antes de que termine el primer tiempo, al menos ya abra el tanteador Ecuador y eso los va a disipar un poco más y los va a relajar para que puedan seguir aumentando en la cuenta en el caso de que lo puedan lograr.
2: Gracias a nuestro compañero comentarista Iván Chalén. Ahí está la pelota, la tiene por el costado derecho. Llevó a pega el centro, le pega en el cuerpo, la tiene, la recupera Plata por el costado izquierdo, se interna. Nuevamente hace la cabeza con Hincapié. Hincapié trata de jugar en vertical. Nuevamente para el Niño Moy. Niño Moy en el centro del campo. Alza la cabeza. Bien para el jugador Alan Franco. por el costado derecho, trata de hacerle daño al equipo ecuatoriano. Llevó a ese 1-2. Se viene Jordi Alcibe, va a rematar. ¡La pelota! ¡La pelota! Vite era el que trataba de sorprender al portero de Curazao. Casi llega a la primera. Cleber Aguilar.
0: Sí, importante despliegue por derecha. Vite lo ve un poco adelantado al portero de Curazao. Le pega con pierna izquierda y ese balón pasa cerquita del parante. Se salva Curazao en el minuto 14 del primer tiempo. 0 para Ecuador, 0 para Curazao.
2: Sí, señor, cuidado ese número que no es el pertinente, ¿no? Ahí está nuevamente el equipo ecuatoriano ya sentado. Vamos jugando 14 minutos de este primer tiempo. 0 para Ecuador, 0 para Curazao. Hincapié por el costado derecho. Es el dueño y banda de ese costado. Haciendo línea de tres. Hace la pausa, hace la cabeza Franco nuevamente hacia el centro de la saga para Pacho. Pacho por el costado izquierdo. Nuevamente hacia el centro para el Niño Moy. Niño Moy, un juego lento que se propone hasta el momento el equipo ecuatoriano. Franco por el costado derecho. Ahí la recupera Vite. Vite jugando nuevamente hacia el centro para el equipo de Ecuador. Abre la pelota hacia el costado izquierdo para Hincapié. Hincapié, un juego lento que hace el equipo ecuatoriano. No hay todavía precisión. La pelota nuevamente por el costado derecho para el jugador Franco. Hace la pausa, lo tiene ahí Alcibar. Hace el 1-2 con el equipo ecuatoriano. La topa con el costado derecho para el Pervis Estupiñán. Se junta con Plata nuevamente al medio con Estupiñán. Alza la cabeza, va a tirar la pelota larga. Bien, la defensa del equipo de Curazao. Recupera la pelota Curazao en el medio campo. Va a tirar la larga. Bien, ahí el jugador Alan Franco tratando de cerrar la pelota. Niño Moy en el medio sector, alza la cabeza, se la topa en linterna para Gonzalo Plata, se va a internar, va a rematar, viene la pelota, hace la finta y la pelota se te queda ahí, la pelota la tenía para rematar.
1: Créame que creo que Gonzalo Plata sí es padre, si uno para regalarle una pelota, porque suelte el balón de ahí, tiene que tocar, tiene que ser rápido, pero positivo. En el Valencia remata, pero uff, esta pa. Ecuador es incisivo en el último cuarto de cancha, le falta la claridad, la paciencia para poder definir en el arco de Curazao. Más sin embargo, pienso que hasta el minuto 30 Ecuador ya va a marcar su primer gol en este compromiso. Hay que ser positivos y sin duda el juego que propone Ecuador, pensaba yo, y voy a ser muy sincero, era escéptico en cuanto a zona ofensiva, y hoy el cuadro de BKC se vuelta está siendo muy propositivo, Fernando.
2: Sí, ahí veían la repetición de la jugada del remate de el número 5 por parte de Curazao, el capitán. Se va la pelota totalmente desviada. Todavía no hay emociones en este partido, por él la tuvo Plata, pero bueno, ahí está el técnico también en pantalla. Galíndez haciendo el saque de arco. Recordamos que el equipo ecuatoriano juega con 4-3-3, con Estupiñán, Hincapié, Pacho y Franco, Vite, Caicedo, Alcibar, Plata, Valencia y Yeboa. Ahí tiene la pelota el equipo que juega con color azul, prácticamente con color azul. La pelota la rechaza bien, llega Erner Valencia, piden falta, no, que no le falte el comentario de Iván Chalén.
3: Las pequeñas sociedades que se puedan gestar entre el jugador Plata, entre el jugador Yeboa, van a ser fundamentales para que puedan romper con ese cerco defensivo de 5 jugadores que ha puesto el equipo de Curazao. Por ello es importante que puedan concentrarse, que se puedan inspirar y puedan lograr abrir el tan ansiado marcador.
2: Gracias a los comentarios de Iván Chalén, Joe Solano, Cleber Aguilar. Estamos, se viene el equipo de Curazao, va a rematar. Bien, ahí le pegó la pelota en la mano, va a rematar el número 21. Bien la defensa, bien Pacho. Pero antes había una falta. A ver, ¿qué había, Oxai? Remataba el número 21. Chong, por parte del equipo de Curazao. Ahí está Becasense haciendo las indicaciones, tratando de que no haya margen de error. Oiga, esta cabellera me recuerda a Valderrama.
1: No, para Valderrama, pero hubo un jugador ecuatoriano que también la usaba así. Jugó en Barcelona, jugó en MLE, Palmera, se me fue el apellido. Exacto, Cristian Alemán usa una cabellera así. El cuadro de Curazao trata de aprovechar los espacios que deja la saga ecuatoriana, quiere matar de contragolpe. Muy atentos deben estar nuestros centrales, puesto que son muy veloces y explosivos los jugadores de Curazao, especialmente el número 21, Chong, y por el otro lado, por el lado izquierdo, Vacuna, para poder ayudar a su delantero que es local y el número 9. Más sin embargo, el planteamiento que hace Ecuador hace de tres cuartos de cancha en adelante, adelantando mucho su línea defensiva, lo que produciría que en cualquier momento caiga la primera en este compromiso, Fernando.
2: Que jugamos ya 19 minutos, prácticamente cero para Ecuador, cero para Curazao. Este resultado no nos conviene a la gente que nos escucha a través de Radio Coqueta 106.3. Necesitamos ganar, necesitamos ser contundentes. Nuevamente la pelota con Franco para el costado derecho. Va ahí el equipo de Ecuador con Yeboa, el llamado del conductor en el medio sector. Se interna la pelota al Cíbar con el niño Moy, abriendo la pelota para el costado izquierdo. Bien, lo habilita para Piero Hincapié. Va a pegar el centro, la pelota. Y la pelota ahí se le queda a Ener Valencia con la punta del botín, minuto 19, y casi llega la primera de Ecuador.
1: Ecuador logra llegar por banda izquierda, muy toque, muy rápido, y eso hace que ya saque el pase a la muerte. El jugador Ener Valencia no pudo definir a placer, un poco incómodo, y el arquero de Curazao, Javi Tonch, pudo atrapar el balón, más sin embargo, en cualquier momento de tanto atacar el cuadro ecuatoriano, va a lograr la primera conquista de este compromiso, Fernando.
2: Exactamente, en los comentarios Joel Solano, Clever Aguilar, Iván Chalén con la producción de Guachito Barresueta. Gracias a cada uno de ustedes por sintonizar la 106.3 FM. Nuevamente la pelota por el costado izquierdo, la tiene ahí la interna por el parte de Gonzalo Plata. Bien la defensa del equipo de Curazao por parte de Gomencia. Ahí está la pelota con Hincapié, la pelota hacia el centro de la saga. Pacho por el costado derecho, abre con Alan Franco, jugando línea de tres el equipo ecuatoriano, topa la pelota, alza la cabeza, vamos a ver con quién topa, regresa la pelota hacia atrás para el equipo, para el jugador Moisés Caicedo con Pacho trata de buscarla, la pelota en diagonal, no bien, la defensa, el número 20, ahí estuvo Brenet por parte del equipo de Curazao. Ahí está el jugador de la cabellera frondosa, la tira la pelota larga, va Ener Valencia, vamos a ver qué hace Ener Valencia, aguanta la marca, la tiene ahí el 13 de Ecuador, el Superman, lo ve hacia atrás al jugador número 15 como es Vite, hace la pausa nuevamente para el equipo de Ecuador. Hincapié, nuevamente con Vite, tratan de ser triangular en el medio sector. Ahí está nuevamente el equipo de Ecuador por Moisés Caicedo. Ahora la pelota porque usted tiene línea abierta por ese lado, va a centrar, va a querer centrar, no, se la topa nuevamente hacia el jugador Alcibar, y este llevó, alza la cabeza, va a centrar, bien ahí el jugador Brenner sacando la pelota, va a rematar la defensa del equipo de Curazao, se va la pelota al saque de arco. Clever Aguilar.
0: Sí, bueno, continúa la intensidad del equipo de Ecuador. Lo que nos falta es efectividad. En alguna oportunidad acabamos de ver, a observar a Ener Valencia solo en el área. No sé si de pronto pensó que el balón no llegaría a sus pies. Sin embargo, este lo hace y no puede concretar de manera efectiva. Se defiende Curazao. Ecuador domina en el campo de juego.
2: Sí, señor. Ya tenemos 22 minutos y el marcador sigue igualado acá. 0 para Ecuador, 0 para Curazao. Curazao con un planteamiento de 4-5-1. Es tratar de contrarrestar en el medio campo, tratar de que no haya ese juego asociado. Nuevamente la pelota repite. Sí, nuevamente repite el árbitro de ¿qué nacionalidad es el árbitro? Japonés. Lo vimos ahí. Ahí está Alan Franco por el costado derecho. La topa con Yeboa, se interna. Ahí está el jugador número 5 que es Alcíbar, alza la pelota, bien la defensa rechazando desde el fondo. Nuevamente Franco la pelea en el medio sector, la recupera el niño Moy, topa de una para el jugador de Tupiñán. Nadie en ese costado, va a cerrar la jugada el número 8 del equipo de Obispo con la pelota, lo increpa Hincapié, vamos a ver quién le ayuda, lo va a agarrar, no, bien la pelota llega a Ener Valencia. ¿Qué es lo que pita el árbitro? No, sigue la jugada. En la jugada la tenemos a el jugador de Curazao. Se va el número 7 por el costado derecho. Vacune. Saque lateral. todavía no hay esa comprensión entre los volantes y su delantera. Han sido un poco insistentes, ¿no? Ah, cumpleaños de Iván Chalés, ¿no? Estamos de cumpleaños, ¿no? Vea usted, guachito. Saludos para la gente de Logos. Voy a... Allá, listo, listo. Minuto. Bueno, se viene la hidratación, don Joel Solano. Se viene la hidratación.
1: Ecuador luce mucho mejor en el compromiso, está plomado, debe ser claro en el último cuarto de cancha, debe acercarse más tanto Yeboa como Gonzalo Plata a las aproximaciones del área rival. ¿Por qué? Buscar el dribbling, el toque que tienen estos dos jugadores, ¿por qué no? Buscar una falta en el área, un tiro libre peligroso y a su vez buscar algún tipo de jugada que pueda pescar Eigner Valencia, nuestro goleador histórico en estas Copas del Mundo y de eliminatorias de la selección ecuatoriana. De ahí en adelante el conjunto ecuatoriano luce muy bien, tanto en media cancha, zona ofensiva. No ha tenido complicaciones el conjunto ecuatoriano de la zona defensiva, Iván, en este momento.
3: Bueno, sí, la ansiedad empieza a consumir un poco al equipo ecuatoriano. La verdad, estamos con todas las ganas de gritar ese gol. Estamos con ese grito ahogado de poder ya decir que puede ser el primer gol de Ecuador en este Mundial, porque ya se lo está esperando, la verdad. Entonces, es hora de que llevó a los que hacen la diferencia, Plata, marquen algún dribbling, generen alguna diferencia, alguna individualidad. Entonces, esperamos que ya se pueda abrir el tanteador lo más pronto posible, porque ya prácticamente ya la fiesta está preparada para que gane Ecuador.
0: Sí, todo está preparado acá en la ciudad de Machala y en todos los puntos del país. El país está de fiesta, el país está paralizado porque juega la Tri, una Tri que hasta ahora no logra concretar, no logra meter un gol en este campeonato mundial. Hoy es el día, hoy es la fecha en la que Ecuador está obligado a ganar. Queremos un medio campo. El medio campo aún no está con mucha contundencia en este partido. Vemos a un Moisés un poquito quedado con toda esa habilidad y esa destreza a la que nos tiene acostumbrados. El partido se va a reiniciar acá en el estadio de City, Kansas, en los Estados Unidos. Y con nosotros también está Snailin Campoverde.
4: Así es, amigos. Bueno, mucho gusto a los amigos que nos están escuchando a través de la 106.9 FM Radio Coqueta. Y... 106.3. Bueno, sí, yo estaba observando, ¿no? Que Becachese está dudando un poco de la línea defensiva también de Ecuador. Y también falta de definición, Clever. Aparte de precisión, falta de definición. Un Ecuador más definido. Vimos por ahí remates también que se les escapó al equipo de Ecuador. Y bueno, vamos con la terna arbitral. La FIFA designó una terna arbitral encabezada por Chino Manning para el partido de Ecuador versus Curazao en ese Mundial 2026. Como asistente número uno está Fei Shu. Asistente número dos, Saud Al-Makale de Qatar. Y cuarto árbitro está Campbell. Esta es la terna arbitral para este partido.
0: Así es, Naile, muchísimas gracias. Hay un detalle también. Obispo estaba ejerciendo una presión y una marca personal con Edgar Valencia que lo obligó por momentos a tirarse hacia la izquierda. Y vuelve acá con nosotros, Fernando.
2: Gracias, abogado. Muchísimas gracias. Nuevamente, 27 minutos de este primer tiempo. 0 para Ecuador, 0 para Curazao. Curazao haciendo línea de 3 también. Retrocede la pelota para su portero. La Cadia la tiene la pelota ahí, tratando de pensar. La tira larga. Larga hacia adelante. Bien, Pacho. La recupera la pelota. Este llevó a este, el que sabe con la pelota. Trata de equilibrar al uno. Trata de internarse. Nuevamente juega con Ener Valencia. La topa con Plata. Va a rematar. Y la pelota le queda ahí a la Cadia, el portero. Buen remate del jugador Gonzalo Plata.
1: Son momentos de Ecuador, tiene que ser claro, tiene que ser preciso en el último cuarto de cancha. Ya al momento el conjunto ecuatoriano debería marcar la primera. Vale recordar, como nos dijo nuestra compañera Snelly, el árbitro es Ning Ma. ¿Sabe cómo le dicen a él? Mister Tarjeta. Tiene un promedio de 5 tarjetas por compromiso. Es un árbitro que no le gusta el juego brusco y por ende cualquier circunstancia va a sacar su tarjeta y exhibirla. No tiene ninguna contemplación en exhibir la tarjeta amarilla, Fernando.
2: Así es, el abogado Joel Solano, en los comentarios Iván Chalén y el abogado Clever Aguilar Ludeña también están acá. Saludos para el doctor Pablo Sánchez, que está acompañándonos también acá en la transmisión de la 106.3 FM Coqueta, la que tiene los derechos de la transmisión. Se viene, falta, no hay nada ahí, no hay nada. El árbitro falta hacia el jugador número 24.

0: Sao es el técnico con mayor edad, 78 años, el más longevo en este Mundial 2026.
1: Ya está como Esteban, bien longevo entonces. Nuevamente la pelota en el campo ecuatoriano, la tira hacia el medio, Hincapié se equivoca, la recupera el equipo ecuatoriano, el equipo de Curazao, va a rematar la pelota hacia atrás, bien ahí, así va recuperando la pelota, sale con Pedro Vite, pone la pausa, la tira larga para Gonzalo Plata, va la pelota ahí, va al... Bien, el defensa del equipo de Curazao cerrando la jugada. Nuevamente la pelota hacia el medio sector del equipo de Curazao. Recupera Alcíbar. Va a alzar la cabeza. Lo tiene ahí cortito para el jugador Pedro Vite. Bien, Vite con la marca encima del jugador de Curazao con el número 7, Bacune. Ahí está, nuevamente llevó a topa la pelota hacia atrás para el jugador Vite. Vite se interna la pelota hacia el equipo de Ecuador. Ahí está Alan Franco, va a alzar la cabeza, lanza el centro, para nadie la pelota, la rechaza el equipo de Curazao, todo el equipo ecuatoriano en terreno de Curazao, nuevamente por el costado izquierdo para el jugador Pervis Estupiñán, muy distante los jugadores de Ecuador. Ahí está Moisés Caicedo por el costado derecho para Alan Franco, juega con Yeboah, el que sale con la pelota, va a ser el 1-2, la tiene ahí con la marca del jugador de Curazao, nuevamente hacia el centro, quiere topar la pelota, no puede, la marca insistente, la topa ahí nuevamente para el jugador Pedro Vite, bien la marca del jugador del equipo de Curazao, la pelota le queda ahí, la rechaza, sale el equipo de Curazao, bien por el costado derecho, vamos a ver. Ahí está el número 13, Comencia, la bota al saque lateral para el equipo ecuatoriano.
0: Sí, la posición de Alcíbar en la actualidad está dándole cierta funcionalidad al equipo de Ecuador. Lo que no mejora es la efectividad, repetimos, nos mantenemos en esto. El equipo de Curazao llega por momentos, por destellos futbolísticos hasta el área del equipo ecuatoriano. Sin embargo, ahí también ya pierden la visión, pierden la objetividad. Son blanco fácil para los defensores del equipo ecuatoriano. Ataca Curazao.
1: Sí, ataca Curazao, la recupera la pelota en su propio campo el equipo ecuatoriano. Ahí la tiene por el costado derecho el jugador Alcíbar, Jordi Alcíbar. Recupera la pelota el equipo de Curazao, se viene por el costado, hace el 1-2. Bien, Hincapié con la pierna que es menos hábil, la rechaza. Viene el número 24, Pombié, va a sacar el centro. La tiene el equipo de Curazao, bien, la defensa. Llega bien el portero Galíndez. Ahí está, algo le pasó al jugador número 7 del equipo de Curazao, Bacune, tengo por acá. Sí, ahí está el jugador, bota la pelota Moisés Caicedo para ser asistido. ¿Qué es lo que plantea hasta el momento el equipo de Ecuador, Joel Solano?
2: El equipo de Ecuador trata de manejar los tiempos, el espacio, para la segunda variante, para el segundo tiempo, para mí debería ser una variante y arriesgar más el conjunto de BKCS. ¿Por qué no sacar un volante de marca y poner un extremo? Por ejemplo, el ingreso de Alan Minda podría ayudarle, o alguien que acompañe a Einer Valencia, un 9 como Anthony Valencia pudiera ayudarle. De ahí en adelante, el funcionamiento que ha tenido el conjunto ecuatoriano, falta mayor asociación. Vemos que Pervis Estupiñán con Plata están distantes, no juegan en zonas mixtas, sino que cada uno hace por su posición, deberían acercarse más al área. Por el lado derecho debería juntarse más tanto Vite con Yeboah para ajuntar esa zona del lado derecho y abastecer al número 9 que sería Einer Valencia. El conjunto de Ecuador luce mejor, luce más propositivo en el juego. El conjunto de Curazao trata de defender el arco en cero, pero poco a poco el conjunto ecuatoriano ha inclinado la cancha.
3: Sí, ¿qué tal a todos los oyentes que nos están escuchando? Saludos a los amigos taxistas de varias cooperativas de buses urbanos, también al ingeniero Richard Quinde, un abrazo especial a Richard Quinde, escuchándonos obviamente en un lugar de acá, de la ciudad de Machala, y a todo el personal increíble dele Fernando Ochoa.
1: Exactamente, también para el doctor Pablo Sánchez, también que está disfrutando de la 106.3 Radio Coqueta. También por acá está Nadie Campo Verde, que también va a comentar más adelante. Sale Vacuna, sale lesionado. Vamos a ver cuál es. Tienes que esperar un minuto, si no me equivoco, un minuto

0: o sale lesionado?
1: Sale un niño vacuna, sale lesionado en el conjunto de Curazao, más sin embargo habría que esperar la resolución del cuerpo médico si es que ingresa o no en la segunda etapa, en este compromiso, o se realiza la variante.
0: Prácticamente el equipo ecuatoriano teniendo la pelota, Jordi Alcima por la banda izquierda, topa para Pervis Estupiñán, este tiene que salir por esa banda, nuevamente hacia el centro para Jordi Alcibar, se junta con Moisés Caicedo, ahí la pelota, hacen el juego lento el equipo ecuatoriano, no hay una contundencia, el equipo de Ecuador, Alan Franco nuevamente tocando, haciéndose toque corto, la topa para Moisés Caicedo, trata de ver qué es lo que puede resolver, nuevamente para Hincapié, va a alzar la cabeza, no, prefiere jugar con Pervis Estupiñán, va a ver si pasa por el lado del equipo de Curazao, en el medio Moisés Caicedo, Pacho nuevamente, va a recuperar la pelota el equipo ecuatoriano, no tiene contundencia, no tiene profundidad el equipo ecuatoriano, la tiene por el costado izquierdo, Hincapié, nuevamente hace la pausa, hacia el centro para Moisés Caicedo, se junta con Pacho, los campeones de la Champions, se interna la pelota, se le queda la pelota a Gonzalito Plata, recupera la pelota, la saca el equipo de Curazao en el terreno de Ecuador.
1: Si se fija muy bien el planteamiento de BKC, se hace que la línea defensiva suba a un cuarto de cancha. Eso es un poco peligroso, puesto que si pierdes el balón, los jugadores de Curazao son muy veloces. Hay que reconocer aquello al conjunto de Curazao. Sin embargo, toma muchos arriesgos el conjunto ecuatoriano al adelantar sus líneas, Clever Aguilar.
2: Así es, de acuerdo. Pero también lo difícil que se le pone a Ecuador es cuando ataca, porque se le arma un equipo que... los 11 defienden, imposible llegar tocando, yo creo que deberían probar de fuera del área, sería lo más oportuno en estos momentos en el que domina Ecuador.
0: 36 minutos con 18 del primer tiempo, Ecuador 0, Curazao 0, tienes que ganar hoy día Ecuador, tienes que ganar, más que sea con un golcito para ver qué es lo que pasa contra Alemania. Ya Alemania dio cuenta del equipo de Costa de Marfil, 2-1, un partido vibrante. Esto hace que ya esté clasificado el equipo de Alemania. Ahí está al saque lateral Estupiñán. Le hacen falta al equipo de Ecuador. El equipo de Curazao se defiende con los 11 en su área. La pelota hacia atrás con Pacho. Ahí está nuevamente la pelota con Galíndez. Trata de buscar la pelota por el costado derecho para el jugador Franco. La topa para el jugador Moisés Caicedo, nuevamente hacia el centro del campo en la bomba central, la regala Pacho al número 20, se viene Brett, bate, se lo lleva, falta, falta, y esto es tarjeta amarilla para el número 5, tarjeta amarilla para Jordi Alcibar.
2: No, es una falta que yo creo que es necesaria también, son de esas faltas técnicas que son obligados los jugadores y lo pintan de amarillo al Cibar. Se le iba con mucha velocidad el otro vacuna, porque hay dos vacunas. Sí, peligroso se pone en estos momentos el ataque por parte de Curazao.
1: Es verdad lo que menciona Clever, es una falta técnica, sin duda la amarilla que se gana Jordi Alcibar es una falta táctica, porque en caso de no realizar la falta el jugador Jordi Alcibar ocasionaba peligro o cierta posibilidad de peligro al arco defendido por Hernán Galíndez.
0: Ya jugamos 38 minutos de este primer tiempo, 0 para Ecuador, 0 para Curazao, el más insistente, se viene el equipo, recupera la pelota por costado izquierdo, se viene Plata, va a ser, se lo va a llevar, falta. ¡Epa! ¡Falta eso! Y esto es tarjeta amarilla. Pintado de amarillo el jugador Leandro Vacuna.
1: Ya van dos tarjetas amarillas. Yo le dije que el árbitro tiene un promedio de 5 tarjetas por compromiso. Ya tiene una Jordi Alcibar. Ahora la segunda es para Leandro Vacuna. Tanto un jugador de Curazao como un jugador de Ecuador tienen tarjeta amarilla. Van dos en el compromiso en estas tarjetas amarillas.
2: Yo creo que van a haber más tarjetas amarillas. Tenemos muchos jugadores habilidosos y Curazao, el último recurso que le queda justamente es detenerlos a como dé lugar. Hay datos importantes en el partido que lo vamos a conocer ya mismo. En todo caso, Ecuador insiste, Ecuador ataca, pero no tiene contundencia aún en el gol.
0: Sí, señor. 39 minutos, la tiene llevada por el costado derecho, nuevamente hacia atrás para Alan Franco. Franco la posición en el medio sector hacia su izquierda para Vite. Vite con Estupiñán. Nuevamente la tira en diagonal. Se mete. Va a meter el centro. La pelota le queda al portero. La cadia del equipo de Curazao. Buena llegada por el costado izquierdo. Clever Aguilar.
2: Sí, una buena llegada justamente por el costado izquierdo. Plata ingresa al área, patea, pero lamentablemente su tiro golpea a uno de los defensores y ya va a terminar en los brazos del arquero. Bueno, y es la primera vez que comparto de esta forma un partido de fútbol, ¿no? Y lo vamos a denominar el buffet mundialista.
1: Así es, el buffet mundialista. Oye, permítame mandarle un saludo para mi primo, el abogado Alexis Espinosa, que se encuentra en sintonía a través de la 106.3 Radio Coqueta. Está escuchando el dial mundialista, el dial del gol. Me dice, ¿ay qué momento Fernando grita el gol? Estamos a la espera de todo el mundo del gol.
0: Tranquilo la gente que vamos a gritar, más que si un golcito. Vamos a saludar también a Richard Kinde, que también está por acá, disfrutando de la 106.3 Radio Coqueta. Minuto 40 y no llega el gol del equipo ecuatoriano, y esto hace que la afición se desespere. Pero bueno, ahí tiene nuevamente Moisés Caicedo en el centro del campo. La topa cortito para el jugador Alcíbar. Ahí está, hace el túnel al jugador de Curazao. Bien, la pelota la recupera nuevamente el equipo ecuatoriano para Alan Franco. Alan Franco en una ubicación como lateral derecho. Ahí sí hacia el medio sector para William Pacho. Abre sobre el costado izquierdo para Hincapié. Han jugado mucho por este costado. Ahí la tiene Vite con Estupiñán. Estupiñán nuevamente hacia el medio para Moisés Caicedo. La toca con Vite. Vite la habilita a Ener Valencia. Le pega en la espalda a Valencia y le queda. Ahí va. La pelota, el arquero se convierte en figura hasta el momento, el portero Lacadia, sacando algunas pelotas de gol del equipo ecuatoriano.
1: No se lo puede creer la afición ecuatoriana que hoy se ha dado cita en el estadio. Iván, ¿qué nos puedes comunicar hasta el minuto 41 de este primer tiempo?
3: Los disparos que ha tenido a puerta el equipo ecuatoriano, la verdad, si bien es cierto, ha habido buenas intervenciones por parte del arquero de la selección de Curazao, pero han sido muy centralizados, muy al cuerpo. Tienen un arco de casi 7 metros, por favor, esquínenla un poco y un poco de potencia y el balón va adentro.
0: Sí, sí, es verdad lo que dice acá por acá Clever Aguilar. Gracias. Rectificamos el arquero, es Run del portero de Curazao. Me han puesto al revés la alineación. Pero bueno, aquí estamos. 106.3 Coqueta FM. Gracias a don Guachito Barresueta por la confianza que nos ha dado en este equipo mundialista. Alan Franco tratando de quitarle la pelota. Ahí la tiene. Va Platita. Este es el llamado. Mete la pelota. Ener Valencia. Ener Valencia no llega la pelota y la queda bien para el portero Run. Ya jugamos 42 minutos de este primer tiempo. 0 para Ecuador, 0 para Curazao.
4: Yo pienso que en el segundo tiempo podríamos pensar en un Jordi Caicedo, mi querido Clever, mi querido Joel. Jordi Caicedo, el machaleño, no porque sea machaleño, sino que yo creo que está la fe en todos los ecuatorianos en Jordi Caicedo, el jugador de Huracán de Argentina.
0: Así es, habrá que hacer correcciones en el segundo tiempo. Ya está por concluir, vamos a ver cuánto añade el árbitro del partido. Se viene el equipo de Curazao por el costado izquierdo. Este es el número 9. Este es el número 9 del equipo de Curazao. Bien Pacho ahí haciendo el pressing, tratando de quitar la pelota. Saque lateral para el equipo de Curazao. Ya jugamos 43 minutos de este primer tiempo. 0 para Ecuador, 0 para Curazao. Clever Aguilar.
2: Sí, señor, y se convierte en la figura justamente Run en el arco de Curazao. Por lo menos 5 disparos. Pero hay, o sea, sin quitarle méritos al arquero de Curazao, también los jugadores nuestros le han pegado al medio del arco. Sin embargo, este arquero Run, que mide 1.90, va a ser muy complicado que le lleguen por arriba.
0: Sí, señor. La Cadia es el delantero número 9 del equipo de Curazao. Ahí la tiene por parte del equipo de Curazao. No ha sido contundente el juego del equipo de Curazao. Recupera la pelota. Ahí la tiene Plata hacia atrás para su defensa, como es William Pacho. Va a tirar la larga. Larga hacia adelante. Pero no. A las manos del portero Run del equipo de Curazao. Tenemos exactamente 44 minutos y esto sigue 0 para Ecuador, 0 para Curazao.
1: Permítame enviarle un saludo para la gran amiga que tenemos en la radio, la Jackie Sari, que se encuentra en sintonía del día de la 106.3. Me dice, envíame saludos, muchas noches, muy buenas. Jackie, se te saluda, se te quiere, se te extraña. Ecuador luce bien. Pero es una amiga, por favor. Es una amiga. No, no, el cuadro, el funcionamiento del equipo ecuatoriano, sin duda, luce mejor, pero le falta la ofensiva. Las variantes tendrían que ser en la segunda etapa. Luce muy solo Igner Valencia, ¿por qué no poner dos nueve, como sabe jugar el conjunto ecuatoriano, junto a Igner Valencia y Jordi Caicedo, que sería fundamental?
0: Sí, exactamente. Ya jugamos tiempo completo. Ya llegamos al minuto 45. Vamos a ver cuánto adiciona el árbitro de este partido, el chino, por acá, Nak Jin, el árbitro del partido, hacia el costado izquierdo para Piero Hincapié, alza la cabeza, ha jugado mucho por este costado, no ha habido conexión entre Pervis y Tupiñé Hincapié, ahí la tiene nuevamente Hincapié, la tiene la pizza, a vista y paciencia del equipo de Curazao, ahí la tiene Pedro Vite, hacia atrás nuevamente, 4 minutos más vamos a jugar, dice el árbitro del partido, hacia su costado derecho para Alan Franco, lo tiene ahí cerquita, a Yeboa, Yeboa la topa hacia atrás para Jordi Alcíbar, nuevamente hacia el centro del campo con William Pacho. Eso ha sido la tónica de este primer tiempo. Moisés Caicedo prácticamente como lateral izquierdo. Pervis Estupiñán retrocede la pelota hacia atrás para el jugador Moisés Caicedo. Tira larga, lo busca Pervis Estupiñán. Bien el portero. ¡Rum! Del equipo de Curazao. Por ahí, ¿qué pasó? No, Estupiñán era el que iba a cerrar la jugada. ¿Cuántos más vamos a jugar? Clever Aguilar.
2: Sí, el juez chino nos indica que 4 minutos más se jugarán, es decir, jugaremos hasta los 49 minutos en este primer tiempo. Estamos observando en el monitor, ¿no? La ubicación muy buena que hace el portero de Curazao, muy bien ubicado debajo de los tres palos. Ha sido importante y ha sido quien ha salvado a Curazao en estos primeros 45 minutos.
0: Exactamente, muy de acuerdo con Clever, donde el portero Run ha sido el más destacado. 2-3 pelotas de ocasiones de gol para el equipo ecuatoriano, nuevamente en el medio sector con el número 20, Brenet. Abre la pelota para el costado derecho para Chan, el de la cabellera frondosa. Se interna la pelota, va a sacar el remate. Débil a las manos de Galíndez. Esto sigue 0 para Ecuador, 0 para Curazao.
2: Sí, señor, y ya nos quedan tan solo 2 minutos para que culmine este primer tiempo. Curazao, con ciertos destellos futbolísticos, intenta llegar hasta Galíndez. Este dominio de Ecuador, yo creo que en supremacía, mayor tiempo mantener el balón en sus pies. Sin embargo, esto no ha sido suficiente. Aquí no gana quien tiene más el balón en sus pies. Aquí él gana el que los hace, no el que los ve hacer. Con ustedes continuamos, Fernando Ochoa en la locución.
0: Sí, señor, estamos ya prácticamente cerrando el primer tiempo. Un Ecuador que tendrá que corregir en el segundo tiempo, tiene que buscar, sabe que tiene que ganar este partido, no hay margen de error, no puedes empatar, peor perder, tienes que salir a ganar en el segundo 45 minutos. Ahí está la pelota para Hincapié, saque el centro, la pelota se va, ¿no? Bien, el portero Run. Hasta el momento el más destacado del equipo Curazao es el arquero. Ha salvado las pocas posibilidades que ha tenido el equipo ecuatoriano. Vamos a ver si se juega hasta el minuto o se agrega un minuto más. La pelota la tiene el equipo de Curazao. Mire esa jugada. Ahí está Pacho. Nuevamente la pelota hacia el medio. Falta. Falta del equipo ecuatoriano sobre Locadia, el número 9, que ha sido el que por ahí ha inquietado a la defensa y al arco de Galíndez.
2: Sí, en realidad no hay mucho recurso, ¿no es cierto?, en Curazao. La velocidad sí es algo que destacar en estos jugadores y su fortaleza física, pero en todo caso no han tenido mayor apuros los más centrales de nuestro equipo, ni tampoco la defensa. Nuevamente ataca Curazao, pelota parada.
0: Sí, tiro libre peligroso para el equipo de Curazao con el número 10, Leandro Vacune. Alza su mano derecha, las dos manos hace ahorita, esta va hacia el segundo palo, la pelota el centro arriba, va a rematar, le queda bien la defensa. Ener Valencia ayudando a su defensa, sale Ener, falta, falta, que no le falte la 103, la 106.3, Radio Coqueta.
2: Sí, Radio Coqueta es la única emisora en la provincia del Oro autorizada con derechos para transmitir el Mundial 2026. El partido está a punto de finalizar, pelota parada para Ecuador, una falta sobre Eigner Valencia.
1: Ya están los 4 minutos de adición, se cobrará creo que la falta y el arquero Ningman ya pitará el final del compromiso. Sin duda, del primer tiempo, ¿verdad? Me confundí. Y lo terminó el árbitro central.
0: Termina el primer tiempo, termina los primeros 45 minutos. El árbitro dice que no va más. Se van al descanso y con ustedes vamos a la pauta publicitaria con Darwin Castillo.
5: Gracias, maestro Ochoa, muy amable de su parte, muy amable. Gracias a toda la amable audiencia, saludar a todos quienes están en sintonía. 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
5: 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Bueno, vamos entonces con el Fantasma. Comentarios acá, director.
4: Antes de irnos con el Fantasma, queremos enviar un saludo muy especial. Nos están escribiendo desde El Cambio. Allá está nuestra gente en El Cambio, nuestro amigo Richard Suárez López. Gracias, gracias al Zorro también, a Jorge Guzmán. ¿Eh? A Jorge Guzmán. Allá está Jorge Guzmán, el Zorro. Allá está mi pana, el Zorro. Un abrazo especial para el Zorro. Mi pana, mis amigos de la cooperativa Cointour, ahí está Jorgito Loaiza, mi brother, mi pana. Manuel Fernández, el hombre. A la gente de la cooperativa Sucre. Radio Sucre, por ahí está la gente siempre escuchándonos también. Cooperativa Zamora. Y a muchos amigos que los queremos mucho que están ahí escribiéndonos. Siempre. Mi pana Jinson Valareso. Terminal Terrestre, claro, la gente. En el Pampón, 4 de abril. Toda esa gente que está escuchando Puerto Bolívar. Ahí está. Al hombre de las molleritas, ahí el hombre de las molleritas, de las molleritas, de la... Por supuesto, vamos a estudio, vamos a pauta del estudio con nuestro DJ Fantasma. Adelante, DJ Fantasma, adelante. Vamos, vamos con estudio publicidad. Vamos, Fantasma, suéltela. Suéltela, suéltela, Fantasmita. Suéltela, suéltela ahora. Cuando ya tenemos las 7 de la noche con 58 minutos. Saludos, saludos a Jackie Sari. Jackie Sari. Chuta, Jackie Sari. No, dice Joel es el. No, no, esa palabra no, esa palabra no.
1: No diga eso, no diga eso, por favor. Cuando vamos ahorita a analizar brevemente lo que ha sido el primer tiempo junto con Clever Aguilar e Iván Chalén, el compromiso entre Ecuador y Curazao. Clever, Iván, ¿qué sensación les deja estos primeros 45 minutos del conjunto ecuatoriano, Iván, acerca del enfrentamiento ante Curazao?
3: La verdad, el cuadro ecuatoriano ha sido presa de la ansiedad, el nerviosismo, no han afinado la puntería justamente ya a puertas del arco, simplemente ha faltado de que sus disparos tengan más potencia, que sean más esquinados, lo que ha hecho lucir al arquero de la selección de Curazao, que para mí es hasta el momento la figura, porque es quien mantiene el cero en el arco. Y bueno, es peligroso que se siga manteniendo este tanteador, porque a medida que pasan los minutos empieza a desesperar más pues el equipo ecuatoriano. Los movimientos dentro del campo son más rígidos. Recordemos que este es un deporte también bastante psicológico, ¿no? Por eso es importante que se abra el tanteador. A mi criterio, mi estimado Joel, no sé qué, mi estimado abogado, no sé qué cambios pudiera realizar, qué tenemos en la banca, qué pudiera realizar Becasese. ¿Qué piensa usted?
2: Así es, vamos a ver si nos ayuda Genailin, el equipo ecuatoriano, ¿a quién tenemos en la banca?
7: Así es, tenemos pues por acá a Ordóñez con la camiseta número 4, Poroso también lo tenemos por acá, el defensa central, a Torres, Apreciado también defensa, Medina, Castillo, Páez como en el mediocampo, ¿no? Podría ser, a Minda, a Valencia también, Angulo, Arévalo, Caicedo y Rodríguez también por acá. Y cuanto a la defensa, con las tarjetas amarillas en este primer tiempo, pues Ecuador también va con una tarjeta amarilla por ahora, con Jackson Poroso. Y vamos ahora con el equipo de Curazao, vamos a ver quién tenemos en la banca. Tenemos por acá a Basoer, tenemos a Van Ejima, a Sambo Felida, a Noslin, a Hansen, a Cubas, Marta, Antonís, Gorre, Margarita y Castanere. Esa es la banca del equipo de Curazao. Y también quería darles un dato súper importante acerca de Curazao. Este es su primer mundial. Sí, están felices con el gol que le metieron a Alemania. Les cuento pues que el entrenador, que como dijo Clever, ¿no?, es el más longevo de este mundial. Él lloró por ese gol, ya que para ellos es un triunfo grande. El entrenador tuvo un pequeño problema con su hija, se retiró en cierto tiempo, en ciertas circunstancias con el equipo, y el equipo le pidió que vuelva. ¿Por qué? Porque ya habían sumado pues los suficientes puntos para ir al mundial. Curazao es el país más pequeño en población que ha logrado pues clasificar a un mundial. Logró la clasificación con 7 victorias y 3 empates en la fase final del CONCACAF.
2: Así es, muchísimas gracias. La voz de Snailin Campo Verde en las estadísticas, siempre acompañándonos acá al equipo de Coqueta 106.3 de Machala, la capital bananera del mundo. ¿Qué te digo? Los cambios se pueden venir. No sé si tienes, Joel, algún cambio que se asegura ya.
1: Primero vamos a ver la estadística del primer tiempo: 75% del balón, 25% el conjunto de Curazao. Goles esperados tiene 1.1 el cuadro ecuatoriano, 0.2 el cuadro de Curazao. Remates al arco tiene 8 el conjunto ecuatoriano, 5 el conjunto de Curazao. Remates a puerta, los peligros que ha causado el conjunto ecuatoriano, tiene 6 contra 0 del conjunto de Curazao. Ahora si es que las variantes, Ecuador debería ser más arriesgado en este segundo 45. Arriesgar más. ¿Por qué no sacar a un jugador de marca, retrasarlo al Cíbar, que cubre el puesto de Franco, retrasar a Caicedo, que sea un volante más de marca, y permitir así el ingreso de un jugador rápido como Dilson Angulo, o por si acaso reforzar con un doble 9 con el ingreso del machaleño Jordi Caicedo con el número 16. De esa forma tendríamos mucho más peso ofensivo, que será muy difícil de contrarrestar por parte del conjunto de Curazao, y por el que adelantarnos en el marcador. El cuadro de Becasese es un partido matar o morir, y no te puedes quedar a medio. Entonces vale destacar que Alemania hizo el favor el día de hoy en horas de la tarde de ganar su compromiso ante Costa Marfil, incluso yendo perdiendo 1-0, remontó dicho marcador y logró la victoria 2-1, que todos los gritamos el conjunto ecuatoriano, el gol de Alemania. Muchos por ahí se decía que eran raza aria los ecuatorianos, pero bueno, eso es otra discusión. Más sin embargo, el conjunto ecuatoriano no hace sus tareas. El conjunto ecuatoriano debe ganar por al menos y mínimo 3 goles en este compromiso. Las ha tenido claras el Chivo Valencia, no ha sido efectivo al momento de su definición, muy poco ha aportado lo que es Yeboah por el extremo derecho, que para mí debería ser también otra de las variantes. Yeboah no ha estado en su noche el día de hoy, no ha podido definir bien y por ende el bajo rendimiento de la extrema derecha a Clever.
2: Así, yo creo que el técnico Becasese debería poner a alguien en punta, alguien adelante. ¿Quién es el que va al cambio? La Rola, ya se veía venir este cambio. Yo creo que la Rola deben meterla o deberían buscar un jugador que se meta en medio de Gary y de Obispo, porque ahí no hay quien lo acompañe justamente a Edner Caicedo. Yo creo que por ahí nace el problema. Edner Valencia, perdóneme. Tiene que poner a alguien que lo acompañe en medio de Obispo y de Gary.
1: Eso hizo el cuadro ecuatoriano. Trata de arriesgar cuando se viene el segundo tiempo, Fernando.
0: Volvemos ya con los segundos 45 minutos. 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Saludos para el doctor Pablo Sánchez, para Richard Quinte también, que son parte de esta transmisión. Un solo cambio. Va a darse inicio el segundo tiempo. Ingresa con el número 11 la Rola Rodríguez a reemplazar con el número 5 Alcíbar. Estamos a disposición del árbitro y esto arranca en el segundo tiempo. La pelota larga se va para el saque lateral. Ahí lo vemos a Franco, le dice más atrás el árbitro chino. Lo vemos también calentando a la gente de Ecuador, a Jordi Caicedo, al borde del campo. Rechaza la pelota el equipo ecuatoriano. Ahí está Plata nuevamente en el medio sector. La pierde. La recupera el número 20 del equipo de Curazao. Ese es Brende. La pelota se va al saque lateral. Ahí está Pérez Estupiñán con la casaca número 7. La linterna hacia el medio campo para Gonzalito Plata. No me pare la jugada, por favor. No me pare la jugada. Denme continuidad, por favor.
2: Yo no sé qué debe pasar en Ecuador para que el técnico Becasese entienda que tiene un jugador en la banca llamado Jordi Caicedo, que a mi criterio es mucho más técnico, más fuerte, sumamente más técnico que la Rola. Pero no lo entendemos a Becasese. ¿Qué quiere? ¿Que Ecuador vaya perdiendo 1-0? ¿Qué quiere? ¿Que Ecuador quede eliminado del Mundial?
0: Exactamente, esas son estrategias del profesor Becasese. Ahí está, va a ser el saque de arco del portero. Run, la tira hacia el medio sector, le hacen falta a Enervencia, no, nuevamente por el costado izquierdo, el equipo de Curazao insiste por ese lado, la marca de Franco, Gonzalito Plata hacia atrás para Pacho sobre su costado izquierdo para Hincapié hacia su banda izquierda para el lateral como es Pervis y Tupiñán, hacia el centro para el jugador Pedro Vite, conjuntamente con el jugador Moisés Caicedo, insiste por el costado izquierdo con Pérez Estupiñán, se va a internar la pelota hacia el centro, nuevamente para el equipo de Ecuador, la recupera el equipo de Curazao. Falta, no, que siga la jugada, le dice el árbitro, que siga la jugada nuevamente hacia el costado derecho, hacia atrás para el jugador del equipo de Curazao. Este es el número 8, Comencia, hacia atrás con la marca de la Rola Rodríguez, el recién ingresado, tratando de achicar el espacio. Saque lateral para el equipo ecuatoriano, o es falta, vamos a ver qué es lo que decreta. Lateral, ¿qué es lo que busca con esto Clever Aguilar, el equipo de Becasese?
2: Bueno, la idea de Becasese es llegar con contundencia, pero yo no creo que sea el jugador escogido el apropiado. Lo tenemos a Jordi Caicedo, yo creo que es imperativo que ingrese lo más pronto. Ecuador empatando se queda afuera.
0: Sí, señor, con este resultado, lo decía Joel, Alemania le dio una manito ganándole en la tarde de hoy al equipo de Costa de Marfil 2-1. La pelota hacia la izquierda con Pacho. Con Hincapié nuevamente por el costado izquierdo. Este es Estupiñán, interna la pelota hacia el medio campo. La topa, le hacen falta. No, falta. ¿Qué dijo el árbitro? No, falta también para Estupiñán. Saque lateral para el equipo de Curazao. Ahí está con el número 20. Este es el número 20, Brendel, más insistente por el costado derecho, el capitán del equipo de Curazao. No hay reacción del equipo ecuatoriano. Ya jugamos 4 minutos. Clever Aguilar.
2: Sí, hay un detalle importante. Si usted analiza en el primer tiempo y lo que va de este segundo tiempo, no se ha dado un solo tiro de esquina en el partido.
0: Sí, señor, usted lo dice, las estadísticas lo dicen. La pelota se va al saque lateral de parte del equipo ecuatoriano. Lo hace rápidamente con Moisés Caicedo de atrás. Convite en el círculo central hacia Hincapié. Va Hincapié por esa banda. Va a tratar de entrenar la pelota para la rola. Va a sacar el remate. Abre para el costado derecho para el jugador. Este es Pepe Estupiñán. La pelota, la rola ahí en el área. Vamos a ver qué hace la rola con la marca del jugador de Curazao. La saca hacia atrás. Va a rematar. Le abre para Moisés Caicedo. Perfil va a rematar. Y la pelota rasante. Bien el portero, run del equipo de Curazao.
2: Yo creo que la idea construida era buena. Un tiro de afuera de 30 metros aproximadamente. Va a ser un poquito difícil vencerlo al arquero a media altura. Yo creo que fue oportuno pegarle con todo al lado derecho. Un arquero que mide 1.90, muy complicado que le lleguen por arriba.
0: Ahí la tiene Plata, va a rematar. La pelota la botó hacia el público, Platita. Ahí vemos la repetición de la jugada, bien hacia atrás, remata dificultoso para Moisés Caicedo, pero bien el portero. Comenta Iván Chalén.
3: Parece que la disposición del técnico ha sido que busque el remate a media distancia, ¿no? Entonces es un remate y un recurso bastante válido. Vamos a ver si es que en alguno de ellos quizás exista algún desvío, alguna habilitación, y se puede abrir el tan ansiado tanteador por parte de la selección ecuatoriana.
0: Ya jugamos 5 minutos de este segundo tiempo, 50 del global. Ahí está la rola, recupera la pelota el equipo de Curazao con Bremen en la parte de atrás. Nuevamente la recupera el equipo ecuatoriano con Moisés Caicedo en la bomba central. Alza la cabeza para ver con quién topar. Ahí la abre para el jugador, el 21, Alan Franco. Conllevó a va a sacar el remate, el centro. La pelota le queda. La pelota le pega, creo que en la cara, le pega al defensa. Y bien, bien el portero Ron hasta el momento siendo la figura del partido.
2: Sí, Ron sigue convirtiéndose en la figura del partido. Lo escuchaba comentar Iván y comparto el comentario de él. Cuando intentas, o más bien dominas el balón en el medio campo, intentas que la defensa salga de Curazao y no se logra porque se ha convertido en una muralla, tiene que apostarle afuera. Y puede ser que por la potencia de algún disparo este se vaya tocando, rozando en algún jugador y toque las mallas. Ataca Ecuador.
0: Se viene Ecuador. Falta. A ver, ¿qué dice el árbitro? Falta por parte del jugador número 3, Wari, el jugador corpulento de la saga de Curazao. Tiro libre peligroso. Ahí vemos la repetición, la jugada. Lo que hace es abajo. La pelota se va, pero la pierna del jugador de Curazao, lo que le hace falta al equipo ecuatoriano, a la Rola Rodríguez. Tiro libre peligroso, Clever Aguilar.
2: Sí, pelota parada que se convierte en un tiro peligroso, como tú lo dices. Yo no creo que se deba centrar directamente al área pequeña. Yo creo que esa pelota debe ser abierta en el área chica, va a dominar Ron en el arco.
0: 52 minutos del global de este partido, 0 para Ecuador, 0 para Curazao. Ahí está Niño Moy, va a tirar el centro, tiro libre peligroso. Prepare gargantas, es el tiro libre. Bien, la defensa de Curazao la recupera Pedro Vite. Nuevamente la saca el equipo de Curazao, se viene el contragolpe. Ahí está Alan Franco tratando de recuperar la pelota. Nuevamente Hincapié, ¿qué dice? Amarilla para el jugador. A ver, que este es el número 7. Este es el número 7. Vacuna. Junino Vacuna. Tarjeta amarilla.
2: Sí, ya completó la 5ª tarjeta amarilla, si no me equivoco, este juez central, 3ª. No, y un Ecuador tiene. Tres tarjetas amarillas. Una falta, ya cuando no tiene recursos, definitivamente los jugadores de Curazao deciden pues ir por la fuerza. Pelota parada, yo creo que está faltando un poco más de ideas en el campo de juego por parte del seleccionado ecuatoriano. Vemos hasta Hincapié adelantado. Cuidado que se crean espacios en la defensa de Ecuador.
0: Se viene el tiro libre, Moisés Caicedo levanta la pelota, está ahí, la tiene Gonzalo Plata. La bota afuera, Gonzalito, ¿qué hiciste? tuviste que acomodarte para tu pierna más hábil que la izquierda, pero la pelota la bota arriba. Saque de arco para el equipo de Curazao.
1: Sin duda la posición que tiene el conjunto ecuatoriano en este momento es fundamental para el cuadro ecuatoriano. Debe serenarse, no debe anticipar muy rápido la jugada, no debe hacerlo de esa manera. Para mí ya es momento que el cuadro ecuatoriano realice otra variante. Ya salió Alcíbar y permitió el ingreso de la Rola. Veo que muy poco está generando Pedro Vite, porque no el ingreso de un extremo como Nilson Angulo o de un centro delantero 9 como Jordi Caicedo.
0: Se viene Ecuador, tira la pelota larga. No llega Estupiñán. Vamos a ver si llegó la topa hacia atrás para Ener Valencia. El Superman se abre, se sale de su área. Nuevamente convite hacia el medio campo. Toca la pelota, toca y toca ahí. Va a sacar el remate Alan Franco. No, prefiere jugar con Gonzalito Plata. Vamos, Gonzalito, vamos, Gonzalito, vamos. Tira la pelota. La pelota se va al tiro de esquina.
2: Primer tiro de esquina del partido, primero para Ecuador. Minuto 54 de este segundo tiempo, 0 para Ecuador, 0 para Curazao.
0: Sí, señor, no, no es tiro de esquina. No ha sido tiro de esquina. Bórreme el tiro de esquina, por favor. Joel, ¿qué es lo que necesita el equipo ecuatoriano para poder abrir el marcador?
1: Necesita ser más incisivo en el último cuarto de cancha. Trata de llegar por una banda con Gonzalo Plata. Ha perdido trascendencia John Yeboah. Ya no está apareciendo el jugador Yeboah en el conjunto ecuatoriano. La variante debería ser por él. Permitir el ingreso, como dije, de Nilson Angulo o en su defecto, el del machaleño Jordi Caicedo, para poder generar más peso en el ataque y de esa manera poder generar peligro al arco de Curazao. Cuando viene una amarilla para Liviano con Mencia.
0: Sí, señor, tarjeta amarilla para el número 8 del equipo de Curazao con Mencia. Ahí lo topa Vite, ahí cerquita el árbitro chino. Tarjeta amarilla para el número 8 con Mencia. Comenta Iván Chalén.
3: Bueno, el equipo de la selección de Curazao se está llenando de tarjetas amarillas y es en parte conveniente para nosotros porque van a limitarse en ciertas jugadas, ¿no? Empieza a sentarse un poco el equipo ecuatoriano, empieza a aplomarse, tiene que hacerse dueño del balón y aprovechar las triangulaciones o los remates de media distancia que pueda generar alguno de sus jugadores más desequilibrantes.
0: Jugamos ya 56 minutos, el equipo recupera la pelota, el equipo de Curazao por el costado izquierdo, se viene, retrocede el equipo ecuatoriano, viene con el número 10, este es el jugador Leandro Vacune. La pelota se va afuera, la pelota se va afuera, minuto 56, ya 57, y el equipo ecuatoriano no puede con el equipo Curazao. La pelota la recupera el equipo ecuatoriano desde su área, Alan Franco por el costado derecho, sale por el costado derecho titubeando mucho el equipo ecuatoriano, no hay quien pida la pelota. Nuevamente para Moisés Caicedo, qué lento el juego ecuatoriano. Qué lento el juego de Ecuador. Ahí está Hincapié nuevamente. No haya sincronización en el medio sector. Nuevamente Pedro Vite se interna hacia el medio para Moisés Caicedo. La topa, regresa la pelota para Hincapié por el costado izquierdo. Lo tiene ahí a la Rola. Lo tiene Estupiñán. Estupiñán por la banda izquierda. Hace la falta, lo tiene ahí para Vite. Vite con Plata. Nuevamente es el 1-2. Muy larga la pelota. Le queda larga la pelota. La recupera Gonzalito Plata para Estupiñán. Va a sacar el centro. El centro de Estupiñán. Bien el defensa del equipo de Curazao, lo tiene Ecuador en estos momentos, minutos de Ecuador. Ahí viene Gonzalo Plata, la pelota la topa y se va al tiro de esquina.
2: Primer tiro de esquina del partido, primero para Ecuador. Vamos a ver qué sucede ahora con esta pelota parada.
0: Sí, señor, los minutos transcurren y Ecuador sigue 0-0.
2: Pero mire esa parsimonia con la que caminan, como que fue el Ecuador ganando, señor.
0: Yo lo estoy diciendo, lo digo en mi relato, que el equipo ecuatoriano se conforma como que con el empate va a clasificar. No, tienes que seguir a ganar. Tiro de esquina. Moisés Caicedo va a alzar la pelota desde el tiro de esquina. La pelota arriba. Llega la pelota ahí. Bien el portero. Hincapié nuevamente, la saca la defensa del equipo de Curazao. Se viene Curazao porque usted quiere cuidar el contragolpe. Ahí está, sale a la marca Pedro Vite, nuevamente el número 7. Recupera la pelota, le queda nuevamente para el número 7. Este es el jugador Bacune. Abre ese costado derecho para Locadia. Locadia se va al capitán del equipo. Ahí está la pelota, la tiene, hace la pausa esperando que lleguen sus compañeros hacia el centro para el número 8. Este es el Comencia, que tiene la tarjeta amarilla. Abre la pelota para el costado izquierdo para el número 20. Brenner va a salir el centro. Este es el 24. Este es por Vie. La pelota nuevamente hacia la interna. Va a sacar el remate. La pelota remató. La pelota le queda nuevamente al equipo de Curazao. Se mete en el área. Lo tiene Hincapié. Va a rematar. Va a rematar el equipo de... La pelota, increíble lo que estamos viendo, señoras y señores. Se salva el equipo ecuatoriano.
1: Minuto de infarto para la gente de Ecuador. Aquí lo que conformamos Radio Coqueta 06.3. Casi nos hemos quedado sin respiración. Apretaron hasta donde no podemos para que no entre ese gol de Curazao. Más sin embargo, eso pasa porque el conjunto ecuatoriano adelanta sus líneas y produce que deje los espacios necesarios. Los jugadores de Curazao son muy rápidos, muy veloces, no técnicamente, pero igual han causado peligro, y Galíndez muy atento para el conjunto ecuatoriano.
0: Minuto 60 ya de este segundo tiempo, sigue 0-0 el marcador. El equipo de Curazao se atreve a contragolpearlo. El equipo, este es con el número 20, Brende por el costado derecho. La gente alienta, se terminan los minutos y este empate no le sirve al equipo ecuatoriano. Con este empate estarás hipotecando la clasificación, tendrás que irle a ganar al equipo alemán. Ahí está la pelota, bien Galíndez, saca la pelota larga hacia su delantero, como es Ener Valencia. Trata de aguantar la marca Ener sobre el jugador de Curazao. La quita bien el defensa de Curazao. Recupera en el medio campo el equipo de Curazao. La hace, juega por el costado derecho. La va a tirar hacia el medio para Locadia. Locadia la interna hacia el medio centro. Bien, Plata. Y la topa la pelota en medio. Va el equipo de Ecuador. Ahí está Ener Valencia. Encare, Ener, encare, Ener, encare, Ener. Remate, Ener. La pelota nuevamente en las manos del portero Run, que ha sido una de las figuras de este partido, Clever Aguilar.
2: Sí, sigue convirtiéndose, se sigue poniendo la capa de héroe Run en este compromiso, pero hay que hacer un análisis importante. No es el mismo Curazao que jugó frente a Alemania, es un Curazao diferente. En el primer partido frente al combinado alemán pagó derecho de piso, derecho de mundial, mucho nerviosismo que no tiene nada que ver con la contundencia física, con la parte física. Hoy Curazao es un equipo más sereno, un equipo que se defiende y que ataca en los espacios dejados por el equipo ecuatoriano.
0: Así es, señor, comenta Clever Aguilar. Se viene el equipo de Curazao. Este es el jugador por el costado izquierdo. Este es el número 7, como es Bacune. Lo tiene, lo encara. A Hincapié, sale la marca. Bien, el jugador Pedro Vita recuperando. Ahí está Yeboa, que no ha trascendido en el partido mucho. Yeboa, Gonzalito Plata la recupera nuevamente con Ener Valencia. Lo habilita la Rola. Vamos, Rola, vamos, Rola. A la tuya, Rola. Vamos, va a sacar el remate. La pelota se va afuera, posibilidad clara nuevamente el equipo ecuatoriano. Joel Solano.
1: Ecuador ya genera mucho peligro sobre el arco de Ru. Lamentablemente la poca eficacia definitiva de nuestros delanteros y jugadores hacen que convierta en figura el número uno de Curazao. Ya es momento de jugar con otro centro delantero, con otro 9. El ingreso de Jordi Caicedo sería fundamental para tener mayor presencia en el área. La variante sería por Yeboa, que ya no ha trascendido en esta segunda etapa. Es por ello que se hace meritorio que el conjunto ecuatoriano anote la primera del compromiso.
0: Sí, señor, ya jugamos 62 minutos con 40 de este segundo tiempo. Un Ecuador que no ha reaccionado, un equipo con un juego lento, lo hace el equipo ecuatoriano, lo tiene por el costado derecho, sale Hincapié, bien en la raya Estupiñán, nuevamente hacia atrás para Hincapié, la va a topar hacia el centro, como que estuvieran ganando el equipo ecuatoriano. No hay esa contundencia. Nuevamente el equipo de Franco, la pelota se va al tiro de esquina.
7: Bueno, sí, yo quería contar algo, ¿no? Creo que Ecuador está ahora en el mismo nivel futbolístico que Curazao, se podría decir. Hubo jugadas peligrosas, pero no hubo definición, no hubo precisión. Sin embargo, los periodistas internacionales del medio de comunicación deportivo decían, apostaban por Ecuador, ya que Ecuador pues cuenta con jugadores de alto nivel europeo que juegan pues en toda Europa. Y Curazao pues un equipo que es el primer mundial para ellos, ¿no? Pero el nivel futbolístico ahora está en el mismo nivel. ¡Qué pésimo!
0: Sí, tira el tiro de esquina Moisés Caicedo, la pelota doble cabezazo en el área, no alcanza la pelota a rematarla. Se da saque de arco para el equipo de Curazao, Clever.
2: Sí, señor, y fue el segundo tiro de esquina del partido, segundo para el equipo ecuatoriano, un equipo ecuatoriano que no atina. Yo creo que estos primeros minutos serían los minutos de los arqueros, ¿no es cierto? En un contragolpe de Curazao, así como también un ataque del equipo ecuatoriano. Noche de arqueros en este partido mundialista y ataca nuevamente Curazao.
0: Falta, parecía que le hacían a William Pacho, pero no, el árbitro dio la ventaja, la tiene desde su campo el equipo ecuatoriano con Pacho. La recupera ahí en el medio sector, la pide el jugador Vite hacia su costado derecho para el 21 Alan Franco. Si viene Alan Franco, lo ve a Yeboah, se la tira en diagonal. Vamos Yeboah, va a la tuya Yeboah. Va a sacar el centro, hace el 1-2 con Gonzalito Plata. Nuevamente la engancha hacia adentro, la tira al centro, va al cabezazo. ¡Otra vez el portero Run! ¡Otro cabezazo al piso! ¡Y esto es tiro de esquina!
1: Son momentos claves ya de Ecuador. Ecuador ha desperdiciado muchas chances de gol. Ya sin duda merece la primera el conjunto ecuatoriano. Cuando vemos a Galíndez, que luce impotente ante tanta poderío que muestra Ecuador. Pero ser ineficaz en la última definición es lo que sin duda llama la atención. Cuando se viene el tiro de esquina del conjunto ecuatoriano.
0: Te recuerdo, Joel, que el fútbol no es de merecimiento, sino el que hace los goles. Si no, pregúntale a Costa de Marfil. Lanza Moisés Caicedo, ¡el cabezazo! La pelota nuevamente la tiene de Valencia, va a rematar de cabeza. ¡Increíble lo que pasa en el área de Curazao! ¡Doble remate! ¡Qué portero que tenemos de Curazao! Ha sacado dos pelotas claras ahí en el borde del área. ¡Clever Aguilar!
2: Y justamente son los porteros los que dan la sorpresa en este mundial. Y son los porteros con mayor experiencia, por no decir con mayor edad. Este Run tiene nada más y nada menos que 37 años.
0: Igual que el arquero ecuatoriano, ¿no? Increíble lo que estamos viendo. Como dijo Joel, ya se merece el gol Ecuador. Pero esto no es de merecimiento, es el que hace los goles. Tienes que concretar, se te acaba el tiempo, 66 minutos. Ecuador sigue 0-0. Iván Chalín.
3: Simplemente tienen que afinar la puntería, ya está acercándose cada vez con más peligro. Es hora de aplomarse un poco, tomarse un respiro, afinar y poder llegar a concretar el gol, porque está ya bastante cerca de poder lograrlo. Se están quedando afuera de un mundial, deben de recordar eso.
0: Sí, señor, se le termina el tiempo al equipo ecuatoriano, todo el equipo ecuatoriano en campo del equipo de Curazao, y esto es falta que le cometen al jugador número 21, Chong, que ha sido el que ha dado la pauta. Vemos la repetición de la jugada, doble remate, la defensa parada debajo del arco. Lo que cabecea Pacho, le queda la pelota al portero Run, que se convierte hasta el momento en figura del equipo de Curazao. Hasta el momento ya jugamos 67 minutos del global y esto sigue 0-0. Joel Solano.
1: El conjunto de Curazao ha mostrado poco o nada en este compromiso, solo se ha dedicado a defender. Cuando viene la pausa de hidratación, hydration break o cooling break, como algunos le denominan, el conjunto ecuatoriano, al momento el cuadro de Becasese no ha hecho muchas variantes más allá de la de Jordi Alcibar por el ingreso de la Rola Rodríguez. Para mí la Rola Rodríguez sigue siendo intrascendente en el compromiso. Debería ajustar más la posición en ofensiva, tanto Jordi Caicedo, Nilson Angulo o el mismo Anthony Valencia, que son jugadores que deben aparecer en estos momentos por el conjunto del cuadro dirigido por Becasese, Guachito.
4: Sí, queremos rápidamente enviar un saludo especial a la gente del norte, a la gente del sur. Muchas gracias por estar en la sintonía de 106.3. al ingeniero Richard Kinde, un abrazo a todo el personal, a la gente que está por allá escuchándonos. Por allá me parece que es en la calle Boyacá. Un abrazo a toda la gente. 100%, 106.3 en FM Estéreo. 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Saludos al ingeniero Jimmy Blasio Ochoa, actual presidente de Autoridad Portuaria de Puerto Bolívar. También saludos especiales a Francisco Minuche y a toda la gente que está en plena sintonía de 106.3 Radio Coqueta FM.
1: Sin duda el conjunto ecuatoriano debe realizar ya variantes en ofensiva. Tiene el cuadro ecuatoriano, ya tiene sin duda muy comprometida su zona defensiva. El conjunto ecuatoriano luce con una parsimonia, como que si estuviera goleando este compromiso. Debe hacer incluso mayor énfasis en zona ofensiva para complicar la saga del conjunto de Curazao. Por ello digo, el ingreso, la salida llegó, que ha sido ya intrascendente en estos segundos 45 minutos. El ingreso de Nilson Angulo sería muy fundamental. ¿Por qué no? Arriesgas más, sacas a Pedro Vite, permites el ingreso también de Nilson Angulo y tratas de ser ofensivo. Aquí se trata de matar o morir. En este caso, el conjunto ecuatoriano, con este resultado, en esta pausa de hidratación, estaríamos ya prácticamente fuera del Mundial. El partido con Alemania sería de mero trámite, puesto que el conjunto ecuatoriano tendría un punto y menos uno de gol diferencia. Aquí lo que se necesita

0: 20, Angulo, y sale de la cancha Estupiñán. Y hay un dato súper importante que quería decir sobre el arquero de Curazao, Ru. Él actualmente está en el equipo de Miami Football Club, es un equipo de segunda categoría de Estados Unidos.
1: Sí, señor, se dio un cambio, salió con el número 7, Pervis Estupiñán, con el 20 ingresa Nixon Angulo, ¿no? Nixon Angulo, ya jugamos 70 minutos de este segundo tiempo, sigue 0-0 el marcador. Con esto prácticamente Ecuador hipoteca su clasificación, tendrá que el próximo partido ganarle al equipo alemán, ya un equipo clasificado. Nuevamente el equipo ecuatoriano busca por el costado izquierdo, ahora con Nixon Angulo, que recibe, está fresquito tú, dale, vamos a ver, ahí está Nixon Angulo, va a centrar, hace la finta, no, bien, la defensa recuperando ahí en la medio de la saga, va a sacar el número 8. La recupera el equipo de Curazao. Bien, el equipo ecuatoriano con Vite. Vite lo tiene a Plata. Vamos, Platita, hace el 1-2 ahí con el Ener Valencia. Parece que era falta. No, bien, el equipo de Curazao saliendo. El equipo de Curazao con el 20 con Brenner. Este jugador ha sido muy importante en el equipo de Curazao. La ha peleado, la ha luchado. Nuevamente recupera el equipo de Curazao. La habilita para Bremen por el costado derecho. Sale la marca Pacho. Pacho le hace bien, la recupera la pelota Pacho, sin nada que hacer, la va a tirar larga, no, avanza Pacho con la pelota, nuevamente para Plata, lo tiene ahí a la Rola Rodríguez, vamos Rola, tú estás fresquito, vamos Rola, se interna hacia el medio, pero no hay nadie con quien jugar, señor, no hay nadie con quien jugar. Nuevamente el equipo de Ecuador por el costado izquierdo con Nixon Angulo, hace el quiebre hacia adentro, va a rematar, remató la pelota en las piernas del portero Ron, nuevamente peligroso el equipo ecuatoriano.
2: Ya, el arquero de Curazao, lo estamos haciendo figura, creo que es el jugador del partido, de match del jugador. Sin duda, deberíamos ya marcar la primera cuando se viene Ecuador.
1: Se viene Ecuador, ahí está, llevó, va a rematar. La pelota le pega al defensa, se va al tiro de esquina o saque de arco. Vamos a ver el remate nuevamente de Nixon Angulo. Bien el portero, Clever.
3: Sí, una pelota difícil para un portero muy alto, esas son pelotas apropiadas, ¿no es cierto? Ese pique en el piso desequilibra un poco a Arun, sin embargo, el hombre es muy atento, muy técnico y detiene ese balón, lo manda por fuera de la cancha. Se viene tiro de esquina, ¿me confirma? Sí, el cuarto tiro de esquina del partido, cuarto para Ecuador.
1: Sí, señora. Todo el equipo ecuatoriano en el área, ahí están armándose las parejitas, va al cobro, Yeboah, va a lanzar, que este sea, señor, que este sea, vamos Pacho, vamos toda la gente de Ecuador empujando, minuto 73, te queda poco tiempo Ecuador para ganar el partido, va a lanzar el tiro de esquina, el jugador Yeboah alza la mano, va a lanzar la pelota en el aire, el cabezazo de Hincapié. ¡Qué cabezazo de Hincapié! Lastimosamente le pega con la corona, no le pega con la frente, la pelota se va afuera. Posibilidad clara de anotar el equipo ecuatoriano.
2: Pierre Hincapié se pierde cabecea de manera incómoda ante el arco de Rum, pero para mí Ecuador ya debe ser ofensivo. No sé qué espera el conjunto dirigido por Becasese tendría que realizar variantes. ¿Por qué no sacarlo a Yeboah? ¿Por qué no sacarlo a Pedro Vite? Arriesgar. Este resultado lo deja fuera del Mundial de Ecuador y debe de arriesgar.
1: Sí, señor, ahí engancha el número 7. ¡Va a rematar! ¡La pelota le pega en el brazo a Galíndez! ¡Se salva el equipo ecuatoriano! Recupera la pelota, la Rola va por el costado izquierdo. ¡Vamos, Rola! ¡Se va la Rola! ¡Falta! ¡Falta! ¡Esto es para tarjeta! ¿Tarjeta amarilla para quién, señor? Vamos a ver. Se iba el jugador, la Rola Ruiz para Gary. Gary, este no tenía amarilla, ¿no?
4: Ya está la 5 amarilla.
1: Ahí está. Gary. Yurin Garri, Joel.
2: Sí, ya con esto el árbitro central Nangmi completa su quinta tarjeta de compromiso. Un árbitro que saca en promedio 5 tarjetas. Ahora ya ha completado 5 tarjetas amarillas, 4 para el conjunto de Curazao, una sola para el conjunto ecuatoriano. Cuando se vienen 2 variantes en el cuadro de Curazao. Si me permite, Fernando, a ver, le doy las variantes que se realizan en el cuadro de Curazao. Ingresa, sale Fombile, Deverson Fombile, ingresa con el número 4, Roxon Van Evan, también sale con el número 7, Junín.

0: Ciro Vacuna, que ya tenía amarilla, ingresa con el número 14, Kenjin Gonre, Son Ao Margarita. El número 14 es un del centro delantero izquierdo, el conjunto de Curazao. Son las variantes que ha hecho el cuadro de Sven-Göran Eriksson al momento de... Ah, son tres variantes, fueron tres variantes. Margarita por el 16, por Chong, que es el número 21.
1: Sí, señores, las variantes del equipo de Curazao. Se viene el jugador por el costado izquierdo, hincapié, se interna en el área, va a sacar la pelota hacia atrás. Bien, la defensa trata de recuperar. Moisés Caicedo va a chocar, la recupera el jugador Nixon Angulo, hincapié, va a hacer el centro, alza el centro atrás para el jugador, llevó a la tiene, llevó en el área. ¡Hey! ¿Qué pasó? No, no hay nada, no hay nada, señor. Se viene por el costado izquierdo el equipo Curazao. Cuidado el contragolpe, sale a cerrar el equipo de Cor, 12, 4 a 4, se viene el equipo de Curazao por el costado izquierdo, la marca hincapié, ahí está hincapié, perdón, este es Franco. Franco recupera ahí nuevamente el equipo de Ecuador con plata. Ahí está, pone la pausa en el medio sector. Moisés Caicedo, qué bestia, cómo juegan, no, mire cómo juegan tan lento, pero no, no hay precisión. La tira nuevamente larga para Nixon Angulo, este está fresco. Vamos Nixon, tópasela a la rola. O hace el 1-2, inténtate en el área, saca el remate. Topa la pelota hacia atrás nuevamente para Pedro Vite. Pedro Vite la tiene ahí, hace la pausa. Devuelve para el costado izquierdo para Nixon Angulo. Nixon Angulo trata de buscar la pelota, lo tiene por fuera a jugadores. Vite va a centrar la pelota, la tira atrás. ¡Ener Valencia! Cabezazo nuevamente a las manos de Run. Un cabezazo totalmente débil, Joel.
0: Tiene que jugar con un nuevo centro delantero, poner tanto en ofensiva al jugador Ener Valencia. ¿Por qué no pensar en el ecuatoriano, en el bachaleño, perdón, en el bachaleño Jordi Caicedo? La variante para mí, hace rato está ya a un bajo nivel. John Yeboah debería ser la variante en este partido para que ingrese a Jordi Caicedo.
1: Sí, señor. Vamos ahí, la gente se anima por acá, minuto 77 con 23, se anima la gente por acá, el equipo ecuatoriano tiene que ganar, acá dice vamos Ecuador, si se puede, la pelota se va afuera, Locadia la bota afuera, saque lateral para el equipo ecuatoriano, minuto 77, se te acaba el tiempo Ecuador, vamos Moisés en el medio sector, teniendo la pelota, pone la pausa, se la topa para Pedro Vite, Vite piensa mucho, va a tratar de ponérsela en diagonal, pero no, la avanza con la pelota nuevamente. La tiene Pedro Vite para Gonzalito Plata. Gonzalito Plata que ha pasado apercibido el día de hoy. Nuevamente la pisa, se la topa por el costado izquierdo para el jugador hincapié hacia atrás para Moisés Caicedo. Llevó a la tiene, se chocan los jugadores ahí. Va a rematar, va a buscar, va a rematar, va a ser el 1-2 con Llevó a. Falta, no, falta, no hay falta. Sigue la pelota y la recupera Ener. Vamos, ahí la tiene a la pelota el equipo ecuatoriano con Franco. Moisés Caicedo juntito ahí con Ener Valencia. La tiene Ener, se sale del área Ener, hacia atrás para Pacho. Pacho por el costado izquierdo para hincapié. Lo ve llegar Angulo. Angulo va a tratar de habilitarlo. Hincapié va a sacar el centro para la linterna nuevamente hacia adentro. Se mete. No, no hay falta. No hay falta. No hay falta, señor. Ya jugamos 78 minutos. Esto sigue 0-0, Clever Aguilar.
2: Un 0-0 y no hay esperanza, no hay claridad, no hay contundencia. Repetimos lo mismo, Ecuador creo que tiene el 80% de retención del balón, de posesión del balón en sus pies, pero esto no es suficiente. El fútbol no se gana con posesión de balón, el fútbol se gana con goles.
1: Sí, señor, va a rematar nuevamente el portero. ¡Qué remate de Ener Valencia! La tiene la pelota ahí, la rola, va a rematar nuevamente, cierra la pelota, se va al tiro de esquina,
2: el quinto tiro de esquina del partido, el quinto para Ecuador. Estamos ya en el minuto 80, 0 para Ecuador, 0 para Curazao.
1: Este resultado le debes al portero Ron, como ha sacado pelota tras pelota debajo de los tres palos. Va a alzar el tiro de esquina, este Moisés Caicedo, se arman por ahí las parejitas en el área, va a alzar el tiro de esquina, ahí está, manos en la cintura de Moisés Caicedo, el árbitro advierte cualquier cosa en el área, el centro arriba, hacia atrás, la pelota la tiene ahí, nuevamente, tiro de esquina.
2: Sexto tiro de esquina del partido, el sexto para Ecuador. Un Ecuador que yo creo que con tiro de esquina no va a ganar, ¿eh? Eso se gana haciendo los goles, por favor.
1: Señor, tiene que hacer los goles, minuto 80 a minuto 35 la segunda parte, va al, al centro el jugador Plata, bien la defensa sacando la pelota, la recupera nuevamente la Rola Rodríguez con Gonzalito Plata, se interna en el área, la pelota nuevamente, ah no, a ver, nuevamente tiro de esquina.
2: Séptimo tiro de esquina del partido, el séptimo para Ecuador. Cero para Ecuador, cero para Run, no Curazao.
1: Sí, exactamente. Vamos a ver qué dice el árbitro. Vamos a ver, ahí vemos la repetición de la jugada. Oye, increíble lo que ha sacado Run. Ha sacado prácticamente algunos remates fuertes. Bien ubicado el portero. Ahí la pelota, también vemos la inclusión del jugador de Curazao cuando le pega en el brazo al jugador Hernán Galínez, también bien ubicado. A pesar que la topa Franco, la pelota la saca como que estuviera jugando vóley. Bien el portero, ahí está la pelota nuevamente, la recupera el equipo ecuatoriano. Vamos con Nixon Angulo, vamos Nixon, tú estás fresco Nixon, vamos Nixon. Vamos a ver, vamos a ir a la tienda de la pelota, va a hacer la pausa, hacia atrás, la tira para el jugador Pedro Vite, Pedro Vite con Moisés Cáceres, lo tiene cerquita, ahí la topa, la tiene, hace la pausa, la va a ver con Pedro Vite, hacia atrás para Gonzalito Plata, cierra la pelota, sale del área, con Yeboa, señoras y señores, va a rematar, por favor.
2: Sí, el portero Rum pues se la sabe de memoria todo lo que es el manual para arqueros. Él lo cumple a cabalidad, aparte de que su contextura física le hace más fácil las cosas. Ataca nuevamente Ecuador y ya empieza a desesperar no solo los jugadores, sino toda la gente acá en territorio ecuatoriano.
1: Sí, señor, ya llevamos exactamente 82 minutos y no ingresa nadie más BKCS. Este resultado te está dejando fuera de la Copa del Mundo. La última esperanza será ganarle al equipo alemán, pero con este juego no le gana ni al equipo local. Se hace un cambio, viene un cambio en el equipo ecuatoriano. Sale con el número 21 Alan Franco, ingresa con el número 17 Ángelo Preciado.
3: Así es, ingresa con la camiseta número 17 Ángelo Preciado y sale de la cancha Franco.
1: Exactamente, con esto va a ganar más salida el equipo ecuatoriano. Ángelo Preciado, tú en el partido contra Costa de Marfil lo hiciste bien, 2-3 pelotas que buscaste, tienes que hacerla, ya jugamos 83 minutos de este segundo tiempo. Se vienen tres cambios, señor, tres cambios.
3: Así es, está en el equipo de Curazao, ingresa con la camiseta número 14, Gorré, y sale de la cancha Vacuna. Y también ingresa con la camiseta número 16, Margarita, y sale de la cancha Chong, con la camiseta número 21. Y también ingresa el jugador número, con la camiseta número 4, Van Ejigma, y sale de la cancha Fon Ville. También ingresa el número 19, la camiseta número 19, Castaner, y sale Locadía, el jugador también que en ocasiones está en primer tiempo estaba medio lesionado, ¿no? Y también ingresa con la camiseta número 6, Roe Meratoe, y sale de la camiseta, con la camiseta número 6, con el jugador Comenencia.
2: Ya, según los datos de los jugadores que ingresan, pone 6 defensas Costa de Marfil Curazao. Para ellos es una victoria este 0-0, sacarle un punto a Ecuador.
1: Señor, se viene Ecuador, se viene Ner Valencia. Se venía Ner Valencia, se cruza el defensa, se va el tiro de esquina.
2: Sí, señor, octavo tiro de esquina del partido, el octavo para Ecuador, se acaba de salvar el equipo de Curazao, una entrada por izquierda, un toque de Niño Moy para irme Egner Valencia, señor, sí, señor, y no es córner, rectificamos.
1: Sí, señor, le pega prácticamente con el tobillo a Egner Valencia. ¡Qué mundial de Ener Valencia! Un timorato Ener Valencia en los dos partidos. Joel Solano.
4: La variante que realizó BKCS es inentendible, incomprensible desde cualquier óptica, desde cualquier punto de vista y cualquier análisis. ¿Cómo va a ingresar Ángelo Preciado por Alan Franco? ¿Qué trata de hacer? Necesitas ganar el compromiso, necesitas poner un delantero, un punta que acompaña a Ener Valencia, no un lateral. Es por ello que Ecuador luce inofensivo en delantera, Fernando.
1: Con el empate clasifica. Bueno, eso lo consiguió en las eliminatorias del equipo de Ecuador. Lastimosamente ya llegamos al minuto 85. 40 minutos de este segundo tiempo, esto 0-0. Desespera Becasese, la pelota la tiene ahí. El equipo ecuatoriano con hincapié, rechaza la pelota. Arriba, va a recuperar, llevó, le queda ahí, rechaza la defensa del equipo de Curazao. Nuevamente hacia atrás para Pacho, va a jugar con su portero Galíndez. Vamos, señores, hacia adelante tiene que ser. Tienes que buscar el partido, tienes que buscar el gol. Te quedan 5 minutos, más lo que añada el árbitro del partido. Ahí la tiene, viste, por el medio sector. La topa la pelota hacia el costado izquierdo para hincapié con Nixon Angulo. Vamos, Nixon Angulo. La topa hacia Moisés Caicedo. A la interna, en la media luna. Ahí está el equipo ecuatoriano con Yeboah. Yeboah hace la pausa. Nuevamente el equipo ecuatoriano se queda ahí en la pausa.
4: No genera, parece que el equipo ecuatoriano estuviera ganando el compromiso, parece que estuviera goleando el presente compromiso ante Curazao, mas sin embargo seguimos con el marcador 0-0. Ya es momento de sacarlo a Yeboah. Yeboah no luce para que ingrese Jordi Caicedo, que sin duda daría una mayor amplitud en la ofensiva.
1: Sí, señor, se viene Ángelo Preciado por costado derecho, va a centrar. Bien, la defensa rechazando con el pie izquierdo, la defensa del equipo de Curazao. Nuevamente la pelota hacia atrás, ya tiene el número 10 del equipo de Curazao. Cansado lo vemos ya, Joel, a Yeboah, ¿no? Lo vemos cansado, ¿no? Ahí está Moisés Caicedo. Moisés Caicedo haciendo saque lateral, ¿no? Nuevamente ahí la tiene Moisés Caicedo con Yeboah. Triangula en el medio sector. Falta por ahí. Abre para su costado izquierdo. Vamos, hincapié. Vamos, va a sacar el remate. La pelota la pierde. El equipo ecuatoriano pierde sorpresa. Nuevamente la pelota hacia atrás. Va Pedro Vite, va a recuperar Margarita. Margarita le decía la marca al jugador de hincapié. Gonzalo Plata nuevamente por el costado izquierdo. Ahí la tiene con Nixon Angulo, que no ha trascendido en este partido. Nuevamente el equipo de Curazao, que ha hecho un gran partido en lo defensivo. La pelota la rifa hacia adelante. El equipo de Curazao la tiene ahí, la recupera el jugador de Ecuador con Pedro Vite, uno de los mejores jugadores que ha tenido hasta el momento el equipo ecuatoriano. La pelota hacia atrás. Oiga, esto es increíble, cómo Ecuador no puede llegar al área del equipo de Curazao.
4: Ya lamentablemente el conjunto ecuatoriano va a realizar una variante en ofensiva, va a ponerlo al número 16, Jordi Caicedo. ¿A qué lo metes, Becasese? Minuto 88 del compromiso. ¿Qué va a hacer Jordi Caicedo? La variante era minuto 70. Ya esto de aquí era impensable, insostenible. Becasese, no regresas, quédate por allá, no vas. Se habla de que te vas a Chile, vayas a Chile, de aquí no regresas a Ecuador, Becasese.
1: Increíble lo que vemos, parece que estuviera ganando el equipo ecuatoriano, no hay contundencia, no hay esa actitud que tiene. ¿Ya ingresó o no ingresó Caicedo? Todavía no, la pelota la tiene hacia el medio con Pacho. Pacho la topa juntito ahí con Pedro Vite, que ha hecho lo que ha podido en este partido. Nixon Angulo fresco, tampoco ha trascendido en este partido. Ahí lo tiene sobre la marca. Nixon Angulo es interna, va a sacar el remate. Lo tiene ahí, nuevamente taquito hacia atrás para Pedro Vite. Cruza la pelota, bien la defensa. No hay sorpresa en el equipo ecuatoriano. Clever Aguilar.
2: No, no hay sorpresa, no hay sorpresa, no hay espíritu, no hay ganas, no hay nada. Se acordó Becasese de que había un jugador en la banca que se llama Jordi Caicedo, que es muy superior técnicamente. Un cambio que lo veníamos pidiendo, cambio en el equipo.
3: Así es, ingresa Jordi Caicedo con la camiseta número 16 y sale Yeboah con la camiseta número 9.
1: Sí, señor, ¿qué puedes hacer, Jordi Caicedo, en 2 minutos más lo que añade el árbitro del partido? Esperemos sea la solución de Becasese. Jordi Caicedo, corpulento delantero de la ciudad de Machala. De aquí nomás, de nuevo Piro la tiene Jordi, la receta, va a sacar el remate, lo tiene a Ener Valencia. La pelota hacia atrás, sale del área, el equipo ecuatoriano al centro. ¡Remata la pelota en el palo! ¡La pelota en el horizontal! Quiso centrar, la pelota pega en el horizontal. La pelota se va afuera, ya jugamos. 44 minutos, Clever Aguilar.
2: No, es increíble lo que estamos viviendo, minutos de nerviosismo, minutos hasta de pánico, un balón que se pega, un disparo de sí, señor, y mira, pega en el travesaño, es increíble, ya el nerviosismo y la ansiedad nos invaden.
1: Sí, señor, te quedan ya exactamente lo que añada el árbitro del partido, la recupera en el medio sector. 5 minutos van a adicionar por acá, nos dicen, la tiene Platita. Vamos, Platita, contigo, Plata. Se interna Plata, va a sacar el remate. ¡Pégale al arco! ¡Pégale al arco bien, Obispo, sacando la pelota y se va el tiro de esquina!
2: Ahora sí, el octavo tiro de esquina del partido, octavo para Ecuador.
1: Se viene Plata, 5 minutos más jugaremos, señor. 5 minutos más, la pelota va al tiro de esquina. Ahí está, la gente de Ecuador y de Curazao no quiere más el árbitro. Cuidado y el penal. Vamos, Plata, va a lanzar el tiro. Plata va a lanzar el tiro de esquina. La pelota va, la va a rematar. La pelota arriba. Le queda ahí para la gente de Curazao. La tiene Moisés Caicedo, todo el equipo ecuatoriano en la cancha de Curazao. La vuelve a recuperar Platita. Va a centrar, centra la pelota. Bien, la defensa del equipo ecuatoriano. Nuevamente el equipo de Ecuador por Plata. Ah, falta. Falta. Ah, no. Le da la ley y la ventaja. Ahora sí pita falta. Tarjeta amarilla para el número 19. Pintado de amarillo el 19. Y esto es tiro libre.
0: Amarilla para el jugador número 9 de Curazao, Casterne. Con esto el conjunto de Curazao tendría 6 tarjetas amarillas y 1 el conjunto ecuatorial. Con ello se puede evidenciar que el conjunto de Curazao se ha dedicado solamente a defender. Gracias al portero Run, Ecuador no ha podido anotar la primera del compromiso.
1: Sí, señores, son las últimas instancias de este partido. Ya jugamos 1:25 del tiempo agregado de los 5 que agregó el árbitro Moisés Caicedo. Vamos, Moisés, céntrala para que pueda rematar los compañeros adelante. Moisés Caicedo va al tiro libre. Ahí están las parejitas en el área. Ojalá, ojalá a Run se le duerman las manos. Va arriba la pelota. Realmente espectacular el centro del equipo de Ecuador. Ya jugamos prácticamente 2 minutos de los 5 que ha agregado el árbitro del partido.
2: Una selección ecuatoriana que es 20 veces más cara, 40 veces más cara que Curazao. La selección más cara en la historia del Ecuador. Los jugadores con mayor experiencia en toda la historia de los mundiales en Ecuador. Y tiran un balón muy por encima, muy alto, que le hace fácil las cosas a Run. Es tremendo, sin alma, sin corazón.
1: Se viene Curazao por el costado izquierdo. Por suerte la pelota se le va a un costado. Ya queda poco tiempo para el equipo ecuatoriano. Oiga, un equipo ecuatoriano sin corazón, sin alma, sin tratar de poder ganarle a un equipo totalmente inferior. Al buscado, pero no ha sido concreto. La pelota nuevamente con Pedro Vite, con Moisés Caicedo en el medio sector. Abre para el jugador Preciado, trata de internarse. Abre la pelota, juega para adelante. Ahí está Pacho, la tiene Pacho, va a tirar la pelota a Loyazo. La pelota agarra, saca el equipo de Curazao. Te queda poco tiempo, ya jugamos 3 minutos adicional. Viene el contragolpe, Pacho. Cuidado, te complica, Pacho, la bota afuera. Mire lo que hace este equipo de Curazao, complicar al equipo ecuatoriano.
3: Fernando, y también vemos que Becasese no agotó los cambios que debería hacer. 4 cambios de Ecuador y 6 para Curazao. Y aún así estamos, pero como si hubiésemos ganado el mundo.
1: Sí, realmente el equipo de Alemania con puntaje perfecto, 6 puntos, 3 para el equipo de Costa de Marfil, 1 punto para el equipo ecuatoriano y 1 punto para el equipo de Curazao. ¿Tú crees que en este grupo tenga la posibilidad de clasificar? Tendrás que irte a matar con Alemania. Vamos a ver qué sucede en la última instancia del partido. Ahí está Jordi Caicedo. ¿Qué puede hacer Jordi en 2 minutos? Hacia atrás para el equipo de Ecuador con hincapié. Va a sacar el centro, arriba la pelota. La defensa del equipo de Curazao recupera Moisés Caicedo en el medio del sector. Está nuevamente ahí con Moisés. Va a sacar el centro, arriba la pelota. Viene Caicedo, no le queda la pelota. La pelota se te va, ¿no? Ahí está la pelota nuevamente, va Ener, va a sacar el remate, se interna, busca el penal. No, no hay nada, no hay nada, señor. No hay nada, no hay nada. Ahí está nuevamente Nixon Angulo, se sale del área, la hace para adentro, va a rematar, busca, pégale al arco, pégale la pelota. Casi viene el autogol. Casi marque su propia cuenta, en su propio arco el equipo de Curazao. Oiga, por acá la gente la vio adentro. Tiro de esquina para el equipo ecuatoriano.
0: A ver, pero debe ser revisada la jugada de Ener Valencia por parte del VAR, producto que es derribado en el área, más sin embargo, esto no se percata el árbitro central, por ello se reúnen los jugadores de Ecuador a reclamarle. Están a la espera, le hace señas a la espera del VAR. El VAR lo llamó.
1: Vamos a ver, posibilidad de penalti, va a revisar. No hay nada. Tiro de esquina. Ya los últimos minutos, la pelota la tiene ahí. El equipo ecuatoriano va al centro, va a cabecear. Nada, la pelota la recupera el equipo con esto. A ver, vamos a ver qué dice. Vamos a ver qué dice el árbitro del partido, que termina el partido. Se termina el partido. No va más. 0 para Ecuador, 0 para Curazao.
0: ¡Qué partido! ¡Qué pobre presentación del cuadro ecuatoriano! La culpa no la tienen los jugadores. La tiene la culpa el cuerpo técnico dirigido por Becasese. Sin duda, el conjunto ecuatoriano tiene elementos para haber hecho una mejor participación. Estamos eliminados de la Copa del Mundo ahora. Lamentablemente se convierte en la primera selección sudamericana en ser eliminada de la Copa del Mundo. Muchos dirán que Ecuador tiene una generación dorada. Sí. Lamentablemente la culpa la tiene el cuerpo técnico, la tiene el presidente de la Federación Ecuatoriana de Fútbol. No echemos la culpa a los 11 jugadores o a los 26 jugadores que llevó Ecuador al Mundial. La culpa viene desde lo más alto, viene desde la presidencia de la Federación Ecuatoriana de Fútbol. Un presidente inepto, incapaz. Durante las eliminatorias Ecuador siempre se dedicó a defender el empate y a marcar de contragolpe.
3: Así es, bueno, con esta, se podría decir, mediocridad por parte de Ecuador, la selección de Ecuador y por parte de su director técnico, los rumores que se decía de Becasese se iba a una selección de Chile, creo que ahora son ciertas.
1: Sí, es realmente lamentable lo que pasa acá, celebra el equipo de Curazao como que haber ganado la Copa del Mundo. ¿Qué desazón en la gente de Ecuador, qué desazón en estos jugadores que era la nueva generación del fútbol ecuatoriano. No sé si será lo que hace Becasese o que los jugadores no querían jugar ya. Se ve claro, se ven los rostros, la impotencia de no poder hacer un gol a este equipo de Curazao. Pensaron golearlo a Curazao. Curazao no era un equipo fácil, un equipo donde ya, como dijo Clever, se fue asentando ya en el segundo partido, como que le ayudó debutar con esa pérdida. No querían perder este partido. Se lamentan los jugadores de Ecuador. Triste, triste lo que pasa con la selección ecuatoriana de fútbol.
5: Lo que pasa, mis estimados, es que una cosa es que juegue Alemania contra este equipo y que sea un equipo completamente demoledor y contundente, y otra es que nuestra selección, con todos esos recambios mal planteados por parte del cuerpo técnico, que, como decía la compañera, comparto su criterio, es el gran culpable a la final de que estemos ya eliminados. Aquí hay que ser realistas, no hay que vender humo ni vender sueños. Estamos eliminados, señores. Para mí, la selección de Ecuador, una de las más decepcionantes, una de las decepciones más grandes de las selecciones de Sudamérica. Seguramente los periodistas de otros países comparten el mismo criterio. No, nunca esperaron que pueda tener un desempeño de esa forma. Muy lamentable.
0: Clever, ¿cuál es su criterio después de este partido de Ecuador?
2: Mira, ¿qué te digo? Yo sí discrepo un poco, ¿no? Yo apunto más, bueno, lo de Becasese ya es un secreto a voces, a nadie nos gusta, la forma como dirige, cómo ha hecho los cambios, mira que lo meta Jordi Caicedo, faltando 2 minutos, pero yo apunto más el partido de hoy a los jugadores, unos jugadores sin alma, sin corazón, sin identidad. Jugaban un partido de fútbol como que estaban clasificados, un partido de fútbol con parsimonia, tranquilidad, sin apuros, solamente intentando tener el balón en sus pies. Eso no es fútbol, por favor. Una de las selecciones más caras que hemos tenido en historia, con la mejor calidad de jugadores. Ecuador era, no solo a criterio de la prensa nacional, sino la prensa extranjera, uno de los equipos con intenciones de llegar hasta la final, eso, o visto por muchos como ser uno de los finalistas. Pero viene una selección sin nombre, una selección inédita, una selección sin identidad futbolística, porque ni siquiera ni siquiera estos jugadores juegan en la isla porque no están ahí, sin identidad, y viene y nos gana a un equipo millonario, a un equipo que ha sido, a criterio de muchos, el más caro de toda la historia. Y celebran, celebran justamente Curazao de manera merecida.
5: No sé cuál sea su criterio, compañeros, pero para mí este Mundial hasta el momento por parte de Ener Valencia, decepcionante. Las oportunidades que ha tenido no las ha embocado. Y si no tenemos a un goleador que realmente las que tenga las metas, pues es imposible que se puedan pasar a otras instancias, cuando vemos que tratan de hallar consuelo en abrazos, en congratularse con el equipo de Curazao, que la verdad a su manera es meritorio lo que ha hecho, ¿no? Se defendió, apeló a la inoperancia por parte de nuestros jugadores, y esas son las consecuencias. El país completamente triste, la gente sumamente decepcionada, y todo lo que se tenía planificado pues ya se fue al piso, pues, mis estimados compañeros.
0: El doctor Pablo Sánchez también nos va a dar su criterio de lo que ha sido este compromiso entre Ecuador y Curazao.
6: Un comentario muy personal: dejarnos empatar de una selección de una isla de 170 mil habitantes, es decir, como la mitad de Machala, para un país de 18 millones de habitantes, futbolistas de antaño, con mucha historia futbolística, sacar este empate realmente es muy triste, es muy penoso, pero bueno, esa es la realidad. Pero yo no le echaría la culpa a nuestros jugadores, en absoluto. Es el cuerpo técnico quien pienso yo que no hicieron los cambios de manera oportuna. Mi criterio muy personal, y respeto el criterio de todos los compañeros aquí esta noche.
0: No, sin duda, el conjunto ecuatoriano pierde la clasificación por falta de decisiones técnicas. Las variantes que realiza el técnico Becasese fue al último minuto, faltando 2-3 minutos, ingresa el machaleño Jordi Caicedo por Yeboah, que tenía que haber salido minuto 10 de la etapa de complemento, permitir el ingreso de un centro delantero para tener más peso ofensivo. Lamentablemente, ¿qué decir de esta Federación Ecuatoriana de Fútbol, de su presidente que debe dar un paso al costado, de este cuerpo técnico que no debería venir ya a Ecuador, debería quedarse por allá? Muchas gracias, se le agradece la clasificación. Con un equipo que lamentablemente ha sido muy defensivo, porque sales a enfrentarte a un Curazao que no tiene mayor trascendencia deportiva en un Mundial, y no logras plantear un planteamiento, valga la redundancia, ofensivo. Este partido era matar o morir. Ecuador fue a morir. No lo atacó de manera contundente. Su centro delantero, como es Ener Valencia, no lució. Poco ofensivo fue lo que hizo, llevó en la segunda etapa. Incisivo trató de ser el conjunto de... poco ofensivo trató de ser Gonzalo Plata, pero Pedro Vite lució descoordinada las ideas. Doctor, no sé si usted comparte mi criterio. Ecuador hoy jugó como que si fuera cualquier partidito, que una pichanga con los amigos. No, esto era un Mundial. Hoy era ganar o ganar para tener aspiraciones en una siguiente fase, doctor.
6: Completamente de acuerdo. Pienso que de manera oportuna, minuto 15, 20 del segundo tiempo, debió ya haberse hecho los cambios oportunos y volvernos definitivamente más ofensivos e incisivos, porque un empate no nos sirve absolutamente para nada. Es decir, matar o morir, pero eso minuto 15, minuto 20. A último minuto queremos tratar de resolver las cosas mal hechas que se hicieron desde el comienzo. Es mi humilde opinión.
1: Se ha terminado el partido. Realmente muy de acuerdo con los comentarios de los compañeros de Iván, de Joel y del abogado, que son muy acertados. Jugadores sin alma, sin corazón, jugaban como que estaban clasificados. Esto no es eliminatoria. Estos son tres partidos. Yo lo dije y me mantuve y lo digo. El primer partido lo perdiste, de ahí perdiste la clasificación. Te enfrentabas a un Curazao que no tiene historia, un Curazao que no era un equipo que te iba a hacer daño, que no te iba a contraatacar. Buscaste, pero no hay precisión. No hubo el juego colectivo, no hubo juego por las bandas, no hubo remates de afuera de que eso de pronto te podía resolver. pero lamentablemente estamos eliminados del Mundial con esta camada de jugadores que tenemos, de la mejor de la historia. Pero para mí, la mejor selección que tuvo fue la del 2006, cuando llegamos a octavos de final. Esa es la única selección que hemos tenido que nos ha hecho llenar de orgullo y de satisfacción. Se tenía el anhelo con esta selección, pero no dio la talla. Jugadores de buena performance en el exterior y acá en el Mundial, como se dice, no dieron la talla.
3: Fernando, ya para culminarme un comentario, ¿no? Así a secas. Ecuador, cuando jugó ante Costa de Marfil, después del partido, de ese fracaso de Ecuador, en los camerinos se estaba comentando lo siguiente. Entre los jugadores estaban lanzando la pelotita de que habían fracasado totalmente. Le habían echado culpa incluso al técnico, jugadores, de su confianza. Y ahora se ve reflejado. Ahora sí, ¿será que el nuevo técnico que llega a la selección, bueno, a la selección de Ecuador, quién viene? Esperemos que no confíe en los mismos jugadores de siempre. Hablo de Einer Valencia. Hay un jugador, bueno, la jugada de Einer Valencia ahora me parece individual, no colectiva, como usted lo mencionó, Fernando.
1: Sí, así es. Bueno, vamos rapidito con quienes hacen posible esta transmisión de la 106.3 Coqueta FM.
7: Sí, bueno, ya mismo también para escuchar al ingeniero Quinde, que ya está listo por acá también para dar su ligera opinión. 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Doctora, ¿usted también es coqueta?
3: Sí.
7: Muy coqueta.
3: Muy coqueta.
7: Muy coqueta acá también que nos acompaña. 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Bueno, y nuestros amigos de... A ver, ¿qué pasó, mi estimado amigo Ochoa? ¿Qué pasó? Se llevaron las plumas. Allá creo que Chalén, me ayuda, por favor. No, allá, lo que tiene a su izquierda, ahí debajo del control remoto. A ver qué me dice Guachito, ya. 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Bueno, hasta aquí, señoras y señores. ¿Qué me dice Guachito? Vamos contigo, Guachito, a estudios principales. Y con esto ya estamos cerrando. Hasta una próxima, señoras y señores. 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

0: Hola, excelente, ¿qué tal? Buenos días, buenos días, buenos días, buenos días. Muy, muy buenos días, Ecuador. ¿Qué tal? Saluditos a nuestros grandes amigos que nos están escuchando hoy en este momento. ¿Qué tal? Gracias por compartir una mañana excelente. Listo para compartir una mañana excelente conmigo. Juntos, vamos a estar hasta las 10 de la mañana compartiendo un programa espectacular aquí en Copa Brava. A través de Radio Coqueta 106.3 FM. Como siempre, feliz y contento, entusiasmado. Bueno, que ha empatado la selección por ahí, los veo cabizbajo. Uno los veo bravísimos, molestos.
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0: en... Pero como siempre, hay que estar contento, entusiasmado, maestro. No hay que estar triste.
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0: Vamos, como siempre, saludándonos los señores carreteros, señores del volante. Muchas gracias, muy buenos días. A los señores taxistas, ¿qué tal? Buenos días. A los señores buseteros también. A los señores buseteros provinciales, cantonales. Hoy estamos por compartir una música espectacular, un programa excelente. Recuerden que hoy es el rey del hogar. Hoy celebramos el rey del hogar. Como siempre, saludando a los diferentes cantones. A las amas de casa que nos abren las puertas para poder ingresar con la música. A los caballeros que recién están ingresando a las casas de ayer. Una parranda que tuvieron. Buenos días, Huaquillas, Arenillas, Pasajes, Santa Rosa, Machala. En el Cantón El Guabo, ¿qué tal? Muy buenos días. La Ponce Enrique. Ayer estuvimos en La Ponce Enrique, maestro. ¿Cómo nos trataron? Nos trataron recontra que bien, muchas gracias.
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0: Bueno, saludos en Tenguel. A los señores de las camionetas, allá en la Ponce Enrique, ¿qué tal? Buenos días. Don Osvaldo. Marcamos la hora, son las 7 de la mañana con 14 minutos. 7 de la mañana con 14 minutos.

0: Vamos, así nosotros arrancamos este programa, un programa excelente. Quien les habla, mi nombre es Alejandro. Estaremos hasta las 10 de la mañana compartiendo las mejores músicas, melodías. Hoy me van a acompañar algunos amigos allá de la barra 3 de noviembre. Como siempre, espectaculares. Vamos, póngamela, perroso.
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Mujer Bolera. Bueno, excelente la música. Cuando marcamos la hora, son las 7 de la mañana con 17 minutos. 7 de la mañana con 17 minutos a través de Radio Coqueta 106.3. Ahí estuvo el éxito en la voz de Aladino. Mujer Bolera, eres tú. Qué linda, linda canciones para poder disfrutarlos en esta mañana. Saluditos en lo que es en el mercado municipal, aquí en Machala. Ya están desayunando por allá. Por acá nos dice, los estoy escuchando. Por favor, pónganme la cancioncita, no se olviden. Allá están lo que es desayunando, tremendo desayuno, por Dios. Doña Carmita, ¿qué tal? Buenos días. Guárdeme el platito para mí, por Dios.

0: Por nada del mundo te voy a olvidar. Listo, la música de la voz de la señora Jenny Rosero. Dios mío santo. Sí, señores, muchas gracias por estar con nosotros en esta mañana. 7 de la mañana con 25 minutos. Don Romelito, por favor, ya levántese.
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0: Vamos, mi gente, que ya están desayunando, buen provecho. Bueno, por allá doña Carmita ya me está separando mi desayuno. Allá en Guaquillas, ¿qué tal? Saludito en Guaquillas. Allá los señores comerciantes, ¿qué tal? Muy buenos días.
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0: bien seria la señora Jenny Rosero con ese temita. 7 de la mañana con 26 minutos, 7 de la mañana con 26 minutos. Doña Sandrita, muy buenos días. Bueno, un saludo para también para mi Joanita, ¿qué tal? Saluditos, recién se está levantando, me comenta. Vamos, sí, señor, perfecto, la señora es taxista, ¿qué tal? Buenos días, en el barrio 3 de noviembre, ¿cómo estamos por allá? Bueno, nos comenta que ya están de amanecida, me comentan por allá. En las 6 esquinas. Por nada del mundo. En el cantón El Guabo también me comenta por allá que están de amanecida, señores. Empezaron temprano a celebrar el Día del Padre.
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0: Vamos, vamos a habilitar ya directamente el buzón de mensajes aquí de WhatsApp de Humillo Santo para que ustedes se puedan comunicar conmigo. ¿De dónde me están escuchando? ¿Qué tema quieren? ¿Qué saludito? Estamos a su disposición. 7 de la mañana con 27 minutos. Te puedes comunicar directamente conmigo al 096-99-4848. Dice por acá, dímelo más despacio, por favor. 096-99-4848, totalmente habilitado para que te comuniques con nosotros en esta mañana en tu programa Copa Brava a través de Radio Coqueta 106.3 FM. Vamos con un temita para allá, para mis grandes amigos allá en el cantón El Guabo, Portillales, ¿qué tal? Saludito, dice, por favor, póngame el canelazo. Debe escucharlo, me trae melancolía, dice por acá, listo, le estaremos ubicando. Manda, ponme la perroso.

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0: Vamos, perfecto. Ahí sube el éxito con la voz de Félix Macías. Qué lindo para disfrutarlo. Sí, señor, alma solitaria para poder disfrutarlo. Bueno, a los grandes amigos que se están tomando un aguardiente. Pues ahí se dice, mi pana, no hay plata. Una fondita de guanchaca nomás. 7:39, son las 7:39 aquí a través de Radio Coqueta 106.3 FM.
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0: Doña Estelita, muy buenos días. Aquí en la ciudad de Las Brisas nos están escuchando también. ¿Qué tal? Muchas gracias.
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0: Bueno, ¿para qué me dicen? Ivana, ponte una cancioncita, por favor. Estamos por acá molestos, estamos cabreados, dice por acá, que la selección no avanza. No se ponga bravo, no se ponga molesto, mi estimado. 7:39 a través de Radio Coqueta 106.3 FM. ¿Qué tal? Muchas gracias. Te puedes comunicar con nosotros al 096-99-48-48. 096-99-48-48, totalmente habilitado. Si no sabes cuál es mi sufrir, por Dios, no me sigas molestando. Señores taxistas, ¿qué tal? Muy buenos días.
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0: Vamos al estilo también, por acá nos están, dicen, nos están comunicando, por acá dice, por favor, ponme una de Torito, no seas malito.
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0: Me puedo matar. A la voz de Torito, póngale, maestro, aquí estamos para complacerlos. ¡Pónmela, perroso!

Me puedo matar, qué lindo tema, Dios mío, santo, disfrutarlo. Cuando marcamos la hora, son las 7 de la mañana con 44 minutos, 7 de la mañana con 44 minutos. Hoy estamos complaciendo a nuestros grandes amigos. Usted me la pide, yo se la pongo. Qué lindo tema por acá, la voz de Torito, lindo, bachata por acá, señores. Sí, señor. Allá mi gente de Puerto Bolívar, ¿qué tal? ¿Cómo estamos? Barrio Amazonas, sector 1, sector 2. Vamos por acá, me dice Alejandro, ¿tú qué opinas? ¿Crees que le empataremos a Alemania? Uy, está muy difícil.

tengo miedo de cometer un delito, un error, Dios mío santo. Por eso vamos, tomamos a poner un temita por acá que nos están solicitando. 7 de la mañana con 46 minutos, 7 de la mañana con 46 minutos. Y nosotros seguimos avanzando aquí en Radio Coqueta.

0: Estamos perfectos. Yo soy Alexis, en la voz de Alexis Ibáñez. Cuando dejaste lindo recuerdo, pero jamás te voy a olvidar. Dios mío, santo, el maestro, qué lindas canciones. Ahí está la voz de Alexis Ibáñez. ¿Qué tal? Saluditos. Buenos días, Ecuador. 7 de la mañana con 56 minutos. 7 de la mañana con 56 minutos.
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0: Vamos, dice por acá, envíeme un saludo a mi tecla. Doña Isabelita, ¿qué tal? Muchas gracias, buenos días.
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0: ¿Dónde estás, cariño? Que no te...

0: Bueno, excelente por acá nosotros, maestro. Estamos totalmente contentos, entusiasmados. Dice por acá, uno están haciendo ya planes para salir a un balneario junto con el rey del hogar. Claro, por supuesto, maestro. Nosotros también estamos haciendo ya planes para salir hoy en la tarde a disfrutar. Pero me dice por acá, me dice, pero hermano, usted no es papá. Pero por acá me dice papacito, Dios mío santo.
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0: 7:58, 7:58.
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0: Y nosotros seguimos avanzando con más música, con más éxito. Vamos, maestro, póngala, pónmela, perroso.

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0: Vamos, perfecto. Esto es el éxito, la voz de Margarita Lugo. Qué linda canción por acá nosotros disfrutando cuando marcamos la hora. Marcamos la hora, maestro. Son las 8 de la mañana con 9 minutos. 8 de la mañana con 9 minutos. Vamos, como siempre, el automático totalmente ya habilitado. Al 096-99-4848, totalmente habilitado para que te comuniques con nosotros.
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0: Sí, señor.
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0: En la Alborada, ¿qué tal? Saluditos para mi gran amigo Edwin.

no tienes corazón, eres corazón de piedra. 8:10, 8:10. Bueno, por allá los señores caballeros están haciendo mercado para la casa, lógico. Nosotros los hombres somos bien responsables. En Huaquilla, ¿qué tal? Saludos. En la Marta Bucarán, ahí nos están escuchando también, muchas gracias. Aquí estamos, un programa de despecho, una música espectacular. Estamos totalmente, esta música romántica la tenemos. Sí, señor. Aquí está el éxito de la voz de la pandilla. ¿Quién no recuerda esta canción? ¿Quién no se ha enamorado con esta canción?

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0: Bueno, excelente, cuando nos marcamos la hora, son las 8 de la mañana con 18 minutos, 8 de la mañana con 18 minutos, 2 en 1, me compartiste el corazón, qué lindo tema, acá disfrutando lo mejor, es en la voz de Chiquite, este Dios mío santo. Vamos, aquí va a llegar un saludito en las plataformas de TikTok, ya estamos por acá compartiendo.
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0: Un saludo para Alfredo, ¿qué tal? Gracias por estar conectado.
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0: En Pasaje en la Nieve para la familia Bustamante, ¿qué tal? Saluditos para todos ustedes. Nosotros seguimos avanzando con la música aquí en tu programa Copa Brava en a través de Radio Coqueta 106.3 FM. Póngala, póngala, maestrito.

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0: Bueno, excelente, cuando marcamos la hora son las 8 de la mañana con 24 minutos, 8 de la mañana con 24 minutos, aquí a través de Radio Coqueta 106.3 FM, como siempre, nosotros disfrutando esas lindas, lindas canciones, Dios mío. Aquí tuvo el éxito en la voz de la señora Carmencita Lara. Como siempre, disfrutando las canciones, disfrutando para lo que es este día de esta mañana.
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0: 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Vamos a ver un saludo también para un gran amigo que está tomándose una botellita. Está de amanecida, nos dice. Dice por acá, me alejo, yo me lo merezco.
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0: Llora, llora, corazón.
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0: Un saludo para mi gran amigo, don Heraldo Maldonado.

0: A mi gente de Puerto Bolívar, ¿qué tal? Saludos. A las señoras taxistas, ¿qué tal? Gracias por estar compartiendo con nosotros en esta mañana.
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0: Vamos, dice, por acá están ustedes, están con el despecho listo por acá, no siempre, cuando compartiendo con nosotros. De bueno, el automático. El automático totalmente habilitado al 096-99-48-48, totalmente habilitado. Para que te comuniques conmigo en esta mañana. Y nosotros seguimos avanzando con más música, con más éxito. Póngale, póngale, ponme la perroso.

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0: Vamos, perfecto. Soy el éxito, la voz de Chin Tony. No esperes que muera para que me puedas valorar. Sí, señor, todo es en vida. Si me quieres dedicar una canción, hazlo en vida. Si me quieres dar una florcita, Dios mío, hazlo en vida, por Dios.
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0: 8 de la mañana con 34 minutos. Aquí a través de Radio Coqueta 106.3 FM. En Santa Rosa, ¿qué tal? En la avenida Sixto Durán Ballén, el señor de los cocos. Ahí nos está escuchando con su radio, por favor.

0: Vale, un saludo para la señora Priscila Gonzabay. Muchas gracias por estar con nosotros compartiendo esta mañana. Al chofercito, al taxista, ¿qué tal? Don Miguelito Ruiz.
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0: Peribú. Vamos para mi gran amigo también, cantante John Mauricio.

Bueno, sí, señor. Qué linda canción de la voz de Chintoani. 8 de la mañana con 36 minutos. 8 de la mañana con 36 minutos. Y nosotros seguimos avanzando más con éxito. Un éxito espectacular, un éxito de los Kipus. Póngala, maestro. Pónmela, perroso.

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¡Cómo sí, señor! ¡Perfecto! ¡Qué linda canción! La voz de la música de Noé Morales, señores. ¡Qué lindo, qué lindo, qué lindas las canciones! Para poder disfrutarlo en esta mañana. Cuando marcamos la hora, son las 8 de la mañana con 51 minutos. 8 de la mañana con 51 minutos, aquí a través de Radio Coqueta. No me quisiste, fuiste mala. No lo niegues, por favor.

0: ¿Cuándo que nos marcamos la hora? Son las, deja el maestro, son las 9. Son las 8 de la mañana con 52 minutos. 8 de la mañana con 52 minutos. Qué lindo tema por acá para disfrutarlo en esta mañana, señores. Muchas gracias a los que están compartiendo con nosotros. A los señores del volante, ¿qué tal? Muchas gracias por compartir en esta mañana siempre conmigo. Aquí lo que es en Machala. Los señores futbolistas, futboleros también, que están pendientes de lo que son los partidos del Mundial. Hoy juega España con Arabia Saudita a las 11 de la mañana. Claro, por supuesto, va a ser transmitido por la Coqueta, Radio Coqueta, la mundialista. No se lo pierda, 11 de la mañana. 11 de la mañana estamos contra España y Arabia Saudita. Tenemos buenos, buenos elementos. Los narradores, está el señor Byron Cuenca como narración. Joel Solano también está como comentarista. Lady Chila, comentarios también. Darwin Castillo como la voz comercial. Va a ser transmitido a partir de las 11 de la mañana. No se lo pierda a través de Radio Coqueta 106.3. España versus Arabia Saudita. Vamos, qué feo sería eso, ¿no?
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0: Cantón Pasaje de las Nieves, doctor Fernando. ¿Cómo estamos? Muy buenos días. Ahí está también para mi gran amigo, mi abogado, Edwin Rivera Pérez, también en el Cantón Pasaje de las Nieves. Ocho de la mañana con 54 minutos. Ocho de la mañana con 54 minutos. Y nosotros seguimos avanzando. Avanzando con más música. Bueno, aquí el automático totalmente habilitado para que te comuniques con nosotros.
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0: Te puedes comunicar con nosotros al 096-099-4848. Totalmente habilitado.
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0: 096-99-48-48, totalmente habilitado para que te comuniques conmigo en esta mañana. Ahí está la música de Noé Morales. Y nosotros seguimos avanzando con más éxito. Porque te quiero tanto, me voy. Sí, señores. A disfrutar estos temas.

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Bueno, excelente. Todo el éxito en la voz del señor Wilson Palma. No puedo olvidarte. Cuando marcamos la hora, son las 9 de la mañana con 8 minutos. 9 de la mañana con 8 minutos aquí a través de Radio Coqueta 106.3 FM. Disfrutando las mejores músicas, música y melodía para todos ustedes en esta mañana. Muchas gracias por acá, maestro. Sí, señor. Doña Sandrita, muy buenos días. Un saludo para tus queridos esposos también, don Fernandito. Ahí está don Fernando también. Ese es mi hermano, pila, que acá te espero. Allá en Santa Rosa también nos está escuchando el abogado Miguel Torres.

llamar acá al teléfono celular al 096-99-48-48. 096-99-48-48, totalmente habilitado. Bueno, pero mi pana Javico dice por acá, hermano, te estoy esperando con un C-Pack aquí en la casa. Hoy estaremos, Javico, por ahí estaremos.

Bueno, la música, melodía, contento, entusiasmado. Recuerden que hoy, a partir de las 11 de la mañana, va a ser transmitido a través de Radio Coqueta 106.3 FM. El partido mundialista, el partido de España, Arabia Saudita.

Don Miguelito, muy buenos días. Ahí está Don Miguelito, ¿qué tal? Muchas gracias. 9 de la mañana con 10 minutos, 9 de la mañana con 10 minutos. Y nosotros seguimos avanzando con más música, con más éxito. Música, música para mi pueblo. Ay, ay, ay. Aquí está la canción del señor Máximo Escalera. La primera y la última vez.

Bueno, perfecto. Aquí estamos totalmente contentos, maleñados. 9 de la mañana con 16 minutos. Aquí a través de Radio Coqueta. Qué lindo disfrutarlo en esta mañana. Contento, entusiasmado. Bueno, un saludo. Por allá ya están comiendo, ya están desayunando. Don Fernando se recién se levanta. Ya la esposa le tiene ahí su rico encebollado. ¿Quién no como don Fernando, por Dios?

0: Vamos, un saludo para la pulga. Bueno, por acá me dice, hermano. Ayer saqué todo mi parlante, la televisión de 56 pulgadas para ver a la selección y para que me hagan esto, dice por acá. Por acá dice, le mando un mensaje ahí a Egner Valencia. Esto no te la perdono, Egner.
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0: Por Dios, ¿qué culpa tiene Egner Valencia, mi amigo? Ya, pues malo es malo. 9 de la mañana con 18 minutos a través de Radio Coqueta 106.3 FM. Disfrutando las mejores músicas rocoleras.
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0: Hazlo como mi gran amigo Carlito Morán. El hermano. Gano, pierde, igual disfruta. Por acá me manda un mensaje, me dice. Ayer me fallaste. Pilas para hoy.

0: Bueno, por acá Joanita me dice,
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0: ¿qué quieres de regalo?
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0: 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Sí, señores. Aquí está el éxito en la voz del señor Alce Acosta.

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Cuando marcamos la hora son las 9 de la mañana con 40 minutos. Recuerda que estaremos hasta las 10 de la mañana compartiendo las mejores melodías, música. Aquí en tu programa Copa Brava. 9 de la mañana con 40 minutos. Nosotros seguimos avanzando con más música, con más éxito. Aquí, póngale a maestro. Aquí está la voz de la señora Patricia Sainz. ¿A que no?

¡Vamos, perfecto! ¡Qué lindo, Lisa! Lindo, la voz de los corales, mi viejo. Cuando marcamos la hora, son las 9 de la mañana con 53 minutos. 9 de la mañana con 53 minutos, aquí en Radio Coqueta. ¡Vamos, sí, señor! Estamos ya quemando los últimos cartuchos, los últimos boleros. 100% originales.

0: Vamos por acá, el Rey Sol ya se hizo presente, se está haciendo presente ya. Bueno, me dice por acá, hermano. Estamos ya con unas heladitas. Esperando el partido de España versus Arabia Saudita, que lo va a ser transmitido a través de Radio Coqueta 106.3. Bueno, un saludo para todos los padres del mundo. Felicidades. Para mi querido padre también.
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0: Vamos con otro temita rapidito, maestra, que nos han solicitado a través del 096-99-48-48. Aquí está el temita, maestro. Póngala, póngale. Pónmela, perroso.

Bueno, perfecto, señores. Ahí estuvo el éxito en la voz de Lucho Barrios. Qué lindo tema, maestro. Marabú es un éxito que nos ha solicitado. Cuando marcamos la hora, son las 10 de la mañana en punto. Bueno, de mi parte, como les habla, ya estamos llegando ya a la parte final, como siempre, agradeciendo a los grandes amigos que nos estuvieron acompañando en esta mañana, invitándole para el próximo domingo para poder compartir las mejores músicas rocoleras, boleros y vals, disfrutando de lo que es en esta mañana, 10 de la mañana en punto. De mi parte, quien les habla, mi nombre es Alejandro. Les dejo con un temita de mi parte. Chao, nos vemos.

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0: Muy buenos días, queridos oyentes que nos sintonizan a través del dial de la 106.3 Radio Coqueta, la que conecta tus sentidos. Hoy les llevaremos el compromiso, nada más y nada menos, que entre la Furia Roja, esto es España, contra Arabia Saudita. Un partido de alta tensión para el conjunto español, puesto que en su primera fecha logró un empate. Así que hoy se juega su paso a la siguiente ronda, lo que es la Furia Roja de este Mundial 2026. Con ustedes voy a dar la presentación a nuestro compañero Darwin Castillo.
1: Gracias por confiar en esta emisora, la única en la provincia del Oro, para llevarles a ustedes todas las incidencias del Mundial 2026. Momento de hidratarse. A propósito, saludar a los papitos, ¿no? A los padres, a los papaces, como se dice por allí cariñosamente. Buenos días a los padres de Ecuador y todo el mundo. 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
1: De Iván. Y la D
2: De Darío.
1: De Darío, ya lo dijo ayer. Feliz cumpleaños, Iván Darío. Felicitaciones y feliz Día del Padre. Muchas gracias por la sintonía. Saludos a la familia. 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El evento hay que celebrarlo en Villa Santa Lucía cuando se vaya a casar, mi amigo Joel. Hágalo en Villa Santa Lucía. ¿Para cuándo será? Muy pronto. Alguien por ahí me lo atrapa, a el amigo Joel. Y pues haga el evento en Villa Santa Lucía, en la ferroviaria y Villa Flora. 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
0: Sin duda va a ser un partido muy especial el de España, que tiene que ganar o ganar para lograr la clasificación a la siguiente ronda de este Mundial 2026, Larry.
3: ¿Qué tal, compañeros? Muy buenas tardes. Bueno, aquí estamos frente a un encuentro. ¿Cuál hoy España tendrá que obligado a sacar los tres puntos? Porque eso le ayudaría a su clasificación ya prácticamente directa contra una Arabia Saudita que no sabemos qué le va a proponer y de qué manera le va a jugar el día de hoy, este compañero.
0: Hoy le vamos a dar paso a un nuevo compañero del staff de Radio Coqueta 106.3. Hoy debuta con nosotros en esta Copa del Mundo nuestro compañero, y saludos al narrador que les va a llevar las mejores emociones de este compromiso, Byron Cuenca.
4: ¿Qué tal? ¿Cómo estamos, mis amigos? Muy, pero muy buenos días a toda la audiencia de Radio Coqueta 106.3. Estamos listos para vivir el Mundial del Fútbol 2026. Hoy prácticamente Arabia Saudita frente a la poderosa España. Estamos listos para compartir con ustedes, amigo Bombón Castillo, lo conozco ya en algunas transmisiones, a los colegas que hoy comparto. Un placer compartir con ustedes, mi amigo
1: Joel.
4: Joel.
1: Larry Chila.
4: Larry Chila y vaya, todo lo que hacemos acá.
1: Una pregunta, ¿qué le parece a la Coqueta renovándose? Le da la bienvenida, mire, acá con agüita, con colita, con bocaditos. No puede ser de otra manera. Oh, la bienvenida.
4: Una locura
1: a
4: total.
1: A una de las voces, yo le digo acá a los compañeros, es una voz muy fresca, muy nuestra, bien bonita, bien chévere. Armónica, ¿qué más le puedo decir, Byron Cuenca? Es la elegancia de la narración, la elegancia del gol, la elegancia del fútbol, Byron Cuenca.
4: Gracias, Bobón. Estamos listos entonces, mi amigo, para vivir estos 90 minutos del mejor deporte del mundo.
0: Si me permite, el otro compañero de la radio, como es el compañero Fernando Ochoa, nos manda saludos y está full sintonía en su vehículo escuchando la 106.3, llevándote esta transmisión deportiva entre España y Arabia Saudita. Hoy un partido muy importante para el conjunto español que desea. Ya estamos en redes sociales también, pueden seguir y sintonizarnos a través del TikTok. Esto de a través de la página del TikTok de la Radio Coqueta 106.3. Estamos con esto cuando estamos ya en la previa. Prueba menos de 5 minutos que inicia el compromiso entre España y Arabia Saudita, Larry.
3: Sí, compañero, claro que sí, ya están a minutos, ya saliendo ya los jugadores al campo de juego para regalarnos una mañana y tarde de gran fútbol con un poderío como lo es España, a ver qué
4: ofrece, ¿no?
3: Qué ofrece, y a ver si no le salen con una sorpresa también, como la el partido roja pasado también, ¿no?
0: Ya. Vamos con la alineación, ¿les parece? Byron. Iniciar el compromiso. Vamos, a la previa de este juego. Puedes dar la alineación, Byron, del conjunto español, de la Furia Roja. ¿Cómo inicia el compromiso del cuadro de España?
4: Vamos con la alineación de España, señoras y señores, damas y caballeros. Comienza la portería con la número 23, Unaín Simón. Ahí está el portero, línea de cuatro pone como lateral derecho. Jugará Pedro Porro con la dorsal número 12. Acompaña Pau Cubarsí con la número 22. Pau Cubarsí con la número 22. Lo acompaña Laporte con la número 14. Como lateral zurdo jugará Marco Corella, ex jugador del Chelsea. Ahora jugará en el Real Madrid. Más adelante jugará con la número 20 Pedri, jugador del Barcelona. Lo acompañará Rodri con la número 16. Más adelante como volante por izquierda jugará Baena con la número 15, el hombre del Atlético de Madrid. Como volante por derecha jugará Yamal con la número 18, para dejar arriba a Oyarzabal con la número 21. Ese es el 11 titular del equipo de la Furia Roja para esta mañana.
0: Un 11 que en el papel, por nombre, luce muy bien. Yamil Yamal, Pedri, Pau Cubarsí, Oyarzabal. El técnico de la Furia Roja ha ido con todo para este compromiso. Ahora, Larry, tal vez tú nos puedas dar la alineación del conjunto de Arabia Saudita. Por favor, ¿cómo inicia el conjunto de Arabia Saudita para este compromiso?
3: Claro que sí, compañero. Buenas tardes. Aquí en la portería tenemos a
5: Mohamed
3: Al-Owais. Al-Owais, es tu nombre, compañero. Sí. Es complicadísimo. Hay que aprender árabe un poquito por acá, ¿no?
0: Un poquito.
3: Pareja de centrales, tenemos a Army, a Lahami. Línea de 5 va a colocar este el equipo de Arabia Saudita.
5: Y va a cerrar todo España.
3: Hassan Tambaki.
5: Tambaki.
3: Shao Arbolabi. Mateo Arbi. En el medio campo tiene a Musak. A Dulac. Nasser. Para dejar en la delantera a Firas y a Salén, compañeros.
0: Verán, hay algo anecdótico con las selecciones de este lado del continente, donde es Arabia Saudita. Cuando se cantan los himnos nacionales, o cuando salen las banderas, mejor dicho, a la cancha, la saben tender en el piso. Pero estas selecciones han pedido algo especial, que la bandera no toque el piso, por eso es sostenida por las personas para flamear la bandera. No pueden tocar el piso estas selecciones de este lado del continente. Es por ello que la FIFA, en consideración por la carga simbólica y religiosa, han decidido respetar aquello, y por ello no extendida dentro del gramado de juego.
5: Por la creencia que tiene este país, claro, el Medio Oriente, eso sería son una un poco más estrictas,
0: claro, en comparación a la respeto, nuestra. Claro. Exactamente, por ello que la gente la tiene en sus manos hasta que termina la sesión protocolaria.
5: La presentación,
0: compromiso. Claro. Ajá, así sí, es. Cuando ya se están terminando este acto protocolario, ¿cuál es el capitán de la selección de España, si no recuerdas, por favor?
5: Vamos a ver el capitán de la selección española. Mientras tanto, ya se dan el saludo entre las dos selecciones.
0: Creo que es Rodri, me parece, el capitán de España.
5: Sí, es Rodri, precisamente el capitán
0: del conjunto español.
5: Español.
0: ¿Y el capitán de Arabia cuál sería? No lo tengo claro. ¿Cuál? El número 10. El número 10 es Dawasari.
5: Al-Dawasari, sí, por supuesto. Salim Al-Dawasari, el número 10, el capitán del conjunto de Arabia Saudita, que terminó empatando con la selección de Uruguay.
0: Claro.
5: Lo iba ganando el partido con Uruguay y después, pues, Uruguay empató el partido. Demuestra que el equipo de Arabia Saudita no está para regalar absolutamente nada. Y hoy más que nunca plantea una línea de 5 en el fondo, con dos jugadores muy importantes como Al-Harbi, que irá como volante, más o menos como izquierda, al igual que el jugador Saud Abdulabin.
0: Tenemos terna brasileño para este compromiso. Rafael Claus como árbitro central. Línea 1, Daniel Manis. También estará como VAR y asistente VAR los colombianos que van a ayudar al compromiso. Esto con respecto al árbitro central. También tenemos a los VAR, que es Nicolás Gallo, al mexicano Eric Miranda, y asistente VAR a Guillermo Pacheco. Entonces es terna latinoamericana, por decirlo así, quienes van a estar encargados de impartir el orden. Tanto mexicanos, colombianos y brasileños van a dirigir el compromiso. Cuando el capitán es el número 10, obviamente, Rodri, en el equipo de la Furia Roja, del equipo español. ¿Sabes por qué es importante saber cuál es el capitán, Larry? Porque ¿quién es el que puede hablar con el árbitro?
3: Claro, ese es el nuevo reglamento. Pero bueno, he visto partidos que igual se le han acercado jugadores cuando supuestamente se dijo que no se le podían acercar más que el capitán de cada equipo a conversar o alguna sugerencia con el juez central.
0: Ah, claro, obviamente, pero es bueno tener claro quién es el capitán para que se acerque.
3: El designado
0: puede.
3: Para.
0: Porque te puedes ganar una tarjeta amarilla ahí.
3: Así es, correcto.
1: Bueno, ahora nos desconectamos de las redes sociales, nos quedamos solo con la señal de los 106.3 FM. Saber que hay que seguir nada más los lineamientos. Y la radio es la radio, ¿no? La radio es la radio. La radio, sí. Reyes, la radio, Byron Cuenca.
5: Sí, Bombón, por supuesto, ya está en la primera plana la terna titular del equipo de Arabia Saudita, que va a defender con todo ante el poderío de la defensa de la ofensiva del equipo de la Furia Roja. El porte estandarte lo vemos ya a Yamal cargando la número 18. Es raro, le pedía la número 10 Yamal para jugar los partidos de la selección, pero no se la han dado.
0: Es complicado, complicado, porque el número 10 de esta selección española ya viene siendo Dani Olmo, el jugador del Barça mismo,
6: quien ha mostrado mayor jerarquía en el mediocampo, las asociaciones, Larry, incluso con Rodri, hace que este sea el eje, el émbolo del cuadro español cuando ya va a punto de comenzar el compromiso.
5: Señoras y señores, damas y caballeros, va a comenzar el partido. El partido entre el equipo de España frente al equipo de Arabia Saudita. La terna arbitral, por supuesto, encabezado por el brasileño Rafael Clau, que muchos se acordarán de los arbitrajes que ha tenido en Copa Libertadores ante equipos ecuatorianos.
6: Sí, Rafael Clau. Así es. Un árbitro que también ha sido muy polémico en su accionar. Pero ahora es de este Mundial, cuando ya inicia el compromiso, Byron.
5: Señoras y señores, ha comenzado los primeros 45 minutos. Los 2.700 segundos del mejor deporte del mundo, que es el fútbol. Acá lo vive y lo siente a través de 106.3 Radio Coqueta y el Mundial. A través por el sector izquierdo, si viene España, va Cucurella. Desborda muy bien por el extremo izquierdo. Va a levantar el servicio Baena. Señoras y señores, esperaba en área. El jugador Olmo no podía. Si viene España en tres cuartos de cancha por la punta derecha. Va cogiendo la pelota. Allí se viene España. Señoras y señores, damas y caballeros, va a trepar. Va a esperar el centro Olmo en el área. Está el cabezazo sacando con todo como puede. La Jami saca la defensa central del equipo de Arabia Saudita. La pelota la tiene España. Comenzó brava la Furia Roja. Pelota por el sector medular. Allí se viene por el sector izquierdo. Cucurella. Va Cucurella. El pase a profundo para Baena. Va a levantar el servicio muy largo. Señoras y señores, comenzamos el primer minuto del partido. Comienza España a presionar lo más que puede frente a Arabia Saudita.
6: Minutos de estos dos primeros minutos que ya vamos del compromiso, cuando el técnico Luis de la Fuente trata de ser ofensivo, va a tratar de abrir el marcador. Ya una incursión por derecha con la Millamán, desbordando, sacando el centro. A su vez, por el lado izquierdo, se aproxima mucho a la área de juego. Cucurella demostrándose así que en estos instantes se está jugando en media cancha, en la cancha que defiende el conjunto de Arabia Saudita, Larry.
3: Así es, Joel. Bueno, va con todo, va a proponer, va a atacar, a tratar de hacer los goles lo más pronto posible para que no se le vaya a complicar el partido a la selección española.
5: Atención, que ataque España por afuera, va a venir el centro. Aquí se viene Baena, se metió al área. Señoras y señores, le pegó por arriba. Habrá saque de arco para el confinado. A ver qué dice el árbitro. Vamos a ver lo que dictamina. El juez central se molesta, el director técnico
6: Georgios Donis, el técnico de Arabia Saudita.
3: Técnico Grecio, ¿no? Nacionalidad Grecio.
5: Señoras y señores, habrá tiro de esquina. Al centro vamos a ver quién le va a pegar. Yamal se acerca por ese sector, Pedri. Tiro de esquina para el combinado español. Espera nomás Arabia Saudita. En el área está metido Armi. Allí también Lahami. Señoras y señores, la cobra Yamal. La está tocando cortito para que venga jugando con el Baena. Baena más atrás. La torre metió el centro en el área. Despeja muy bien Alarmi, sacando la pelota para el equipo de Arabia Saudita. España tiene el esférico. Balón hacia atrás para que venga jugando de inmediato. Allí se viene Cucurella. La toca en el medio para Laporte. Insiste por afuera. Se viene jugando rápidamente el jugador Pedro. Aparece Porro por el sector izquierdo. La pelota es para el conjunto español, señoras y señores, en tres cuartos de cancha. Balón en el medio para que venga manejando el capitán Pedri. La cambia de lado por el extremo derecho. Allí se viene el jugador Porro. La deja para Yamal, señoras y señores. Se viene España, la mostró el servicio en el área. Este es el cabezazo del Lorente, le va a pegar en el área. No había nada, dice el árbitro central. Rápidamente salía al Weiss, el portero del conjunto árabe, la figura en el partido ante Uruguay.
3: Así es, Byron. Últimamente los goleros de ambas selecciones, y selecciones muy, no muy importantes, por decirlo así, han dado la casta en este Mundial, sorprendiendo con atajadas impresionantes, Joel.
6: No me haga acordar, no me hable de porteros, porque todavía me duele lo de ayer. Lo de Run ayer fue
5: impresionante, espectacular. Sí. Y lo de Galíndez tampoco lo dejé afuera.
3: Obviamente que sí.
5: Dos remates puntuales, que lo salvó de la derrota.
6: Puntuales, pero el arquero Run de el conjunto de Curazao, qué manera de sacar ese arquero, porque sea. La verdad es que es un mundial para los arqueros. Ha salido mucho Bocinha de Cabo Verde. Ahora, ayer estuvo Run, que es de Curazao. Ha habido muy buenos arqueros en este mundial.
5: Allí aparecía la figura de Yamal. El enganche con la pierna derecha y la salida con la pierna del costado. Intentaba levantar el servicio en el área, pero marcaba muy bien Aldausari. La pelota es en el medio. Golpe de cabeza del equipo de el combinado de Arabia Saudita. La tiene en el medio, rechaza desde el fondo Altabarki. La pone a jugar arriba buscándola Aldausari. No llegaba nunca esa pelota el delantero del conjunto de Arabia Saudita. La pelota es ahora para España. Cucurella por afuera va jugando de inmediato. Baena con la número 15. En tres cuartos de cancha está España. En el medio viene jugando para Rodri. Más atrás para que venga jugando con Laporte. La pelota es por la banda derecha. Allí se viene Porro. Más atrás todavía para Cubarsí. La pelota la tiene España, señoras y señores, en tres cuartos de cancha. Va por el costado izquierdo. Allí se viene España, va a levantar el servicio, damas y caballeros. El partido está en 5 minutos del primer tiempo, 0-0 España, Arabia Saudita.
3: Sí, Byron, exacto, así es. España proponiendo, atacando, presionando al error de la selección de Arabia. Y bueno, hasta el momento se mantiene 0-0, 5 minutos del primer tiempo.
5: Nos acompaña también para el comentario nuestro compañero Ronald Quito, quien ya lo presentamos de inmediato.
7: ¿Qué tal, Byron? Buenas tardes para ti, para los compañeros y la amable audiencia, ¿no?, que nos sintoniza sin duda por la 6.3 FM. Primero minuto el compromiso, una España que se va con todo, ¿no? Obviamente en busca de la primera conquista, una Arabia Saudita que de a poco, por el momento, ordenadamente en la parte defensiva, Byron.
5: Sí, señor. La pelota llegaba con España, con Porro. Despeja desde el fondo para la Jami. La pelota insiste todavía en poder del equipo español. Va Yamal. Yamal con la número 19 en tres cuartos de cancha por la punta derecha. Se la deja para Porro. Encuentra en el medio para el número 22. Hablamos de Cubarsí. La pelota por el sector izquierdo para Laporte. Laporte profundiza muy bien para Baena. Sigue Baena con la pelota. Pedri, todo España está atacando. Defiende nomás Arabia Saudita. Espera en su propio territorio. España tala. Se viene Pedri. Atención, se va a meter en el área. Pedri se va a inventar alguna. Pasa el pase para Olmo, para Pedri. No pudo sacar con todo el equipo de Arabia Saudita. La pelota insiste en el medio, manejando. Acá se viene Juwais. Toca la pelota por el sector izquierdo. Se viene Arabia Saudita. Viene a través de Aldausari. Va a desbordar Aldausari. Va a levantar el servicio. Lo deja en el medio. Aparece Al-Khelaifi. En el área le estaba pegando España. Llegando a los primeros minutos también. 6 minutos del primer tiempo. Mi amigo Joel Solano en el partido, en el comentario.
6: Son minutos donde trata de ejercer una breve presión alta el conjunto de Arabia Saudita, complicar en la salida al conjunto español. Llegó sin mayor trascendencia, sin mayor peligro al arco defendido por Simón Unai. Más sin embargo, eso te da a entender que no puede dejarle espacio a esta Arabia Saudita que ya demostró en la primera fecha ante el conjunto Uruguay. Entonces, tiene que tomar muchos recaudos de los espacios que deje producto del ataque vertiginoso que imprime la Furia Roja en estos minutos.
5: Va Pedri con la pelota por afuera, va trepando como puede. Allí se viene el jugador Baena. España tiene el esférico. Balón para Porro, le va a pegar de afuera Porro. Prefiere salir con la Yamin Yamal. Levantó el servicio en el área, golpe de cabeza. Lo buscan Olmo, sacando como puede la Jami, el central del conjunto de Arabia Saudita. La pelota la queda otra vez para España a través de Cucurella, por afuera para Porro. Porro profundiza para Cucurella en el área. Va sacando como puede Al-Khelaifi, sacando el jugador de Arabia Saudita. Señoras y señores, habrá tiro de esquina para el combinado de España.
6: Es un tiro de esquina que se genera producto de la poca coordinación que tiene la defensa de Arabia Saudita, que esto, se repliegan mucho y no saben cómo defender las embestidas que está realizando el conjunto español.
5: 7 minutos y medio del primer tiempo. Viene España, el tiro de esquina, cobra, espera en el medio. ¡Olmo! Le pegó por arriba con la pierna derecha. Practicaba el número 10, el jugador
6: Dani Olmo,
5: el jugador del Barcelona de España. El partido sigue 0-0.
6: No, vale la pena. Ahí lo vemos a Yamal, que lo enfoca la toma. Lamine Yamal, que es el llamado a demostrar la jerarquía de esta España, puesto que se espera mucho de él en este Mundial, por lo que viene haciendo en el Barcelona. Entonces es el llamado a que presente sus credenciales en este compromiso.
5: 8 minutos y medio del primer tiempo.
6: A ver, lo saludan a usted, ¿eh?
8: Mire usted, mira cómo la afición.
6: A Ronald, mira,
8: vea,
6: para Ronald. Eso para Ronald.
5: La primera cámara enfocando a los hinchas de España, tanto de Arabia Saudita, que ya le sacaron un partido importante a Uruguay, el 1-1.
3: Así es, Byron. Una selección que está acostumbrada a dar sorpresa. Ya lo hizo un mundial el pasado, donde le ganó a la gran Argentina, ¿no?
7: Sí, en el arranque del mundial.
3: Del mundial, ¿no? Exacto.
7: Esto fue en Qatar 2022, sí.
3: 2022,
7: sí, correcto. Se puso Arabia Saudita 2-1 ante la selección argentina. Y ahí Argentina se recuperó. Sabemos lo que pasó, quedó campeón y, claro, el nuevo campeón reinante de Argentina.
5: Yamal.
4: Porro le pegaba con la pierna derecha.
6: Muchacho, no me quiero ilusionar.
4: Así era un tono.
6: Era el tono de, sí, de la música.
4: El himno que utilizaban ellos, ¿no?
6: Claro. Entonces, aquí, ¿qué estamos analizando? Vemos, pues, mucho está cediendo campo y pelota el conjunto de Arabia Saudita. Es por ello que el cuadro español ya juega prácticamente en un cuarto de cancha, que sería de la bomba central más adelante en campo que defiende el conjunto de Arabia Saudita.
4: Va España para afuera, señoras y señores. Se va a meter en el área, se la pide Yamal en el centro del área. Estaba Yamal para gol. ¡Gol!

0: España. Señoras y señores, a los 10 minutos del primer tiempo, España llegaba y llegaba. Profundizaba muy bien el esférico por el sector izquierdo con el jugador Porro. Lo miraba entre cejas que entraba por el área. Lamine Yamal solo con la número 19. Lo dejó pasar a Larry y también la Harvey. Le gana la posición y pone la primera para España. Ya gana la Furia Roja acá en Coqueta, 106.3 en el Mundial de Fútbol.
1: Saque largo de Unai Simón, la consigue, lo ve picando, retrocede Oyarzabal. Esto se llama pescar y retrocede. Muy bien lo corre la banda izquierda de Oyarzabal, cruza el centro y nadie para desviar ese balón. Cierra la pinza Lamine Yamal y con ello logra la primera. Ya se veía caer el primer tanto del conjunto español. Muchos ataques, muchas embestidas. No sabíamos cuánto iba a resistir el cuadro de Arabia Saudita. Y este aguante que realiza solo le duraron 10 minutos. España 1, Arabia Saudita 0, Larry.
2: Sí, Joel, era lo que se esperaba. En su momento se lo enfocaba a Lamine Yamal en cámaras. Era su carta gol la que tiene España. Bueno, está demostrando por qué ha sido llamado el jugador Lamine Yamal a su carta gol. Y dado la mejor respuesta que con el primer golpe que ha dado España hasta el momento.
0: Ahora hay que ver Ronald Kitio cuánto más aguanta el combinado de Arabia Saudita.
3: Sí, creo que como dijo Joel, ¿no? Ya se veía venir, ¿no? La primera conquista por parte de la selección de España, pero que venía haciendo las cosas mejores, ¿no? En estos 11 minutos que venía transcurriendo en esta primera parte, una bonita jugada sin duda, una pelota directa, creo, si no me equivoco, una pelota que el arquero por parte de Arabia Saudita saca mal, ¿no? De ahí la roba bien en la mitad de la cancha, una con buena transición por el costado izquierdo. El jugador Porra lo ve bien desmarcado, obviamente corre la jugada, sigue la secuencia de la jugada, Lamine Yamal, y sin duda nomás solamente lo que él hizo, tocar y la mandó a guardar, y por la cual España momentáneamente no va ganando este partido. Creo que Arabia Saudita se va a desplegar.
0: Se viene España por la segunda dentro del área, y va a pegar por arriba al oyente. Le pegaba el aporte por ese sector, señoras y señores, todavía el peligro sigue. 12 minutos más uno, vamos, el primer tiempo, España 1, Arabia Saudita 0.
2: Recordar, un poquito complicada la definición, sí, muy buen pase, muy bien leído, pero no fue tan fácil la definición tampoco que le quedó a Lamine Yamal, pero la resuelve de muy buena manera, demostrando cómo se resuelven los goles cuando se necesitan hacerlo este baile.
0: Sí, señores, ya 13 minutos del primer tiempo, va ganando España, defiende el equipo de Arabia Saudita, Al-Wais. Fue la figura ante Uruguay. Hoy ya ve caído su barrera. Saludamos a todos los amigos que están en la sintonía de la 106.3 viviendo el Mundial 2026. Ayer empató Ecuador. Falta uno todavía frente a Alemania. Habrá que ver qué pasa. Va sacando el equipo de Arabia Saudita. La perdió la pelota nuevamente. La tiene en el medio. La pelota es para Pedri. La pide Olmo. No se la da. Prefiere regresar atrás para Porro. Más atrás todavía para Cubarsí. España tiene la pelota, amigos oyentes, en el medio. Va Pedri, pelota por el sector izquierdo, va Marco Cucurella, el hombre del Real Madrid ahora, ex Chelsea. La pelota la tiene desde el fondo, va sacando el jugador Cubarsí. Pelota en el medio para Olmo, pide Olmo en el medio para Rodri, el capitán del conjunto español. Va para afuera, atención, se viene España, va España por la banda izquierda. Se viene Cucurella, espera Yamal en el área, va sacando como todo la Jami. Saca de forma desesperada el combinado de Arabia Saudita. Al contraataque se va por la banda derecha. Aldan Gursauri va por la punta derecha y ya la perdió. Recupera otra vez España en el medio. 14 minutos del primer tiempo. Esto sigue 1-0 a favor de España.
2: Sí, Bayro, correcto. Mantiene la pelota la selección española. No le dura nada en los pies Arabia. Y bueno, eso es lo que está proponiendo, está atacando. Y cuidado, se le venga la noche a la selección.
0: La pelota es ahora para el combinado español, Olmo. Aparece la número 10, Olmo. Sigue el hombre del Manchester City. Balón para el medio, el capitán. Se viene para el jugador Rodri. Allí se viene el hombre también del Manchester City. Pelota más atrás para que venga jugando con el jugador Cucurella. Este es, sí señor. Aquí se viene el aporte. Va a pegarle al arco. El aporte probaba con la pierna derecha. Amigos oyentes, para que se dibuje en su mente, España prácticamente ocupa todo el territorio de juego frente a Arabia Saudita, Ronald Kitio.
3: Sí, solo es una selección que está en el campo, no, por decirlo así, hablando futbolísticamente. España es absolutamente dominador del cotejo. Bien merecido por el momento el triunfo momentáneo, ¿no? Que se impone ante la selección de Arabia Saudita. un Arabia Saudita que no encuentra los caminos, ¿no? Porque España ocupa toda la mitad de la cancha, hace un buen pressing en todo cuarto de cancha, por la cual le complica la salida a Arabia Saudita, y España cada vez más cerca de la segunda conquista que Arabia del descuento, Byron.
0: Por supuesto, 15 minutos, señoras y señores, España está ganando. Sale Arabia Saudita del fondo. Abdulhamid, balón arriba, la pone a jugar buscándole a Al-Ghazali. No puede, la pierde, y el conjunto de Arabia Saudita la tiene nuevamente España desde el fondo. Allí se viene jugando para Simón. La pelota es por la punta derecha para Llorente. Laporte. Allí se viene jugando el combinado español con Porro. La deja en el medio para que salga jugando de inmediato el jugador Pedri. Profundiza muy bien España. Va saliendo desde el fondo por el sector izquierdo. Allí se viene en el medio Laporte. Sigue Laporte. Pisa la pelota Laporte. Ahora sí el cambio del amo por la punta derecha. Por ahí la baja Jamal, muy bien. A la marca va el jugador Al-Harbis. Viene Jamal, levantó el servicio en el área, pedía Olmo. Señoras y señores, 16 minutos del primer tiempo. Yamil cosecha jugadas importantísimas por la punta derecha.
2: Así es, Mario, es un jugador llamado al ataque, al peligro, a proponer por la banda. Y bueno, muy buen centro, disparo de España.
0: Viene España, le pegaba al arco. Probaba muy bien por ahí Al-Wai sacando la pelota. El portero de Arabia Saudita, que hoy tiene un gran trabajo para contrarrestar el ataque del equipo español. Probaba Oyarzabal, el delantero de España. El árbitro dice que saque la pelota. Habrá saque lateral para el conjunto de Arabia Saudita. La va a mover el jugador Abdulhamid. Allí la tiene Abdulhamid, la pelota. Va a sacar con su mano, espera en el medio. Lajami. Le está pidiendo, allí la pierde ya el combinado de Arabia Saudita, le gana España. Olmo recupera la pelota con falta, dice el árbitro. Que no, que siga jugando, recupera en el medio Arabia Saudita. Viene jugando Al-Kaibari, en el medio viene Al-Kaibari. Profundiza muy bien para que venga jugando para el jugador Al-Daiswari. El medio la tiene que retroceder a Arabia Saudita. La pelota desde el fondo, allí se viene para Lajami. Lajami nuevamente tocando por la punta derecha. Al-Taibaki tiene la pelota. No lo va a presionar España. Espera nomás el equipo español por ahora para que salga el equipo árabe. Balón que la tiene por la punta derecha. Intenta salir Arabia Saudita. Abdulhamid con la pelota. La perdió. La perdió el combinado de Arabia Saudita. Se viene España por afuera. Va por la punta derecha. La pide Jamal. No se la da. Era Porro quien pedía por el sector derecho. La tiene que retroceder ahora para Laporte. Laporte la tiene muy bien por la punta izquierda. Va jugando para Baena. Profundiza en el área. Estaba entrando Oyarzabal, señoras y señores. Quería la segunda para España. Casi llega para la anotación para el equipo español.
3: Sí, como le dije hace un momento, ¿no? Hay una selección solamente en el campo de juego, que es la selección española. Rota bien la pelota, ¿no? En toda la mitad de la cancha, en los costados, como tanto en los marcadores, ¿no? Tanto por izquierda, por derecha. Entra con mucha facilidad, ¿no? Por ahí vimos que podía caer la segunda conquista, pero llegó muy tarde uno de los jugadores de la selección de España, Byron.
0: Por supuesto, 18 minutos del primer tiempo. Saludamos, por supuesto, a toda la audiencia que está en la sintonía de la 106.3, por supuesto, también a nuestro nuevo relator Fernandito Ochoa, que ayer debutó de forma espectacular frente a la Selección Nacional de Fútbol, que lamentablemente empató, pero todavía nos falta un partido que hay esperanza, dicen los ecuatorianos. Decimos todos los ecuatorianos, más
2: decimos bien. Todos los ecuatorianos, las esperanzas no se pierden, pero sinceramente
0: con la partido, realidad es otra.
2: La realidad es otra, es una gran Alemania, no pudimos contra Curazao y imposible, muy difícil y complicado para la clasificación de la selección, compañero.
0: Bravísima frente al equipo teutón. Ahora va a sacar la pelota el combinado de Arabia Saudita a través de un lateral. Va a sacar Al-Daiswari. Vamos a ver quién se la pide. Al-Kaibari la pide en el medio, no se la da. Vamos a ver qué pasa. El árbitro central dice que juegue el brasileño Rafael Claus, el que lleva las incidencias en este partido. Habrá saque lateral, lo va a mover de inmediato el jugador Al-Amri. Lateral para el equipo de Arabia Saudita. La toca en el medio, viene jugando para Al-Harbi. La tiene que retroceder. Uy, se equivocó Arabia Saudita. Se viene por la segunda España. Se va a meter en el área. Ahí se viene Baena. En el área. Se metía, señoras y señores. La marca asfixiante de Lajami. También del jugador Al-Talbaki. Casi llega tras un grueso error del equipo de Arabia Saudita. España casi llega con la segunda con el jugador Oyarzabal.
2: la provocaba Dani Olmo, creo que era el jugador que provocaba ese error del jugador de Arabia. Y bueno, llegó a cerrar de muy buena manera ahí, no le dio tiempo a pasarle la pelota a quien cerraba la pinza por la otra banda de España.
0: Tiro de esquina para el combinado español. Señoras y señores, aquí se viene Ayarzabal dentro del área. Olmo, todavía la pelota en el área, saca como puede el equipo árabe. Gol.
2: Ayarzabal.
0: Gol español. Gol.

0: Colonia. A los 20 minutos del primer tiempo, Oyarzabal con la número 21 pone la segunda de la mañana. Sin despeinarse España, Martilla y Martilla. Despeja como puede el equipo de Arabia, pero no puede tras un tiro de esquina. Dieron doble rebote en el área. La primera instancia la tenía Dani Olmo. Con la pierna derecha le pegó el área. Quedaba la pelota solo vibrando dentro del área para que llegara Oyarzabal y pone con la pierna zurda la segunda de la mañana.
1: Qué mal marca la selección de Arabia Saudita, ¿no? El gol viene, como lo dijo bien Byron, describiendo bien la jugada. Un tiro de esquina por el costado izquierdo. Remata primero Olmos, pero totalmente desviado. Le queda para su compañero de la selección de España, Oyarzabal. Al ver que no despeja la pelota, ¿no?, de los futbolistas de Arabia Saudita, solamente le tocó nomás placer a rematar, y por la cual llega la segunda conquista para la selección de Arabia Saudita. 2 para España, 0 para Arabia, Byron.
0: Sí, señor. Va ganando España 2-0. Facilito por ahora. Larry, sin embargo, Arabia Saudita tiene que apostar un poco más, porque da igual perder 2-0 que 10-0. Si va a esperar, va a terminar así el marcador.
2: Así es, Byron, correcto. Bueno, se le viene la noche, como te decía, 22 minutos ya del primer tiempo, 2-0. Obviamente dominante la selección española, atacando permanentemente, Byron.
0: La pelota es ahora en el medio, va España. Insiste el cabezazo de Aldausari. Intenta recuperar Arabia Saudita de forma desesperada, pero qué mal que juega Arabia Saudita. Va España, va Pedri, profundiza muy bien por la punta derecha, va Yamal, levantó el servicio en el área. La pide para Oyarzabal, no llegaba nunca esa pelota. España todavía con balón dominado, va la presión, espera nomás. El equipo de Arabia Saudita ataca España de forma increíble, va Porro. Porro recibe la pelota cerquita de la 16 con 50, practica un centro para Cucurella, el más golazo.

0: Furia Roja de España a los 23 minutos, señoras y señores. Otra vez Oyarzabal. Dentro del área tocaron tres veces y nuevamente España vuelve a escribir la tercera de la mañana. Basta, 3-1 España, va ganando Arabia Saudita.
1: Ya hace rato era, Byron, que España guste, gane y golee. Eso es Oyarzabal, un pescador neto en el área. Es el típico 9 de una selección española. Entonces aprovecha el buen centro hacia atrás que pone Cucurella. La pita, la toca bonito Dani Olmo para que llegue, simplemente para embocarla Oyarzabal, marcar la tercera del compromiso. Hace rato se veía una goleada, Larry, ¿qué opinas tú?
2: Así es, Joel, así le comentábamos aquí con Byron y Ronald, que se le venía la noche si no ponía cuidado a Arabia. Y bueno, ya 3-0, 2-0 en 22 minutos, ya 3-0 cada 2 minutos, o sea, se le viene la noche a Arabia Saudita.
1: Ronald, ¿qué tal? ¿Cómo ves ese marcador? Minuto 25 de la primera parte y ya España gana 3-0.
3: Y 25 minutos nomás.
4: Sí, ya creo que totalmente, creo que no va ver irremontable este resultado, por lo que está demostrando España totalmente superior, como le dije hace un momento. Ya esto ya es goleada, 3-0, se impone sin problema. Una selección totalmente superior, ¿no? En este momento se está dando el minuto de hidratación. Sí, una selección de España que prácticamente, como dijo Larry, se le puede venir la noche y se le está viniendo, porque menos 30 minutos ya lo gana cómodamente y 3-0. Creo que muy vamos a ver, Joel, que si no se pone, ¿cómo es? Si no hace marca buena presión, si no hace recambio, si no plantea el técnico Arabia Saudita, se le puede venir más goles en contra de Arabia.
1: Ahorita también estamos en la pausa de hidratación aquí en la cabina de Radio Coqueta 106.3, la que conecta tus sentidos. Claro, pues ya tiene que hidratarse nuestro amigo narrador Byron Cuenca. Ya tiene la garganta seca. 3 goles, 25 minutos.
3: Y el partido está para largo. Largo, mi estimado Solano.
1: Byron, te digo algo. Para mí, mínimo 2 goles más en este compromiso.
3: ¿En el primer tiempo o en todo lo que resta?
1: En lo que resta del compromiso. 2 goles más mínimo, le calculo yo. Así que esa garganta tiene que estar bien hidratada para que sigan narrando los goles.
5: Exacto. 106.3.
1: No hará daño tomar aquí. La refrescarse.
3: ¿Será? ¿Habrá que ponerle algo?
1: Sí.
3: Bueno, listo, ya me imaginaba. Con unos cuantos cubos de hielo.
1: ¡Claro!
3: Una locura, ¿no?
1: Mejor ahí.
4: El abogado es experto para...
1: ¡No! ¡Oye!
4: Para esa clase de bebidas.
1: ¡Oye, va respeto! ¡Robert, ¿qué pasó? No, pero sin duda... un partido donde solo ha habido un equipo en la cancha de juego. España ha lucido muy superior en lo que tiene que ver al conjunto de Arabia Saudita. Arabia Saudita que se ha dedicado a replegar 2 líneas de 5 y un punta nomás lo que pone el conjunto de Arabia Saudita. Por ello que el cuadro español ha buscado ese equilibrio. Llamábamos antes, previo al compromiso con Byron, el llamado a aparecer es Lamin Yamal. Apareció para abrir el marcador de este compromiso. Apareció su delantero como es Oyarzabal. El segundo gol, ¿quién fue que lo marcó?
2: Oyarzabal, sí. Doblete
1: para Oyarzabal.
4: El segundo y el tercero para
1: Oyarzabal. Mira, Oyarzabal marca un doblete. Sin duda, España en esta fecha era donde tenía que jugarse la clasificación. Y lo está demostrando que quiere clasificar a este grupo. 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Va a ser, usted lo va a poder vivir, lo va a poder sentir, lo va a poder
3: palpitar. Lo va a sentir.
1: A través de Radio Coqueta, si lo sé, .3, cuando ya termina la pausa de hidratación, el hydration break de este compromiso y inicia con un saque lateral a favor de Arabia Saudita, Byron.
3: Al Harvey va a sacar la pelota. El central por izquierda, el lateral izquierdo del conjunto de Arabia Saudita. Está sucumbiendo 2-0. La pelota es en el medio otra vez para que venga España. Con golpe de cabeza. La busca para Olmo. Pedri la tiene que retroceder. La pelota es ahora para la parte defensiva. Aquí lo tiene España. Va saliendo por la punta derecha para Cubarsí. La pide Yamal. En el medio apareciendo para Pedri. Toque cortito para Yamal. Sigue Yamal. La pide Yamal el mal pase. Allí se viene Arabia, la recupera y la pone a jugar arriba. La pone a jugar arriba. Allí se viene el portero del conjunto español. Simón la pone a jugar arriba, la baja de primera. Oyarzabal, Yamal, la pelota más atrás todavía para que venga jugando con Porro. Allí más atrás todavía para Cubarsí, el número 22. La pide su compañero Laporte. No se la da Cubarsí. No lo va a presionar arriba el delantero Aldausari. Aldausari, el delantero de Arabia Saudita. Está parado nomás el equipo de Arabia Saudita. Me da la sensación que no quiere arriesgar más Larry Arabia Saudita.
2: Yo creo a mi ver le va a dar igual si arriesga o no arriesga, porque ataca
3: España. Permíteme, se viene Baena por la zurda, se viene España por la tercera. Sigue Baena, se metió Cucurella en el área. Despeja la Jami, sacando desde el fondo. Otra vez la tiene España con el jugador Olmo. La número 10 la tiene por el sector izquierdo. Va, metió para Olmo. Viene Olmo, lo marcan 3 a Olmo. Se escapa muy bien el jugador español. Pelotas atrás para Pedri. Pedri va a meter la pelota, la rescata muy bien el jugador Alcaibari. Señoras y señores, le quedó para Yamal. Le pegó por arriba del travesaño. Señoras y señores, Yamal, y España viene con todo. Rechaza el equipo de Arabia Saudita, pero España es un camión en bajada sin frenos en este partido.
4: Sí, una España que no se conforma, ¿no?, con este 3-0, que por la cual desde que empezó el partido del minuto 0 hasta el minuto 29, cerca de los 30 minutos prácticamente, sigue atacando, ¿no? El mismo contexto, ¿no?, al arranque del compromiso. En cambio, Arabia Saudita sin respuesta futbolística, es un equipo que solamente ha venido a desplegarse y la está pagando muy caro porque España tiene mejores futbolistas, está haciendo mejor las cosas en el campo de juego, por la cual prácticamente mi punto de vista está sentenciado el compromiso. Eso que falta mucho, lo digo esto porque no creo que lo pueda dar vuelta ni el empate, porque no se ve Arabia Saudita para que pueda complicar, Bayron.
3: Si viene Porro con la pelota, más atrás todavía para el jugador Rodri, el capitán. La tiene España. Aquí si viene el jugador Laporte, más atrás para Cubarsí. Otra vez para el jugador capitán Rodri, el número 16. La pelota es otra vez por el sector izquierdo. Viene Laporte, España en tres cuartos de cancha. Está metido Arabia Saudita en su propio territorio. La pelota para Olmos dentro del área. La dejó pasar, pensó que pasaba Baese por el fondo.
2: Arabia Saudita, remolcado en su propio territorio, pero desconcertado a la vez, porque no sabe cómo reaccionar, no tiene reacción. Está perdió su brújula completamente ya. Ya 3-0, irreversible ese marcador para la selección árabe.
3: Así como juega Arabia Saudita, no va a poder lograr absolutamente nada. La pelota la tiene desde el fondo el combinado español. 31 minutos del primer tiempo, amigos oyentes. España está goleando 3-0. El combinado de Arabia Saudita, ese Arabia Saudita que se paró duro frente al equipo uruguayo. Ahora es España que pica por la punta derecha. Yamal, Olmo, más atrás todavía para el jugador Pedri, Rodri. Aquí se viene Laporte. Atención que va con Marc Cucurella. La pelota en el medio para Cucurella. Allí la pelota la recupera el combinado y Arabia Saudita por la punta derecha. Se viene jugando Aldausari. La pierde Aldausari, más atrás todavía. Allí se viene Abdul Hamid con la pelota. La tiene que retroceder para su portero Al-Alwais. Pelota larga arriba, lo busca de inmediato el jugador Aldausari. No pudo, la pierde Arabia, la recupera España. Señoras y señores, la tiene España otra vez por la punta izquierda. Le robó con una barrida espectacular la Hami. La pelota la tiene nuevamente el equipo de Arabia Saudita. Desde el fondo aparece Al-Talbaki pisando la pelota, lo va a presionar arriba el jugador Oyarzabal. La pelota la tiene otra vez Arabia Saudita desde el fondo. Al-Amri le pega el pelotazo largo arriba, lo busca de inmediato el jugador Braica. No llegaba nunca el delantero de Arabia Saudita, pero sí llega la gente de España, que tiene la pelota ya en el minuto 32 del primer tiempo.
2: Sí, bueno, minuto 32, no le dura nada la pelota en los pies a Arabia. Por ahí sigue proponiendo, recupera la pelota la selección española y propone ataque, ataque, ataque, ataque tras ataque. Y bueno, esperamos tal vez la cuarta antes de los primeros 45 minutos.
3: Se viene Olmo, se viene España. Aquí se viene España por la punta derecha, va Yamal, Yamal para Olmo. Cerquita de las 16:50 está jugando España, el pase profundo por la punta derecha para que venga Yamal. Yamal lo marca por ahí, por ese sector, Hamri, el jugador Harvey. Atención, Yamal soltó la pelota ya la tiene y despeja como puede el equipo de Arabia Saudita con el jugador Junwai. Acá se viene Junwai. La pelota arriba para que venga jugando con la dorsal número 10. Se viene Aldausari. Aldausari con la pelota. Sigue Aldausari. El pase a profundidad arriba para que picara Braikan. No pudo llegar el delantero de Arabia Saudita. Ya roba España con la número 22 el jugador Cubarsí. Sacando la pelota España por la punta derecha. Allí la tiene en el sector medular y España va construyendo el fútbol desde el fondo. Allí se viene Rodri con la pelota. Olmos tiene el esférico. Otra vez para Rodri. Va el capitán del equipo español. En el círculo central está parado. Se aparece por la punta derecha el jugador Porro. La tiene que retroceder para Cubarsí. Nuevamente comparte línea para el aporte. España está dominando por el costado izquierdo. Se viene, señoras y señores, se viene Baena. Baena para Cucurella, pica por adentro. No se la dan para Baena. La toca para Olmos, cerca del área. Está al frente, lo tiene Porro. Pica por la banda derecha, Yamal otra vez para Porro. ¿Qué va a hacer Porro? Lo va a filtrar el pase para Yamal, no se atreve. Yamal con el esférico por la punta derecha, va a levantar el servicio. Espera y desespera el combinado de Arabia Saudita que se encierra todo en su espacio. La pelota es para España, España nuevamente ya otra vez la regresa hacia atrás. Él toca y toca, busca desarmar a Arabia Saudita, pero todavía no puede.
2: Sí, Byron, correcto. Vemos lo que acaba de hacer la selección árabe. No quiere la pelota cerca de su área. Tiene un pelotazo largo para nadie. Se la tira el arquero de la selección española. Y no quiere saber nada de la pelota. No quiere, ya quiere que se acaben los primeros 45 minutos.
3: Ronald Quito en el comentario también de 106.3 España 3 Arabia Saudita 0.
4: Muy poco se le nombra a los futbolistas de Arabia, ¿no? Más obviamente, ¿no? Se le nombra a la selección de España. Por poco llega la cuarta conquista Byron. Si no fuera por el travesaño, estuvieras cantando la cuarta. Allá, una selección de España que prácticamente como que tuviera en el campo de juego, ¿no? Solo, claro, existe una sola selección que es España. Arabia Saudita va a tratar de que no le haga más goles, pero que juega un juego. A placer, ¿no? A placer, domina todo el partido, por lo que la selección de Arabia Saudita no puede, ¿cómo cortarle ese juego, Byron?
3: Indiscutiblemente, la pelota la maneja el combinado de español, se viene Olmo, aparece en el medio Rodri, allí se viene Yamal, se viene España, va por afuera Porro, no será Yamal con la zurda, probaba las manos del portero, Alan Weiss salva la portería, el portero de Arabia Saudita, pero España tiene todavía el esférico. Balón para Rodri, España cruza muy bien por la punta derecha, por ahí aparece Porro para Yamal, se va a inventar Yamal, otra vez la quiere hacer de lujo Yamal, señoras y señores, Yamal también busca la segunda del partido.
1: Sin duda, Byron, ya España debería estar con unos dos tantos más en este compromiso, muy buena intervención del portero de Arabia Saudita. 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
3: Acá se viene de España desde el fondo con Cubarsí. La pide el jugador Laporte. España sigue adelantando líneas. La tiene Laporte, la pide el medio Olmo, no se la da. Aparece por la punta izquierda Pedri con la pelota, otra vez para Olmo. Se viene España, se viene Olmo. Olmo va a hacer un golazo, la pelota por la banda derecha para Yamal, va a probar con la zurda. Sigue Yamal, pisa la pelota, va a pasar por afuera el jugador Porro. Porro para el número 20, acá se viene España dentro del área, se viene para Olmo para Yamal nuevamente por la punta derecha, espera Arabia Saudita, toca y toca el combinado español, esperando el mínimo detalle para concretar la tercera.
2: Así es, Byron, está más cerca de la cuarta la selección española. Totalmente perdido, desconcertado la selección de Arabia Saudita. No encuentra la brújula, no sabe cómo marcarle las líneas ni cómo tapar los espacios de tiro a la selección española.
3: La pelota es para España. En tres cuartos de cancha se viene Pedri. Pedri toca por la banda derecha para Yamal. Yamal para Pedri, va a levantar el servicio. Viene la cuarta, está muy pasado. La pedía Oyarzabal dentro del área. La pelota la recoge Cucurella. En tres cuartos de cancha está jugando España. Espera Arabia Saudita. Rodri, el cambio espectacular por la punta derecha. Esperaba Yamal. La robada prácticamente de Al-Harbi, sacando con golpe de cabeza. La recupera otra vez España. Todo Arabia Saudita metida dentro del área. Defiende como puede Arabia Saudita. España ataca y ataca. Habrá que ver qué pasa en lo que resta del partido. Lo había dicho Joel Solano. El partido puede ser para dos manos.
1: El partido ahorita ya ha bajado las revoluciones el conjunto español. No es muy incisivo. Va ganando 3-0, minuto 39. Pero no hay que descuidarse igual el conjunto.

0: igualito, colorado, pinta, ojos verdes, igual que Darwin
1: Cachulli. Como que estuviera viendo la Darwin.
0: Claro, usted lo ve a Dani Olmo en las canchas, queridos radioescuchas. Y es verlo a Darwin Castillo, así,
2: al Bombón Castillo.
0: Pero, pues, chocolate blanco. Así, es verlo idéntico a Darwin Castillo jugando ahí en España. ¿Qué haces, Darwin? Ven acá a comentar.
2: La pelota la tiene Arabia Saudita. Bajaron un poquito los desniveles del partido. Comenzó bravo. España quería concretar antes de los primeros 15 minutos, que es importantísimo. Ya gana 3-0. Ronald Kitio en el comentario de la 106.3.
1: Claro, porque es que tiene que... Es un poquito complicado que un equipo, ¿no? Una selección, en este caso, en el Mundial, ¿no? Mantenga el mismo nivel, la misma velocidad en los 45 minutos, por la cual de a poquito ya se ha bajado el nivel. Pero obviamente que no se debe confiar, ¿no? La selección de España, como dijo Joel, un gol más para que pueda manejar mejor la rienda del compromiso. Arabia Saudita no le ha contado ni un ataque, Byron. Creo que los primeros minutos por ahí se aproximó, pero ahí pare de contar. Ataca España, Byron.
2: Va España por la punta derecha. Aparece la figura de Yamil Yamal, el hombre del Barcelona. Hacia atrás para Porro. Allí va Porro jugando con la pelota. 26 años tiene Porro. La pelota la deja para su capitán. Aparece Rodri. Allí se viene el hombre del Manchester City. Pelota por el sector izquierdo para Cucurella. Baena. Allí España tiene la pelota, amigos oyentes. En el medio está parado España atacando. Todo Arabia Saudita atrás en el fondo defendiendo. Balón que la tiene por la punta derecha para Yamal. Yamal para Porro, Porro para Yamal. Gran sociedad entre Porro, Yamal, Yamal y Porro. Va Yamal, hace la diagonal, lo marca por ahí al Harvey. Intenta reducirlo Yamal, no puede. Hacia atrás para que venga jugando para Cubarsí. Cubarsí para el jugador Laporte. Insiste España dentro del área. Le metía el esférico. Le pegaba con la zurda. El jugador Oyarzabal, el número 21. Dice el árbitro. Me parece que ya estaba anulada la jugada, ¿no?
0: Me parece que hay una ligera... No,
3: totalmente habilitado.
2: Sí, no, sí,
0: está habilitado. Totalmente habilitado. Se complica el jugador en el remate final. Mira, le rebota.
2: Adelantó la pelota para...
0: La falla oriental, lo que pudo ser la...
3: Creo que lo que se revisaba si era un posible tiro de esquina este gol.
0: Sí, me parecía que era, pero no dio tiro de esquina el árbitro brasileño en este caso.
2: La pelota es ahora para Abdul Hamid. Se viene por la punta derecha al Harvey, el lateral izquierdo de Arabia Saudita. No pudo salir ante la presión de dos jugadores españoles. Ahí está la furia roja. 42 minutos del primer tiempo. 3 para España, 0 para Arabia Saudita. Allí está los bombos, la afición en primera plana de la furia roja, los españoles. La pelota es para el combinado de Arabia Saudita, que se acuerda de atacar por la punta derecha para Aldabusari. Intenta desbordar, la toca cortito para Al-Kaibari, más atrás todavía para Juáis, más atrás todavía para Abdul Hamil. La pelota para el jugador Aldabusari. Todos comienzan con Aldabusari, el equipo de Arabia Saudita.
0: Eso es como un nombre común en esta parte del continente. Allá la mayoría son Al o Ali. Son situaciones comunes de los nombres allá. Aquí como los Pepe, los Juan,
3: los Darwin,
1: Manuel, José.
0: Oiga, Darwin, encontramos un gemelo aquí en España.
2: Su clon.
0: Igualito al número 10 de España.
2: Aldabusari.
0: Ahí va el 10, por ahí aparece el 10 de España. Está igual.
2: Sí, señor. Salió la pelota. 43 minutos del primer tiempo. Se va a terminar el partido, el primer tiempo. Con España goleando 3-0, y es goleada, hablamos de goleada ya con el 3-0. ¿No?
3: Claro que sí, ya es goleada de la selección española ante Arabia Saudita. Y bueno, por ahí recordaba, comentaba Dante Byron, el jugador Cucurella ya es jugador.
2: El Real Madrid.
1: Ya totalmente oficial, ya
2: nuevo jugador. Ya lo dijo Fabrizio Romano.
0: Cucurella.
2: El He Will Go.
3: Sí. Gran temporada, gran condiciones del jugador español.
2: Y tiene 28 años ya Marc Cucurella. Sí, visto, sí. Picó para el Real Madrid. Señoras y señores, se viene el contraataque. España va para la cuarta. Yamal, sigue Yamal. La robaba muy bien a Hamry.
0: Es mi impresión, Byron o Larry y Ronald, que Lamin ya bajó su nivel.
2: Sí, totalmente. Coincido. Coincido mucho.
0: Para mí,
2: no es el mismo de España, ¿no? No es el mismo del Barcelona.
0: No, para mí, en mi criterio, ¿por qué no realizar un cambio en la segunda parte por el técnico Luis de la Fuente? Una de las variantes sería, ya cumplió, hizo su gol, Lamine Yamal, y poner al número 17.

0: de Nico Williams, el jugador del Athletic de Bilbao. Muy buen jugador, Nico Williams, extremo, que puede juntarse con un centro delantero y marcar diferencia. Es el análisis que vamos a hacer, dado que ya pasa muy desapercibido desde el minuto 15 que convirtió su tanto, ha perdido intensidad el jugador Lamine Yamal.
1: Sí, la pelota es para Yamal.
0: 5 minutos, cierto, de adición el árbitro central del compromiso, Rafael Claus.
1: La pelota es para España, se viene Baena, Baena dentro del área, Rodri, le pegaba por arriba a Pedri. Señoras y señores, probaba con la pierna azul del capitán Hernán Rodri, el jugador del Manchester City. Le pegaba con la pierna zurda, 29 años para él. Probaba por arriba el espigado mediocampista español, el hombre del Manchester City.
0: Sí, balón de oro también, balón de oro fue Rodri la temporada anterior.
1: Sí, muy jugador. Discutido, por cierto, ese
0: muy balón de polémico,
2: muy polémico.
0: Polémico. Polémico, lo digo yo, polémico fue ese balón de oro.
2: Favoritismo completo se vio ahí.
1: Quizás por un comportamiento también del jugador que debería haber ganado en ese momento, digo,
0: claro.
1: De Vinicius Junior.
0: En ese momento se lo merecía Vinicius Junior, bueno.
3: Claro, era totalmente... no se sabía prácticamente quién iba a ser acreedor ese balón de oro, ¿no? Por la cual se convirtió totalmente una gran polémica, pero en sí el jugador Rodri fue el que ganó ese balón de oro.
1: Va Porro, aparece el hombre del Tottenham inglés, más atrás todavía para España. Allí la pelota la tiene nuevamente Cubarsí, el hombre del Barcelona. Las figuras que tiene España, que juegan los equipos más importantes del mundo, ¿no? Real Madrid de España.
0: Bueno, el único que todavía no juega, o sea, la base de este conjunto español es el Barcelona.
1: Sí.
0: Del Real Madrid,
1: poquito,
0: no hay ni uno.
1: A ver.
0: Ni uno.
1: Sí, sí.
0: El
1: verdad,
0: único
1: tiene razón.
0: Que tiene y que todavía no juega, obviamente, es Marc Cucurella.
1: Sí. La pelota es arriba. Y bueno, se valieron de un delantero como Oyarzabal, que es de la Real Sociedad.
0: Imagínate, un delantero que uno dice de la Real Sociedad, ¿cómo produce esos delanteros?
1: Y ahí está, tiene dos goles ya.
0: Tiene dos goles
1: en este partido. Vale. La pelota es para España, se viene por afuera, Cucurella. Va a levantar el servicio, Cucurella buscando la cuarta. Entraba por el medio, habrá tiro de esquina para el combinado español. Vamos jugando 2 minutos 14 segundos de los 5 que adicionó el árbitro central.
0: Tiro de esquina, el cuarto del compromiso, tercero para España y solo ha tenido un tiro de esquina para Arabia Saudita.
1: Vamos al tiro de esquina, le va a pegar España, buscará la cuarta y con eso se cerrará el primer tiempo. Allí España busca, aprueba el centro en el área de Pedri, buscaba a Oyarzabal. Ya viene el contraataque del equipo de Arabia Saudita con Aldousari. Viene el número 10, Aldousari. Lo marcaba muy bien, peca por afuera. Al Harbi. Le sobró la pelota al Harbi.
0: No, la desvió el jugador de España, por eso se va al saque lateral, Lamine Yamal. Mira que Lamine Yamal tuvo que bajar para tocar balón.
1: Sí.
0: Qué manera de correr. Pero
1: 18 años nomás, claro, tiene.
0: Y esto causa
1: que
0: sea muy intrascendente en lo que tenga que ver el compromiso en zona ofensiva para el conjunto español, que ya ha perdido esa intensidad por la banda derecha.
1: La pelota es ahora para Arabia Saudita. Abraza que lateral, la pone a jugar arriba Lahami. Lahami dentro del área, le pegaba desde afuera el jugador Baikan, el delantero del equipo de Arabia Saudita. La pelota todavía queda en poder del equipo de Medio Oriente. Balón por el sector izquierdo. Lahami la pide cerquita para que venga jugando para Al-Kaibari. Al-Kaibari con la pelota. Más atrás para el jugador Aitan Baki. Balón por la punta derecha. Apareciendo Abdul Hamid, el hombre del Lens francés. Más atrás todavía es el único jugador que está fuera de su nación. El jugador Saud Abdul Hamid, que juega en el Lens de Francia. El árbitro central levantó la mano izquierda, dice algo, había falta, dice él. Ahí, Ronald Kitio, ¿qué determinaba el juez central?
3: Fuera de juego por parte de la selección de Arabia Saudita, tiro libre a favor de la selección de España. Ya resta de un minuto para que se termine esta primera parte.
1: Va España, señoras y señores, nos restan un minuto, pero recuerde usted que el minuto tiene 60 segundos y en el fútbol todo es posible. El fútbol es la dinámica de lo impensado.
2: Falta en ataque.
0: Bye. Falta que realicen ataque el conjunto español cuando queda tendido el número 10, capitán de este conjunto árabe. El jugador que queda tendido es el jugador Altas Guari, que queda ahí tendido con una falta que tuvo contra Oyarzábal. Se saluda, pero no fue de mayor gravedad esta jugada, cuando ya va a dar inicio con un tiro libre indirecto.
1: Va a sacar el portero del combinado de Arabia Saudita, Al Owais, figura ante Uruguay. La puso a jugar arriba, lo pedía el delantero Firas Braica, el número 9. El árbitro central, señoras y señores, el árbitro brasileño Rafael Claus ha levantado la mano derecha y se ha llevado el instrumento a la boca y ha dicho que hasta acá nomás nos lleva a los primeros 45 minutos. España 3, Arabia Saudita 0.
0: Un compromiso sin duda donde España los primeros 25, 28 minutos fue aplastante, fue una aplanadora, apabulló a su rival, logró 3 goles en los primeros 25, 27 minutos. De ahí fue diluyéndose en ofensiva. Ronald, Larry, ¿qué opinas de aquello, del funcionamiento en conjunto del cuadro español?
2: La verdad que España arremetió, propuso desde el primer minuto que saltó al campo de juego. Y desde ahí no ha, más que por ahí llamar, bajó un poco las revoluciones, pero ya debido al resultado que tenían por delante, era obviamente que iban a bajar el resultado ahí.
3: Le bastó totalmente 27 minutos, ¿no?, a la selección española para que pueda, para mí ya está sentenciado el compromiso. Claro, si bien es cierto, restan 45 minutos, pero muy complicado porque a Arabia Saudita no me ha venido a defenderse. En el juego, cuando tú te defiendes, vas a terminar mal, vas a pasar factura, obviamente, lo está pasando por encima, un solo equipo en el campo de juego. El único ataque, la única aproximación que ha tenido Arabia Saudita fue tuvo que pasar 42 minutos para que pueda tener una aproximación. Eso lo dice todo. Una Arabia Saudita que, como lo digo, lo repito, se despliega. Creo que a mi punto de vista, el técnico de Arabia Saudita para los segundos 45 minutos creo que va a meter más gente en la mitad de la cancha y también va a refrescar línea para que no se le pueda venir más goles por parte de la selección de España, compañero.
0: Verdad es lo que mencionas, Ronald. Cuando nos vamos a una pausa publicitaria con nuestros auspiciantes.
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0: Seguimos con la transmisión de este encuentro entre España y Arabia Saudita. 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Logos a todo su personal, al ingeniero Quinde, a todos, muy pero muy buenos días, feliz día del padre. A propósito, ingeniero, compañeros, a toda la audiencia, feliz día a todos los papitos y papacitos. Ay, ay, ay, feliz día del padre, donde Grimaldi Jiménez, acá en la radio, trabajando Grimaldi Jiménez, que bueno, apoyando acá a la Coqueta Radio, que estará también cumpliendo los 5 años a propósito en el mes de julio. 5 años al aire, Radio Coqueta, la mundialista, Coqueta 106.3 FM, acompañándote las 24 horas del día. 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El ingeniero Chalem, el Bam Bam, que estuvo ayer de cumpleaños. 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Ya va a empezar el encuentro, señoras y señores. Va a empezar el encuentro en Byron Cuenca. 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El nuevo Ecuador ya está en movimiento, como se pondrá en movimiento el balón Byron Cuenca.
1: Correcto, señoras y señores, damas y caballeros, va a comenzar el segundo tiempo de esta España frente a Arabia Saudita. Y ahora hay que ver, hay una práctica, me parece, amigo Larry, va a haber variantes en el equipo español.
2: Sí, sí, hace rato se estaban preparando dos variantes en el equipo español, en la Furia Roja. Por ahí ya vamos a ver cuáles son las variantes.
3: El número 11 y el 7, ¿no? Ya confirmamos de quién se trata, compañero, por parte de la selección de España.
1: Se fue Yamal.
3: Sí, Yamal se retira, bien leído, bien, buena sábado, lectura que dio el compañero, el abogado Joel Solano, de que dijo que Pino por el nivel, ¿no? Por el nivel que estaba teniendo, por ahí unos de 15 a 20 minutos muy buenos, pero de ahí se fue decayendo, ¿no? Con su nivel Yamal, por la cual creo que más allá de eso, Byron y Larry y amable audiencia de la 106.3 en FM, por coqueta le va a dar oportunidades a jugadores para que tengan minutos, ¿no? Para que vayan también teniendo confianza para los próximos partidos, porque la selección de España es una, me atrevo a decir, una de las selecciones favoritas para que pueda llevarse este Mundial 2026 que se está desarrollando en Norteamérica, en tres países: Canadá, México y Estados Unidos. Creo que va a refrescar línea, por la cual creo totalmente ya liquidado el compromiso, por eso que se anima a poner dos variantes del arranque del segundo tiempo, Larry.
2: Claro, claro, sí, que sí. Sí. Sí, bueno, ya se efectuaron las variantes. Por parte de Arabia Saudita también ingresaron dos variantes. No sé si el compañero Kim nos ayuda con eso, por favor.
1: Se fue en la variante en España, se fue el jugador Yamil Yamal y también se fue Oyarzabal. Ingresó con la 7 número, con la número 7 el jugador Torres y 11 con la 11 Pino. Y en Arabia Saudita se fueron el jugador Abdulhamid Albaikari, ¿sí? Con la número 15 también se fue Juwais. Ingresaron con la número 23 Cano y con la número 17 Abdulhamid. Ingresó también. Hay otro Abdulhamid. Señoras y señores, va a comenzar otra vez entonces el segundo tiempo. Ya comenzó ahora sí. La pelota es para España. Ahí sale desde el fondo el combinado de la Furia Roja, tocando para Olmo. La variante de Yamal no sorprende, ¿no? Por el rendimiento que tuvo en el primer tiempo.
2: Así es, Byron, correcta fue la lectura. Bajó su desnivel Lamine Yamal. Y todo eso debido al resultado. Y sin embargo, muy buena la lectura de el técnico español para darle minutos a jugadores. Ataca Arabia.
1: Ataca Arabia por la banda izquierda. Trepaba ahí el jugador Abdulhamid, el número 19. Vamos a ver lo que pasa en lo que resta del partido. 46 minutos del tiempo global. Va a sacar España por la punta derecha. Allí se viene jugando desde el fondo. Va por ahí Laporte. Va sacando desde el fondo el hombre del equipo español. Allí se viene por la punta derecha Cubarsí. Aparece el hombre del Barcelona. Punta derecha para Porro. La toca arriba para que venga jugando con el jugador Torres, el número 7. Aparece el medio Pedri. La tiene España. Va jugando Rodri. Aparece Marco Jurela. En el medio otra vez para que venga jugando el jugador Pedri. La cambia de lado para el capitán Rodri. Insiste España. Para Olmo. Insiste en tres cuartos de cancha el combinado de la Furia Roja. La está tocando para el jugador Torres. Más atrás para España. Espera nomás, metido en su territorio Arabia Saudita. Va por afuera. Va el número 15. Se viene jugando Baena. Sigue Baena, más atrás para el jugador Pedri. Insiste el número 20. Viene España por la punta derecha. Va al todo Porro, metió el servicio en el área. No llegaba por ahí nadie. La ausencia del jugador Oyarzabal, que fue sustituido. Cerraba muy bien por ahí el jugador de Arabia Saudita, el jugador Abdulhamid.
2: Así es, correcto, Byron. Se fue al tiro de esquina. Para espectacular, no ser sorprendido, tiró la pelota al tiro de esquina el jugador de Arabia.
1: Habrá tiro de esquina para el combinado español. Vamos a ver lo que pasa ahí. Se mete el espigado, es el mediocampista español Hernández Rodri, con la dorsal número 16 en el área, está metido. 47 minutos del tiempo global. A ver lo que pasa ahí. Viene el tiro de esquina. Le va a pegar Baena. Allí se viene el número 15. Levanta el centro con la pierna derecha. ¡Baena! Le quedó para Mar. Gol de España.

0: de España. A los 48 minutos del tiempo global, señoras y señores, otra vez España pone el marcador 4-1 tras un tiro de esquina del jugador Alex Baena. Del tiro de esquina con la pierna derecha se clavó en el área, un cabezazo del central de Arabia Saudita, Lahami, habilitaba muy bien a Cucurella, que con la zurda dentro del área, en la 5:50 pegó en la portería, le rebota la pelota en el jugador de Arabia Saudita, pone la cuarta del partido, 4 para España, 0 para Arabia Saudita.
1: Sí, exactamente, llegó la tercera, ¿no? Fue la misma tónica lo que pasó, pero llegó la cuarta conquista para la selección de España, una selección que arrancó con la misma tónica del inicio del compromiso. Ataca a España, Bayron.
0: Otra vez España, no quiere perdonar nada, se viene España, metió el pase dentro del área, aparecía por ahí el número 7, Torres, que buscaba la quinta. Con esto, Arabia Saudita lo que tiene que simplemente cerrarse abajo ya para no...
2: Imposible, la canasta más. Sí, imposible, con una España que está muy, muy motivada al ataque, imposible que pueda cerrar las líneas el equipo árabe.
0: Va Arabia Saudita desde el fondo por la banda izquierda, va a trepar al Dausari, intentaba levantar el servicio para que llegara Braikán, el número 9, ya la tiene España desde el fondo, va por el medio manejando su capitán Rodri. La toca cerquita para que venga jugando para Dani Olmo. Avanza Dani Olmo, el hombre del Barcelona de España. El cambio de lado por el extremo izquierdo. Allí se viene, señoras y señores, jugando el equipo del combinado español. La pierde España. La pelota la tiene Arabia Saudita por la punta derecha para Aldausari. Aldausari la pierde. La recuperación es de España a través de Cucurella. Aparece Olmo. España viene en tres cuartos de cancha. Va la carga con Torres. Va a Torres. Lo marcan dos a Torres. La pelota hacia atrás para que venga jugando para Porro. Allí se viene el hombre del Tottenham inglés. Más atrás todavía para el jugador Laporte. Insiste España con pasión. Balón dominado. Aparece en el medio otra vez para que venga jugando el jugador Laporte. Más atrás todavía para Cubarsí. Insiste España. Allí se viene el capitán Rodri. Le está tocando España en el territorio de Arabia Saudita. No lo presiona Arabia. España tiene pelota, tiempo y disposición en este momento.
1: Sí, como un entrenamiento, ¿no?, por parte de la selección de España en estos momentos. Hace, deshace lo que ellos desean, ¿no?, en el campo de juego. El partido totalmente ya sentenciado con el Larry, con 3-0, ya hablando liquidado, ¿no? Liquidado. Y más aún con un gol más que llega hace pocos minutos. Vemos precisamente en estos momentos Larry la repetición, ¿no?, de la cuarta conquista que llega por parte de Cucurella, ¿no? Sin marca referencial, prácticamente recibe solamente la mandó a... puso nomás el pie derecho y la mandó a guardar. Si no hay buen ajuste defensivo, si no hace cambio, no hace un buen replanteamiento, creo que esto no va a terminar en cuartos, con 4 goles a favor de España, si no se puede venir más goles, compañero, porque resta totalmente, está entero la segunda parte del compromiso.
0: Por supuesto, la tiene España, desde el fondo va sacando con el jugador Laporte, la pide para Cubarsí. Insiste el combinado español, la furia roja, lindo pelotazo del fondo, se viene a la quinta y está el remate de Pino, dentro del área, aprovechaba también Torres, casi se escribe la quinta, el pase de profundidad de Cubarsí, fácil le llega ahora a Arabia Saudita.
2: Así es, correcto, muy fácil, ya está desprolijado la selección Arabia. Ya no encuentra las líneas, ya está perdido totalmente, resignado ya a la derrota.
1: Totalmente entregado ya.
2: Ya entregado. Ya aquí ya se le viendo la noche, como comentábamos ya en los primeros 45 minutos, de un 3-0 ya 4-0, ya va a lo que pase Arabia, a lo que pase.
0: Se viene España, la pelota por la punta derecha para el combinado de Arabia Saudita que sale desde el fondo con Al Owais. El pelotazo largo, profundidad por la punta derecha, ahí se viene Aldausari. Se viene Aldausari, la toca corto Braikán, la perdió Arabia Saudita, recupera España por la punta izquierda para que se venga jugando para Baena. En el medio paz aparece Rodri, aparece en compañía de Dani Olmo, por la punta derecha ya está jugando España, insiste por la punta derecha para Baena, la tiene que retroceder España, espera nomás Arabia Saudita, aparece el capitán, aparece ahí el jugador Rodri, la cambia de lado para Marco Cucurella, el hombre del Real Madrid, Español. Metió el centro en el área, Baena. Rechaza desde todo, desde el fondo del equipo de Arabia Saudita, pero fácil la recuperación del equipo español. Está goleando 4-0. La pelota la tiene Arabia Saudita, que sale por el sector izquierdo con Harvey, con el jugador Al Harvey. Qué nombrecito de estos jugadores complicado. De Arabia Saudita, ¿no?
1: Bien complicado, rarísimo, ¿no? Y creo que lo gana bien, ¿no? Obviamente, por lo que jugador a jugador es más la selección de España, ¿no? Sabemos que todos los jugadores que juegan en Europa, ¿no? En la mejor liga del mundo, por la cual eso está marcando diferencia ante la selección de Arabia Saudita. No encuentra los caminos, totalmente le están superando en todas las líneas. Si España, si no se conforma, ¿no? Con este 4-0, si mete el pie en el acelerador, se puede venir más goles, Larry.
2: Así es, correcto, Quineo. Se le vino la noche, ya se le vino la noche a la selección de Arabia.
0: Se viene España por la punta derecha, apareciendo siempre la figura de Porro. En el medio aparece el jugador Pedri, el número 20, filtró un pase para Cucurella dentro del área, está la quinta. Se cierra con todo el equipo de Arabia Saudita a través de Lehami. Atrás todavía para que venga jugando para el capitán Rodri. Insisto otra vez para Pedri, el mediocampista. Pedri va a practicar el tiro. Pedri la toca para el jugador Rodri. Por la punta derecha aparece Torre dentro del área. Intentaba cabezar Marco Cucurella. Atención Baena. Se viene Baena. Desborda Baena. Va dentro del campo de juego. El mediocampo intentaba llegar. Aparece España nuevamente con balón dominado. La tiene el jugador Olmo. Hacia atrás para Pedri, más atrás todavía para Rodri. Insiste España en tres cuartos de cancha, va atacando. La pelota es ahora para el jugador español. Apareciendo Laporte por la banda izquierda. Viene Marc Cucurella. A la marca va el jugador Al Harvey. Insiste Cucurella. La pelota es ahora para Rodri. Va España, va por la punta izquierda. Va Marc Cucurella. Hacia atrás para Rodri. La pelota otra vez nuevamente para el equipo español con Cubarsí. En tres cuartos de cancha espera nomás el equipo de Arabia Saudita. Prácticamente está todo dicho en este partido. El desgaste lo hace España, pese a que va ganando 4-0.
2: Así es, correcto. Sigue proponiendo, sigue atacando la selección española. No hace nada más que verlo jugar. Es como un entrenamiento a puerta abierta, se podría decir, al público de la selección española.
0: Prácticamente 56 minutos del tiempo global. El marcador sigue 4-0. Allí la pelota salió del terreno de juego. Ronald Kitty en el comentario de la 106.3.
1: Por parte de los futbolistas que ingresaron, ¿no?, en el cambio como relevo, prácticamente por el momento no han dado resultados. Es muy complicado, muy difícil. Como le dije hace un momento, no estaba a la altura la selección de Arabia Saudita. Prácticamente la selección española está haciendo lo que... está jugando muy a placer, ¿no? Le cede campo y pelota, y por la cual jugadores como España, como la selección de España, que son buenos jugadores, ¿no? Por algo están jugando en las mejores ligas del mundo, son costosos. En cambio, Arabia Saudita en estos minutos solamente tiene que tratar de que no le meta más goles, porque no puede terminar con cuatro goles, sino más, pues, pero sí que hace, si no replantea. Si no hace cambio, porque todavía resta.
0: La tiene España,
1: 35 minutos aún.
0: Claro. Largo todavía. La pelota es para ahora para España. La pelota la tiene Olmo. Insiste España con balón dominado. La deja atrás para Cubarsí. En el medio aparece el capitán Pedri. El pelo está a su largo por el sector izquierdo. Allí Marc Cucurella. Con golpe de cabeza la retrocede para que venga jugando el número 14 de España. Hablamos de Laporte. El cambio de lado por la banda derecha. Insiste España. La tiene para el jugador Cubarsí. En el medio la recuperación es por parte del jugador Al Harvey. Salió la pelota, el árbitro central dice que habrá saque lateral para el combinado de Arabia Saudita. Allí está el presidente de la FIFA, atento a lo que pasa en este partido.
2: Así es, Mayro. Lo hemos visto en la mayoría de los partidos al presidente de la FIFA, unos que otros por ahí disfrutando de los grandes encuentros y las grandes selecciones que se han venido acá a disputar la Copa del Mundo, Byron.
0: Por supuesto, allí la tiene Arabia Saudita por el afuera. Bueno, intentaba llegar a la portería que defiende el portero Simon Unai Simon, la número 29. El portero de España. La tiene España por el medio. Va saliendo rápidamente para Rodri. Marco Cucurella. En el medio aparece la figura de Dani Olmo con la número 10. Arriba espera Torre. La retrocede otra vez para su portero Simón. Señoras y señores, 4 para España, 0 para Arabia Saudita. 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Allí se viene España. La pelota es por la punta derecha. Apareciendo el capitán Rodri para el jugador Olmo. La perdía Olmo, la recupera abajo Lahami. Le está tocando por la punta derecha para que venga Alda Waisi. No puede controlar, le gana Cucurella. Insiste, la balón arriba. Allí le metían falta una mano sobre Baena. ¿Qué dice el árbitro central, mi estimado Larry?
2: Bueno, sí, se pita contra Rodríguez en la falta de este Byron. Sí, un codo al rostro.
0: Escano.
1: Le hizo Mohamed como tipo caballito, ¿no? El futbolista de Arabia Saudita al seleccionado español, por la cual el futbolista de Arabia Saudita con número 23, Cano, es amonestado con tarjeta amarilla, no dudó, cerquita la jugada del central, el brasileño. En este momento se preparan dos variantes para el equipo de Arabia Saudita, Byron.
0: Sí, va a haber variante, mi estimado Larry, ¿no?
2: Así es, correcto. Por ahí vemos también que se prepara Nico Williams, el jugador del Atlético Bilbao. Sí,
1: se viene también una variante para España también.
2: Sí,
1: ¿no?
2: sí. Muy buena variante, muy buen jugador, explosivo, rápido, potente y con muy buena definición también dentro del área, este compañero.
0: Sí, vamos a ver entonces los que ingresaron. Ronnie, el comentario para ellos.
1: Sí, ya creo que tanto la selección de España por parte del técnico de la Furia, ¿no? Llamada la selección española, estando más minutos jugadores que no han tenido la oportunidad, ¿no? En el primer partido que jugaron con Cabo Verde, lastimosamente no pudieron sacar, no se quedaron con los 3 puntos, se tuvieron que conformar con el empate. Le está dando más minutos a jugadores que no han tenido la oportunidad, porque España, lo vuelvo y lo repito, es una selección que cada vez que participa, cada vez que está en los mundiales, es una selección que compite, ¿no? Compite, por la cual una selección potencia, por la cual en este momento aprovecha, ¿no? Como se le están dando las cosas en este partido ante la selección de Arabia Saudita, va a dar más minutos para los jugadores que no han tenido minutos en la primera fecha, y por la cual va a aprovechar eso para que también se metan en el partido y para los próximos partidos que se viene, Byron.
0: Sí, por supuesto, revisando acá la alineación, las variantes practicaron España tanto como Arabia Saudita.
2: Así es, correcto. Por ahí entró Nico Williams y salía, creo que era Dani Olmo.
0: Baena. Olmo también salió. Bueno,
2: señor.
0: Pero acá estamos viendo. Viene España, va a Torres dentro del área. A ver, déjeme terminar mientras usted sigue.
2: Falta en ataque de España. Tiro libre a favor de la selección de Arabia.
1: Sí, no hubo nada, Larry, Byron y amable audiencia. En esta jugada no hubo prácticamente nada. Una pelota que la roba limpia, ¿no? Por parte de uno de los centrales de Arabia Saudita, por la cual no pasó a mayores. Bien quitada la pelota, llega bien por parte de uno de los seleccionados de Arabia Saudita. Pudo estar la cuarta, pero tuvo bien en la cobertura para que no pase a mayores el arco.
2: Así es, correcto, Ronald. Bueno, sigue proponiendo la selección española. Hasta el momento se mantiene en 62 minutos, 4-0 a favor de la selección española, 0 para la selección de Arabia Saudita.
0: Va el combinado de España otra vez. Allí la tiene desde el fondo, va sacando allí el portero del equipo español. Allí aparece Simón.
2: Hace rato no la toca el arquero de la selección española, ¿no?
1: Prácticamente. Todo el partido, prácticamente, no solamente en estos segundos 45 minutos, ¿no? En todo el partido no sabe, claro, ha pasado de viaje, ¿no? Ha pasado totalmente de viaje.
2: De vacaciones.
1: Sí, el portero de España.
0: Va tocando España para que venga por el medio. La recuperación ahora del jugador Cano. Aparece Mohamed Cano por el sector izquierdo. Va el jugador Nasser Al-Dawsari. Va Cano con la pelota. Al-Dawsari. Está perdiendo 4-0 frente a España. Allí la tiene en el medio Arabia Saudita. La toca para el jugador Abdul Hamid. Desde el fondo va saliendo el número 3. Hablamos de la Hamid. Lahami para el número 12. Va tocando para Abdulhamid. Este es Saúl Abdulhamid. La pelota es ahora para el combinado de Arabia Saudita por el sector izquierdo. Al Harbi. Adelantaba el esférico para Al-Dawsari. No pudo llegar a esa pelota. El número 10, Salim Al-Wazari. Había salido el esférico, dice el árbitro central. Bueno, la cara de preocupación del director técnico de Arabia Saudita. No sabe qué planteamiento ponerlo a España porque se le viene con todo otra vez.
2: Así es, correcto, correcto. Ya desconcertado también el seleccionador de Arabia Saudita, el greco. Ya no sabe qué hacer, cómo
1: está
2: contrarrestar.
1: Está pensando ya más para poderse enfrentar el último partido con Cabo Verde que lo que pueda pasar en este compromiso, porque sí, está totalmente sentenciado.
2: Ya sentenciado, un encuentro sentenciado, que se puede venir la tercera, Bayrón. La quinta, perdón.
0: ¡Viene España! Venía con todo Fernán Torres. Aparecía Ferran Torres con la número 7. Y va desde el fondo saliendo con Marco Curel el pase profundizado. Y aparecía el jugador Pedri. Lindo pase limpio. No pudo concretar el número 7 Fernán Torres. Estaba la quinta para España. Perdona frente a la portería del portero Al Always.
1: No hay esa contención, ¿no? que tiene que tener obviamente los equipos, ¿no? En este caso la selección de Arabia Saudita no realizan buena marca en la mitad de la cancha, porque sabemos que en la mitad de la cancha se ganan los partidos. Le dejan con mucha facilidad, con mucho espacio, por la cual los jugadores de la selección de España lo aprovechan bien. Podía venir la quinta, sino que totalmente pasó la pelota desviado en el segundo palo, no la definió bien. Creo que le faltó un poquito más de tranquilidad para que pueda llegar a la quinta a Bayrón. Ataca Arabia.
0: Ahí se viene el jugador Jeji. Intentaba llegar arriba, lo pedía al delantero, al Chamacho, no puede llegar. La tiene España. Va sacando desde el fondo. Allí se viene jugando con el jugador Cubarsi. Insiste España. La tiene, amigos oyentes. Está España ganando 4-0. Así más o menos era el marcador que nosotros añorábamos ayer frente a Curazao.
2: Correcto, Byron. Así era el resultado que merecimos estar, pero sin embargo no pudimos concretarla. Desaprovechamos muchas oportunidades y bueno, lamentablemente terminamos empatando contra Curazao, complicando la clasificación de como segundo o tercer mejor de grupo, Byron.
0: Ahí insiste España con balón dominado en el medio. Marco Curela. Está tocando a placer el combinado de español. Acá se viene Nico Williams. Acá se viene el hombre del Atlético Madrid. Va Williams con la número 17. Lo quiere bailar. Al frente lo tiene Abdulhamid. Sigue Nico Williams. La pelota lo deja en el medio. Aparece Rodri. Se viene el jugador Rodri. También cae ganador del Balón de Oro en su momento. La pelota en el medio para que venga jugando España. Hacia atrás para que venga jugando para Laporte. Insiste España por la punta izquierda. Es todo España. Va para afuera, se viene el número 20. Hablamos del jugador Pedri con la pelota. Nico Williams va a desbordar dentro del área. Va a meter con todo. Se acaba de forma desesperada. La Jimmy. Habrá tiro de esquina para el combinado español.
2: Así es, correcto. Tiro de esquina para la selección de española. Va a ser ejecutada por Nico Williams.
0: Por supuesto.
1: Quinto tiro de esquina, Byron. Del compromiso. Cuarto para la selección de España. Un tiro de esquina tiene la selección de Arabia Saudita.
0: Por supuesto, se viene Nico Williams. Va a levantar el servicio, tiro de esquina. La toca para el número 11, hablamos de Pino. Más atrás todavía para el jugador Pedri. Va a levantar el servicio, espera en el área. Vamos a ver quién llega, atención, se viene España. Viene Torre, va Nico Williams sacando de forma desesperada. Ahí sacaba Al Harbi. Llegaba por adentro el número 16, Hernández Rodri. El jugador del Manchester City, capitán del equipo de Barcelona de España.
2: Así es, correcto. Bueno, era un remate. La sacaba al punto penal, pero sin embargo ya se encontraba en posición adelantada el medio centrocampista Rodri.
1: En estos momentos, compañeros, Byron y amable audiencia, la 106.3 en FM por Coqueta, minuto de hidratación en el compromiso.
0: Sí, por supuesto. Entonces se va al minuto de hidratación mientras yo verifico aquí las variantes en España, tanto en España como Arabia Saudita, para recapitular las variaciones, las variantes en el equipo español. salió Yamal con la número 19, ingresó Pino con la número 11, hablamos de Jeremy Pino, se fue también Oyarzabal, autor de los dos tantos para España, ingresó el jugador Ferran Torres, salió el jugador Dani Olmo, la dorsal número 10, ingresó el jugador Merino, ahí está Merino entonces con la número 6, por supuesto, Miquel Merino ingresó y salió Baena con la número 15 para entrar y deja el espacio para Nico Williams con la número 17. Esas son las variantes de España. Vamos a ver las variantes del equipo de el combinado de Arabia Saudita, que está sucumbiendo 4-0. Se fue entonces Al-Kaibari, dorsal número dorsal número 15, Abdulhamid Al-Kaibari con la número 15 salió. Ingresó entonces el jugador Mohamed Kano. Tenemos las variantes acá para Kano, muy bien. Con la número 23 se fue el jugador Al-Juwari. También con la número 7 se fue Al-Juwari. Ingresó el jugador Al-Hadam. Por supuesto, Al-Hadam ingresó. Vamos a ver qué tiene, qué número tiene Al-Hadam. Los nombrecitos de los jugadores de Arabia Saudita. Vamos a ver, entró la número 19. Entonces por acá lo vamos a registrar con la número 19. Abdaun Hadan, Al-Hadan. Los nombres de estos jugadores mientras se refrescan. Ronel Kitty en el comentario.
1: Sí, ya restan pocos minutos, ¿no? Ya para que se pueda finalizar este compromiso. Ya nada cambiará en el resultado, en el marcador, perdón. Ya en la primera mitad le bastó 27 minutos para la selección española para que pueda sentenciar el compromiso. Ya nomás a la selección de Arabia Saudita nomás le favorece, ¿no? Por decirlo así, que pasen los minutos lo más rápido posible para que no se le venga más goles, porque Arabia Saudita matemáticamente, compañero, Byron Larry no está eliminado, puede hasta la última fecha pelear por clasificar como tercer mejores, ¿no? Y pero por la cual tiene que enfrentarse la última fecha con Cabo Verde. Es importante,
0: una historia
1: que,
0: parecida, sí, a la de Ecuador,
1: claro,
0: la diferencia que va goleado,
1: similar, claro, similar con la selección de
0: por
1: Ecuador,
0: el empate que tuvo con Uruguay,
1: claro,
0: quizás por ahí
1: ese puntito lo tiene con vida aún la selección de Arabia Saudita.
0: Ahora, quizás ese puesto que puede ocupar Arabia Saudita lo puede ocupar Ecuador, quizás, no peleando, porque hay que considerar que tiene
2: gol diferencia,
0: claro, y eso lo afecta mucho a Arabia.
1: Sí, es determinante el gol de diferencia,
2: claro que sí,
1: para los terceros, como ocho mejores terceros que puedan clasificar Byron y Larry.
2: Claro, sí, por eso nos favorecería que le hicieran unos dos goles más todavía, sí, a Arabia Saudita,
0: para que se quede al igual, no, claro, con la, sí, puntuación, considerando que Ecuador tiene que ganarle a Alemania.
2: Ah, sí, obviamente, claro, que sí.
1: No, Ecuador le basta nomás de ganar, claro, de sacar los tres puntos y, claro, todo, claro, esto es fútbol, recordemos que hay que ser conscientes, ¿no? Alemania, a pesar que está clasificado, no deja de ser, no va a ser un partido nada fácil para la selección de Ecuador, pero los partidos dicen que hay que jugárselo y son 90 y más. Que agrede el central del compromiso, Byron.
0: Ahí se viene España. La recuperación es para Arabia Saudita, que se viene con el jugador Al-Dawsari. Hacia atrás para que venga jugando para el jugador Al-Harbi. Insiste Arabia Saudita con posesión de pelota por ahora. Se la presta España mientras descansa y fabrica la quinta para el combinado español. Se viene por el sector izquierdo. Atención, Al-Dawsari. La pelota la viene manejando. España recupera por la punta derecha a través del jugador Laporte. El árbitro central, el señor Rafael Claus, no ha tenido problemas en este partido.
2: Claro que sí, ha pasado muy tranquilo, relajado. Su equipo ha resuelto el partido en los primeros minutos, los primeros 45 minutos. Y ya prácticamente ya clasificado a la selección de España, ya, compañero.
0: Allí la tiene España desde el fondo, va saliendo con el portero Unai Simón. La pelota para su capitán Rodri. Insiste España con posesión de pelota. Espera nomás y lo va a presionar arriba el combinado de Arabia Saudita a través de Mohamed Kano. Ya la tiene España desde el fondo. Va sacando con Barsi. Allí se viene Pau Cubarsi, el hombre del Barcelona español. Aparece por la punta derecha el jugador Porro. Profundiza muy bien. Ahora sí se viene Merino. Merino metió la pelota para el número 7. Lo buscaba para Fernán Torres. No pudo llegar esa pelota. Ya la tiene Marco Cucurella. Insiste el número 8 en el medio. Aparece el equipo español. Se viene Nico Williams, número 17. Es rápido Nico Williams. Le quitó la pelota el jugador Abdulhamín. El número 12. Ya la tiene España otra vez desde el fondo. Allí se hubiera atrevido un poco más, digamos, Arabia Saudita, quizás menos hubieran sido los goles. Está saliendo ahora a jugar y el encuentro frente a España.
2: Así es, correcto. En los últimos minutos ha tratado de sobresalir, abrir un poco más la línea, la selección de Arabia. Y sin embargo se ha mantenido en 4-0 en 75 minutos. Y bueno, vamos a ver qué pasa en los siguientes minutos, Ronald.
0: La pelota la viene manejando para España, señoras y señores. El rechazo, el despeje de inmediato del jugador Ali Jami. Se acaba con la punta del pie, el número 3. La mandaba territorio español. 74 minutos del tiempo global de la selección. ¿Cuándo juega? Claro, el jueves juega a las 3 de la tarde.
1: 15 horas, Byron, sí, 15 horas. Y ya.
0: La última esperanza para, sí, para el combinado tricolor. Y los ecuatorianos también volverán a insistir vistiéndose de amarillo. La esperanza dice que es lo único, último que se apaga.
2: Oiga, compañeros, por ahí dice que todo fue culpa del Rocky, ¿no?
0: Se cumplió la profecía de la figura de Rocky Balboa, que pusieron la camiseta de el combinado nacional. La tiene España. Allí surge desde el medio, apareciendo de inmediato Rodri. La pelota la deja más atrás para que venga jugando con Cubarsí. Allí se viene para el jugador Laporte, el número 14. Avanza algunos metros. Nico Williams. En el medio está jugando España. Allí se viene Cubarsí, el hombre del Barcelona, que transporta la pelota algunos metros. Balón para Torres. Cubarsí. Otra vez para Porro. Cubarsí. Hacia atrás para que venga jugando de inmediato con Laporte. Aguanta la marca y la presión del jugador Alda Guzari. La tiene España. Atención, se viene por el costado derecho. Va España, va. Le robaba muy bien, de forma impecable, el jugador defensor central del equipo de Arabia Saudita, Hassan Altanbarki. Ahí estaba el número, parece que es el número 14 del equipo de Arabia Saudita, 24. Sí, señor, hablamos del jugador Motet Al-Harbi. Viene España por el costado derecho buscando en territorio de Arabia Saudita. Está 76 minutos del tiempo global. Merino llegaba con la número 6 a marcarlo. El árbitro, ahí está.
1: El nombre de los dos goles.
0: Oyarzabal.
1: Sí, anotó en este compromiso.
0: Oyarzabal, perdón. Oyarzabal, sí. El delantero que anotó dos para España. Ese nombrecito no es habitual, ¿no? En España, pero.
2: Sí, sí, sí, sí. Y si no la sacaban, podía ser triplete, ¿no? Por eso yo creo que sí. Por ahí no le gustó mucho la idea de salir.
0: Estaba bien, bueno, ¿no?
2: Sí, sí, sí. Estaba
0: me parece más bien que
2: bien.
0: Perdió profundidad y efectividad en la delantera de España tras la salida de Oyarzabal.
2: Así es, correcto.
1: Claro, porque ya no se ve en estos, sí, minutos. Sí, sí, totalmente de acuerdo con Byron, porque ha perdido, poca palabra, peso ofensivo, ¿no? La selección de España.
0: Allí se viene Cano con la pelota. Mohamed Cano. Hacia atrás nuevamente para que venga jugando Abdulhamid. La pelota para Mohamed Cano. La punta derecha para Alda Guzari. Insiste con la número 26. Viene jugando Al Chamat. La pelota es ahora por parte del equipo de Arabia Saudita. El cambio de lado por el extremo izquierdo para que apareciera en escena rápidamente el jugador Cano con la número 23, Mohamed Cano. La marca era de Porro. Habrá saque lateral, dice el árbitro central para el equipo de Arabia Saudita. 77 minutos del tiempo global. La pone a jugar arriba Arabia Saudita, buscando a ver si llegaba por ahí Al-Haddan. Insiste por la banda izquierda

0: Sí, muy cuestionado. Sin embargo, vemos ahora que fue llamado por el Real Madrid, ya ha confirmado su contratación al equipo, bueno, el equipo más grande y ganador de la historia.
1: Va a jugar. Se hablaba mucho de Piero Hincapié, pero lo desnudaron a Piero Hincapié. Diomandé le hizo recordar que le falta mucho a Piero Hincapié. Y la naturaleza de Piero Hincapié no es lateral izquierdo.
0: Correcto, así es.
1: La pelota es para España, decía.
0: Por ahí más pasó un poquito más el sistema táctico por el cual fue mal visto el juego de Hincapié en ese partido. Es mi apreciación, Mayro.
2: Súper mal, ¿no? Contra Costa del Marfil, ¿no? Porque no es jugador.
1: No es lateral.
2: Claro, no es esa posición.
1: Es entre por sur. Claro, se no puso a inventar de Cacese. Y ahí están los resultados. Una gran generación de Ecuador. Un total fracaso después de esperados 4 años de proceso de juego, aunque no convenció desde que llegó Becasese. Me parece que es un técnico muy manipulado, que no toma las decisiones 100% en la Federación Ecuatoriana de Fútbol, y ahí están los resultados. Lo habían dicho hace rato Larry, la insistencia con Alcíbar, que hace ahí, Valencia, quizá para un medio tiempo, está bien.
2: Ayer no entendí, ¿no? Topando Byron, que topa el tema de ayer sobre el partido. Es sobre el técnico argentino Becasese. Yo no entendí por qué la vinculación, ¿cómo? ¿Por qué el arranque con Jordi Alcíbar, ¿no? Un jugador que no viene jugando Independiente del Valle, por la cual obviamente que los llamados tienen que ser del Vamos, tiene que ser titular. Un jugador, claro, ahí.
1: La razón creo que es clara.
2: Sí, no la entendí del Vamos con Jordi Alcíbar.
1: Pero la razón creo que es clara. Jordi Alcíbar está en Independiente del Valle. Creo que iban a hacer vitrinarlo para venderlo. Sí, esa es la razón.
2: Claro, está clarito.
1: A costa de la selección. Va Arabia Saudita, va por la punta derecha, lo marca muy bien. Cucurella intentaba salir por la banda derecha el jugador. Al-Shamat. Habrá saque lateral para el equipo de Arabia Saudita. Está jugando en territorio de España. Al-Shamat lo busca arriba. Atención, se viene Al-Jara. ¡Ah! Le pegó al arco, le prestaron la pelota. Y también le prestaron a Al-Haram. Para que pegara con la zurda, no pudo haber nada. Va sacando desde el fondo España. Allí se viene el combinado español, la Furia Roja. La pelota es para Porro. Aquí se viene Pedro Porro, el hombre del Tottenham inglés. Allí se viene el aporte. Va sacando desde el fondo con Cubarsí. Allí se viene España. No lo presiona el equipo de Arabia Saudita. Se la deja para el portero Unai Simón. Toca por la punta derecha. Allí aparece Cubarsí. La toca por la banda derecha para que apareciera en escena de inmediato el jugador español. Pedri. Allí se viene el jugador Rodri, el capitán. Va a acelerar. Va Nico William. La punta es de Nico William por la punta derecha. Le metió el servicio. Casi llega un verdadero autogol. Llegaba por ahí el número 5, Hassan Altabarki. Casi pone el gol en su propia portería ante la presencia y la presión del equipo español.
0: Le pitó falta en ataque a favor de la selección de Arabia. Por ahí había un empujón al momento de querer definir, o estorbarle en el momento de la definición al jugador de Arabia. Vemos la repetición ahí. Sí, clarísima, un empujón. Por eso casi se efectúa el autogol en propia
2: anulada,
0: puerta.
2: Ya estuvo la jugada,
0: sí,
2: ¿no?
0: Anulada.
1: Lo presionaba arriba Jeremy Pino, el jugador español, ante la presencia del delantero arriba del número 19. La tiene desde el fondo entonces Arabia Saudita. 82 minutos del tiempo global, señoras y señores. Está prácticamente todo dicho. Este partido no cambia así le pongan 45 minutos más. Se va Arabia, va por la punta derecha. Se va rápidamente Al-Shamat. Le tocaron fuerte, el número 26 se queja.
2: Creo que se va a ganar la amarilla, Cucurella. Creo que una falta innecesaria, creo. Sí.
1: Lo condiciona para el resto del partido, considerando que España es un candidato a seguir avanzando.
2: La pelota ya estaba ya a un costado, ya le ganó la posición, sí.
1: Le dará un patadón, ¿no? Lo desequilibra a Al-Shamat.
2: No le sacó, ¿no? No consideró que era para tarjeta el central.
1: Pero
2: el
1: sí era,
0: pero fue fuerte.
2: Sí, tranquilamente. Es que le va dando fuerte sin pelota, compañero.
1: La pelota la tiene Arabia Saudita. Va sacando desde el fondo. Hacia atrás todavía se la da para su portero, Al-Wais. En el medio roba la pelota.

0: El jugador Al-Hadan, insiste, Arabia Saudita, desde el fondo va sacando para que venga jugando Abdul Hamid. Va por el medio, la pide Al-Dawsari. Ya perdió la posesión de pelota Arabia Saudita. En el medio estaba jugando. España lo espera nomás, ordenado, sin despeinarse España. Le presta la pelota un poco a Arabia Saudita. Y España descansa sin balón, porque sabe que no puede llegarle el equipo de Arabia Saudita.
1: Así es, correcto, correcto. Trata de descansar, hacer un poquito de pausa para poder respirar de esa presión asfixiante que le causa a la selección española. No le dura la pelota en los pies para nada a la selección de Arabia.
0: Al-Harbi con la pelota. Ya la intentaba tocar en el medio campo para Nasser Al-Dawsari. Ya la pierde Arabia, la tiene España desde el fondo. Insiste por la punta derecha para Laporte. Va por ahí Pedro Porro. Hacia atrás todavía para que venga jugando para Laporte. En el medio aparece de inmediato el jugador del Pedri. Cubarsí. En el medio ya se viene jugando España. Por la punta derecha lo busca de inmediato Torres. No llegaba nunca esa pelota Torres. Pero sí le llega a la defensa del equipo de Arabia Saudita. Quien lo tiene de inmediato es Lahami. La deja atrás para el jugador Al-Sowais, el portero del conjunto árabe. La filtra por el sector izquierdo para que venga jugando de inmediato Al-Harbi. Va Al-Harbi, la pide arriba. Atención, señoras y señores, Al-Samad. La toca cortito en tres cuartos de cancha. Espera España, la pide solo por afuera, sí. Se la dan para el jugador Al-Hadan. Se viene el servicio. Una llegada tímida y fría del equipo de Arabia Saudita buscando por ahí el descuento ante España.
1: Así es, correcto, correcto. Se acordó de atacar, pero ha sido en laxos muy, muy prolongados durante todo el partido por parte de Arabia, no claras, pero por ahí ha tratado de por ahí incomodar un poco a la selección de España.
0: Arabia Saudita tiene posición de pelota y fútbol por ahora. Espera España nomás. Me da la sensación Ronald Quito que espera España para el contraataque de pronto poner la quinta.
2: Si se anima Arabia Saudita, ¿no? Puede llegar a el descuento al menos. Pero es que no tiene el problema, es que cómo le entra, ¿no? Porque a pesar que está ganando la selección de España 4-0, no le da ese espacio, no le da tregua para que se pueda venir la primera conquista de Arabia Saudita. Y eso muy arriesga mucho, ¿no? Arabia Saudita, porque si se descuida en la marca puede venir la quinta por parte de España, obviamente un buen contragolpe que haga la selección Furia Roja. Bayern.
0: La pelota es ahora para que venga jugando Arabia Saudita en el medio. La lucha con todo, se viene jugando Al-Mashat, Abdul Hamid. La tiene España en el medio. Hay un jugador tendido de Arabia Saudita. Me parece que es el dorsal número 10. Salen Al-Dawsari, el número 10. Queda lesionado en el medio campo, en la línea central. Ahí está. Lo están atendiendo el cuerpo técnico. Lo rodea el conjunto español, los jugadores del conjunto español.
1: Un choque de cabeza entre compañeros. Entre Cano y Al-Hadi.
2: Sí, los dos compañeros, los futbolistas, ¿no? De la misma selección, en este caso Arabia Saudita, no se hablaron, ¿no? Un choque fortuito por la cual en estos momentos el central del compromiso para, ¿no? Las acciones para que lo puedan atender la parte médica a los futbolistas, a los seleccionados de Arabia Saudita. Ya de a poquito creo que se van a levantar para que se pueda reanudar el compromiso.
3: Ronald, si me permite, un saludo. Se encuentran conectados a través del dial de la 106.3 el doctor Alexis Espinosa y el doctor Jimmy Yawana Pachar. Se encuentran conectados a la fiel sintonía, están rumbo a desestresarse hoy día por el Día del Padre. Están full sintonía ahí escuchando la 106.3. Hoy están haciendo la pausa de hidratación, me dicen.
1: Ay.
0: Acá también falta la pausa de hidratación.
3: Ya mismo terminamos el compromiso. Darwin, sí. Ya mismo terminamos.
0: 87 minutos del tiempo global. Sí. 87 del tiempo global. España prácticamente escrito. Una victoria más en su registro de mundiales.
3: Con esto hace 4 puntos el conjunto español.
2: Sí, sumaría. Claro.
3: Suman 4 puntos. A la espera más tarde que usted lo va a poder transmitirlo a través de, y sintonizarlo a través de la 106.3. 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El partido entre Uruguay y Cabo Verde, que están en el mismo grupo que España y Arabia Saudita.
0: Mohamed Kano está tendido prácticamente en el gramado.
1: Sí, fue un choque muy fuerte entre compañeros, cabeza con cabeza. Y
0: pechito entonces, con pechito.
1: Pechito, pechito.
2: Como la canción.
3: Ahí vamos, vamos, muy bien. Saludos para la gente que nos sintoniza a través del dial de la 106.3 FM. Los invitamos para que se enganchen a partir de las 16 horas el cotejo entre Uruguay y Cabo Verde. Los charrúas tendrán que ganar su compromiso en caso de que quieran seguir con vida en este mundial, puesto que empataron la primera fecha ante este combinado de Arabia Saudita, que se encuentra perdiendo su compromiso ante España.
2: Los dos llegan con punto, ¿no? Tanto la selección de Uruguay y la selección de República Cabo Verde, ¿no?
3: Así es, ellos van con un punto cada uno. Cabo Verde, que en la primera fecha le empató
2: sorpresivamente,
3: a España,
2: ¿no?
3: Sí.
2: Claro,
3: un gran resultado. Partido de Bocinha. Claro, Bocinha, el arquero de Cabo Verde, hizo muy buen partido, le atapó todo al conjunto español y por ello logró su primer punto en esta Copa del Mundo. Cuando hay una variante en el cuadro de Arabia Saudita, sale Al-Wazari, ingresa Al-Ghanam, el número 17 en el conjunto de Arabia Saudita.
0: Al-Wazari se fue.
3: Vale destacar, compañero, 6 minutos de adición en esta segunda etapa, ya con ello finalizaremos hasta el minuto 96 del compromiso. Ha dado el árbitro central de ese compromiso, el brasileño Klaus.
0: Muy bien, el fuerte saludo y efusivo para nuestro amigo. Quien manda saludo es para Ronald Kitio y Larry, dice nuestro amigo Fernando Choa, que también está en la sintonía de la 106.3, atento a lo que pasa en este partido.
2: Saludo para lo propio para
0: mándele
2: Fernando Ochoa.
0: Mándele un besito, Fernando Ochoa.
2: Gracias por la sintonía, Fernando.
0: Gusta el beso, ¿no?
2: Ya prácticamente ya falta poco, ¿no? Para que solamente.
0: Sí, le mando un besito, ¿no? Sí, le mando un besito.
2: Saludo nomás.
0: Saludo. Ya, saludo.
1: Un saludo y un fuerte abrazo para el compañero Fernando Ochoa. Bendiciones, compañero. Gracias por estar en sintonía de 106.3 FM, tu dial.
0: Usted tiene que darle un beso así como los argentinos le dan un beso. Así.
1: Che, le beso
2: la mejilla. Beso la mejilla.
4: Qué rico.
0: Un beso en los dos cachetes, dice Fernando Ochoa.
4: Qué rico.
0: Allí está el partido, señoras y señores. Se va a terminar. Nos quedan 5 de los 6 que dio el árbitro. España va controlando el esférico por la punta derecha. Va Porro. Hiciste por el medio, va Ruiz, ¡atención! ¡Gol de España! ¡Gol de España! Al minuto prácticamente 1 de los 6 que adicionó el árbitro central, aparece la figura del número 7, Ferran Torres, para definir solo prácticamente en la 5:50 tras un pase en el área, filtrado como un pincelazo quirúrgico, y le gana precisamente la posición. Magnífico, ¿eh? Solo entraba Ferran Torres y con la zurda pone la quinta del partido. 5 para España, 0 para Arabia Saudita.
2: Sí, una buena jugada, ¿no?, por parte de la selección de España. Un pase entre buen toque. Por parte de los dos jugadores de España, ¿no? Por la cual totalmente habilitado el futbolista con el número 7, Ferran. Perdón, el futbolista Ferran que convierte la quinta conquista. No hay un quinto malo en el fútbol. Por la cual España por ahí se animó y llegó la quinta, Joel.
3: Pero Ronald, también hay que ver el chequeo del VAR.
2: En este momento creo que posible
0: parece que arranca habilitado.
3: Me parece, hay una ligera posición adelantada. Leve. Por ello que se está tomando el VAR el tiempo necesario para analizar la jugada, trazar las líneas, ahora que se ha implementado esta tecnología con inteligencia artificial que le darán a conocer al árbitro central del partido la decisión que vaya a tomar el árbitro. Cuando vemos que el VAR se está comunicando con el árbitro central, ahí están trazando líneas, estamos trazando líneas. Parece que lo habilita el jugador de la derecha, parece. Pero desde el ángulo que tenemos acá en cabina, no es un ángulo favorable.
2: Muy ajustadita, Joel, ¿no?
0: La jugada. Sí. La pelota era entonces para España. Vamos a ver qué dice el árbitro, señor Larry, chequeando en el VAR.
1: Sí, al momento se sigue chequeando. Se han demorado un poquito, prácticamente más de un minuto. Cuando en otros encuentros ha sido un poquito más rápida la revisión del check.
3: Se toma su tiempo, pero es muy ajustada la jugada. Larry.
1: Muy apretada, muy ajustada la jugada. Parece, al parecer, con la apreciación que tenemos de acá, pareciera que estuviera un poquito adelantada, por eso está.
2: Sí, pero ya en cualquier momento ya.
3: VAR tiene que dictaminar.
2: Sí, va a tomar la decisión.
0: Hoy día. Qué día del padre ni nada, ¿no? La gente está enganchada en el Mundial a través de la 106.6.
3: A pesar de que va a revisar.
0: Va a revisar.
3: A ver, ¿qué decisión toma el árbitro central? Posición adelantada. Es mínima, es leve la jugada de jugador español, la posición, más sin embargo, el VAR al momento de trazar líneas puede ubicarse de mejor manera. Por eso yo decía, me parecía una posición adelantada del jugador de España al momento de ya tocar el balón e anotar el gol. No me pareció que estuviera en posición lícita y por ello, con la ayuda y la tecnología del VAR, cuánto ha influido el VAR en algunas decisiones de este Mundial. Entonces sí ayuda bastante.
1: A la apertura de que se creó la revisión por VAR, ha ayudado y ha perjudicado también muchas las veces por ahí cuando se suele dañar el VAR.
2: Claro, hay un pro y un contra, ¿no? Pero como dijo Joel, una buena herramienta, ¿no?
1: Sí,
2: algo favorable.
1: Nada, claro que sí.
2: El sistema, el VAR, ¿no? Que tiene que estar en partido tras partido. Claro, viendo bien la repetición, ¿no? De la jugada, sí hay totalmente posición adelantada, por la cual bien anulado por parte del. En el VAR, compañero.
0: Me he estado dando cuenta que hoy la FIFA ha sido generoso con los nombres de los jugadores de Arabia, ¿no? No le ponen el nombre que sería, por ejemplo, del lateral que sacó la pelota, el número 12. Solo le ponen Saud, pero no le ponen Abdulhamid, que sería el nombre, ¿no? O el apellido. ¿Cuál es el nombre y el apellido de estos jugadores?
1: Ahora que investigo. Realmente no se sabe cuál es el nombre, cuál es el apellido.
0: Es más o menos como los nombres que tienen los brasileños también, Ronaldinho, Ronnie, Ronaldo. Bueno, Robinho. Señoras y señores, se va a terminar el partido. España acaba de ganar 4. No trascendió el otro gol, ¿no?
1: No. Fue anulado.
2: No subió el marcador.
0: Cubarsí. La pelota la tiene en el medio. España insiste para el jugador Laporte. Espera nomás Arabia Saudita. La tiene el jugador Laporte. Allí se viene el hombre de el Atlético. Allí se viene España. Cucurella. Más atrás todavía para que salga jugando Ruiz, el número 8, el hombre del. Parece que Ruiz es el hombre del Paris Saint Germain. La deja por la punta derecha para España. Allí se viene de inmediato Rodri. El cambio de lado para que venga España. Va Nico Williams, el hombre del Atlético Madrid. Amigos oyentes, si viene la quinta, sí. Allí se viene Nico Williams, la pelota atrás para Marcos Cucurella. Cucurella más atrás todavía. Apareciendo por el jugador Cubarsí. Va por la punta derecha. Allí aparece España a través de Merino. Levantaron el servicio en el área. Golpe de cabeza sacando Ali Lahami, el número 3. Allí se acaba de forma desesperada la gente de Arabia Saudita. Prácticamente esto está dicho. Se va a terminar el partido. Habrá saque lateral para Cucurella y con eso se acabará el partido. Más atrás todavía para el que venga jugando el jugador Porro. Allí, señoras y señores, damas y caballeros, el árbitro central ya mira su cronómetro. Esto prácticamente está dicho, escrito. Acaba de ganar España 4-0. Viene en tres cuartos de cancha España. Hacia atrás todavía para que salga jugando Otra vez para Laporte. En el medio apareciendo la figura de inmediato de Merino. Va España. El pase largo, profundo por la tres cuartos de cancha por la punta derecha. Va Merino. Esto es Riz, el número 8. Pelota para Merino. Atención que viene la quinta. Le pegó Merino con la zurda. Chocaba en la humanidad de Ali Halami. El rechazo es para el conjunto de España. El árbitro central dice, hasta acá nomás. El árbitro central, el señor Rafael Claus, ha dado por terminado el partido. Ha goleado España 4-0 al conjunto de Arabia Saudita.
2: Sí, compañero, ya se terminó los 90 minutos y algo más de este compromiso entre las selecciones de España y Arabia Saudita. Un equipo de España que lo gana sin problemas, no tuvo prácticamente en los 90 y algo más, una selección que no tuvo problema para derrotar la selección de Arabia Saudita. Le bastó 27 minutos, por la cual en 27 minutos de la primera parte la selección de España lo estaba ganando 3-0, y ahí ese momento ya prácticamente lo sentenció, lo liquidó el compromiso. De ahí para adelante la selección de España solamente jugó a placer, sin reacción por parte de Arabia Saudita, un equipo que no reaccionó nunca. Solamente en los 90 minutos y algo más tuvo una sola llegada. Eso quiere decir que no tuvo a la altura del compromiso ante la selección de España. Sabemos que España es potencia, por la cual España suma con esta victoria 4 puntos y espera el último partido que tendrá con la selección de Uruguay. Pero España, de lo peor del escenario, si no llega a conseguir una victoria importante, una victoria favorable ante la selección de Uruguay, creo que se mete entre los 8 mejores terceros de esta Copa del Mundo.
1: Así es, correcto, Ronald y Byron. Una selección española que hoy día salió a arremeter a su rival, consiguiendo en los primeros minutos, marcando los primeros 3 goles en la primera parte. Y bueno, desde ahí fue mejorando, y la selección de Arabia cayendo de, bueno, diríamos ni de más a menos, pero bueno, por ahí ha salido favorecida la selección española, llevándose la victoria hoy día, haciendo ya 4 puntos, con lo cual ya ha clasificado y va más tranquilo a enfrentarse a la selección de Uruguay a su último encuentro. Y sin embargo, acá Arabia Saudita y Cabo Verde se enfrentarían por... no sé quién iría a pelear realmente, pero más un poquito. No,
2: sí llegan con posibilidad.
1: Posibilidad llegaría a Cabo Verde.
2: No, uno de dos, porque tiene
1: por el gol diferencia.
2: Claro, diferencia. Sí, exactamente. Sí, hay que,
1: eso me afectaría un poquito, entonces, por esa parte, más favorito, claro. Más favorable la tiene Cabo Verde. Bueno, compañeros, con todo dejamos aquí a la voz comercial Darwin Castillo.
5: Sí, ha concluido el encuentro. 4 goles, no, 4, hubiese sido 5, pero ya sabe que las reglas sencillamente hay que cumplir. Se tiene reglamento y hay que cumplir. 4-4, 4-0 prácticamente marcador de este encuentro. Ya mismo Uruguay, Cabo Verde a las 5 de la tarde con José Sánchez. A ver, José Sánchez, sí, el Pepe Sánchez. Me dirá también Wilmer Jiménez. Gracias, Wilmer, por estar en sintonía. También está escuchando la radio Joel Solano. Y pues, ¿quién habla? Darwin Castillo. En controles, el fantasma. Saludos a Washington, Barresueta, Pineda, también que está por acá en la radio. 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Escribimos a Larry, pues que tengas un buen día, Larry. Un día festivo a propósito por este Día del Padre. Hoy se celebra. 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Junto a SNET, Byron Cuenca, la voz que hoy debutó y lo estaremos escuchando en otros encuentros. Byron Ronald también se despide acá mientras millones de ecuatorianos se aprestan a celebrar a la tricolor y apoyar a la tricolor. 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Abogado Joel, ¿ya se despidió?
6: ¿Algún dato? Estamos aquí. ¿Algún dato importante? Claro, por favor, un dato muy importante, que siga en sintonía de Radio Coqueta, porque desde las 14 horas estaremos en la previa entre el partido de Uruguay frente a Cabo Verde. Uruguay, que la primera fecha de este grupo empató ante Arabia Saudita, que se comió 4 goles hoy en España. Por ello, la necesidad imperiosa del cuadro charrúa de ganar para seguir con vida en esta Copa Mundial de Arabia.
5: 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Como se pone en movimiento la pelota y los jugadores empiezan a hacer lo suyo. Y Radio Coqueta llevando las incidencias de este Mundial, Joel.
6: Muy buen partido el que pudimos transmitirles a cada uno de ustedes a través del dial de la 106.3 FM. Partido donde España fue un dominador absoluto en la primera etapa. Hasta el minuto 28 del compromiso, España ya iba ganando con 3-0. El primero de Yamal, el doblete que marcó Oyarzabal hasta aquel minuto. De ahí en poco más el conjunto español fue diluyéndose en lo que es ofensiva, manejando pelota, manejando la cancha. Entonces prefirió ya bajar los decibeles de la participación del conjunto español. De ahí poco o nada fue intrascendente lo que hizo España, ya jugando con la desesperación del rival, y por ello que logra marcar un cuarto gol marcado por Cucurella, y es lo que se logra este amplio marcador de 4 tantos que lo ponen como puntero de su grupo al cuadro español, que comparte grupo con el conjunto de Uruguay y de Cabo Verde. Este es el grupo H de esta Copa Mundial. Primero estaría el conjunto español con 4 puntos más 4 gol diferencia. El resto tiene 1 punto Arabia Saudita, menos 4, 1 punto Uruguay, 1 punto Cabo Verde. Por ende, las incidencias del partido entre Uruguay y Cabo Verde usted las podrá vivir a través de la 106.3 FM desde las 16 horas. Ya iniciamos con la previa de este partido, Darwin.
5: Bueno, vamos entonces nosotros a hidratar, a recargar baterías, y estaremos de regreso con la bendición de Dios y la dirección de la radio. Ya estará acá también el fantasma. Viene en camino el fantasma. Tráguese algo, fantasmita, para refrescar, para hidratar. Y bueno, también ya el equipo para el próximo encuentro. Ya sabe, a las 5 de la tarde, previa, como ya lo dijo Joel, 4 de la tarde. Vamos a la pauta publicitaria y volveremos. Oe, oe, pero canta, pues, licenciado abogado. Oe, va, oe, oe. Ya la queremos.
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0: Hola, hola, amigos de Radio Coqueta 106.3 FM, la que conecta tus sentidos. Bienvenidos a la previa del partido de Uruguay frente a Cabo Verde. Gracias a toda la gente que siempre está en sintonía de la número uno de Machala, la 106.3 Radio Coqueta, la que conecta tus sentidos. Le damos la bienvenida también al abogado Joel Solano. Abogado, ¿cómo está del día de ayer? ¿Cómo le va? Buenas tardes.
1: ¿Cómo estás, Pepe Sánchez? Muy buenas tardes a todos los que nos sintonizan a través de la Radio Coqueta 106.3 FM, que conecta tu sentido. Y también estamos en las distintas plataformas digitales como es Facebook y TikTok. Hoy, con un ánimo alicaído, lamentablemente ayer el cuadro ecuatoriano debió ganar y consiguió un tibio empate ante Curazao. Hoy le toca jugar al conjunto uruguayo, a la República Oriental del Uruguay, frente a Cabo Verde. Cabo Verde, que en la primera fecha de esta Copa Mundial le empató nada más y nada menos que España. España que hoy consiguió una goleada de 4-0 ante Arabia Saudita. Uruguay consiguió vuelta un empate ante Arabia Saudita. Así que este grupo de España tiene 4. Un punto tiene Uruguay, un punto Arabia Saudita y un punto Cabo Verde. Es fundamental para las aspiraciones del cuadro charrúa que hoy logre una victoria al conjunto de Cabo Verde para así mantenerse segundo del compromiso. Cuando acaban los 90 minutos entre el conjunto de Bélgica y la representación de Irán.
0: 0-0 terminó el partido, en este caso entre Bélgica e Irán. Así que, obviamente, Irán aguantó lo que pudo. Bélgica trató de hacer también su partido, pero no logró poner el marcador arriba. Ha finalizado el compromiso. Me parece que este grupo es el más parejo, porque Irán tiene 2, Bélgica 2, Nueva Zelanda 1 y Egipto 1.
1: Juegan más tarde,
0: ¿ah? ¿Eh? Este grupo me parece que es el más parejo, mientras que España terminó ganando hoy por goleada, ya lo dijo el abogado. Está primero con 4 puntos, Uruguay segundo con 1 punto, Arabia Saudita con 1 punto y Cabo Verde con 1 punto.
1: Apretado están las distintas tablas de posiciones de los grupos, no solo el de Ecuador, que tiene un empate ante Curazao, sino todos los demás grupos han sido muy competitivos en lo que respecta a su accionar. Ahora viene este compromiso entre uruguayos y de Cabo Verde. Para mí, un partido reservado, Curazao. Estoy traumado con Curazao. Este Cabo Verde, que tiene un buen arquero, que le hizo un gran primer partido ante España, que es Bocinha, y logró el empate ante España. Es por ello que el cuadro charrúa tiene que ser más eficaz en el último cuarto de cancha, donde debe definir las jugadas de gol que tenga, y va a ser muy importante que estén finos. Darwin Núñez, el centro delantero que tiene la selección charrúa, Pepe Sánchez.
0: Será interesante el partido. Recordemos que el último compromiso que estaba jugando Uruguay frente a Arabia Saudita, el conjunto uruguayo en el segundo tiempo como que cambió la cara, trató de ganar el partido. No se le dio el compromiso, pero ahora tiene otro gran partido frente a Cabo Verde, este equipo que ha dado la sorpresa, también terminó empatando a España merecidamente, y que es un equipo muy muy fuerte. Ayer, el día de ayer, la selección ecuatoriana de fútbol empató en otro partido más que se tiró para atrás por momentos, no encontraba la llave como para abrir el cerrojo, quizá por allí quedaron debiendo algunos jugadores, y nadie entiende lo que le pasa a esta selección ecuatoriana de fútbol, que con el talento que tienen estos jugadores no pudo ayer ganar su partido. Ener Valencia terminó errando, me parece, la jugada más clara del partido al minuto 2 del compromiso. Y quizá eso después le pesó a Ecuador, porque seguramente si se abría el marcador al minuto 2, otra hubiera sido la historia. Pero el fútbol es así. El fútbol es así. Y también recordemos que Curazao tuvo las suyas, se defendió como pudo. Y la actuación de Eloy Room Fue 10 sobre 10, espectacular el portero de Curazao, que logró obtener la máxima calificación y la mejor performance en la historia de los mundiales, porque terminó con una calificación de 10 de 10, atajando en 15 oportunidades de gol que tuvo Ecuador, y ninguna de ellas pudo entrar.
1: Imagínense, Pepe Sánchez, todavía la amargura le dura a todos los ecuatorianos. Todos los ecuatorianos estamos amargados, dolidos, porque la clasificación es cuesta arriba. Ecuador tendría que ganarle marcando un alto número de goles a la selección alemana que quiere clasificar como primera de su grupo, y es por ello que va a plantear un cuadro ofensivo. Veremos cómo responde la selección de Ecuador en este compromiso. Por el momento vamos a esperar, ya cuando falta menos de una hora para que inicie el compromiso entre Uruguay y el conjunto de Cabo Verde. Cabo Verde, que tiene no jugadores muy conocidos, pero que le meten ganas, que le meten ánimo a esta selección. Eso es fundamental. Hablábamos de Bocinha, que era el arquero de este conjunto de Cabo Verde. Tapó muy bien. Va a ser complicado que el cuadro de Uruguay logre salir fácilmente de la... Aquí nos está escribiendo por interno el compañero Fernando Choa. Dice: te escucho que todavía le tienes fe a la selección. Está intacto un punto y no hacemos más. No, va a ser complicado, Fernando. Yo desde mi perspectiva la veo complicada, Pepe Sánchez, obtener una victoria ante el conjunto de Alemania. Más sin embargo, hay que ser cautos en lo que respecte a este compromiso, ¿no? Uno no sabe en el fútbol. Nosotros pensábamos acá a Curazao le íbamos a meter 5-6 y no hicimos ni uno. Hay que ser cautos en este pronóstico que estamos dando, pero vamos viendo cómo se desarrolla el conjunto alemán, que perdió a su central Schottelbeck el día de ayer ante Costa de Marfil, lo que ingresó Rüdiger. Imagínense la banca que tiene el cuadro alemán. Rüdiger, el central titular del cuadro del Real Madrid, es banca en esta selección.
0: Y juegan a la misma hora, el día jueves 25 de junio.
1: ¿A qué horas?
0: Curazao frente a Costa de Marfil a las 15 horas y Ecuador, Alemania a las 15 horas. Ahora empiezan la última fecha a jugar los cuatro equipos, los cuatro países en horario unificado. Así
1: es
0: que
1: la última fecha,
0: será un cierre muy, muy bonito. Ahora, Ecuador, para meterse como los tres mejores terceros, está obligado a ganar. Los ocho mejores terceros, perdón, está obligado a ganar. No tiene que tener ninguna falla. Obviamente, tiene por delante a un gran Alemania que viene goleando a Curazao 7-1. Que viene de ganarle a Costa de Marfil 2-1. Le dio vuelta al partido. Y que ahora se enfrenta a una selección ecuatoriana que no ha hecho goles, no ha convertido, terminó perdiendo en los 90 minutos con Costa de Marfil 1-0 con gol de Diallo, y acá empata con Curazao, a la selección que parecía que era más accesible ganarle, que era la más débil del grupo porque llegaba a una primera Copa del Mundo por primera vez, que ayer sacó un punto histórico, su primer punto en la historia de los mundiales, y que ellos lo celebraban como una victoria, mientras que la desazón para el conjunto ecuatoriano, que no logró sumar de a tres para asegurar ya prácticamente un puesto en como los ocho mejores terceros e ir al partido con Alemania un poco más tranquilos, quizá para meterse a los 16avos de final de la competición, tratando de empatarle o ganarle el partido para poderse meter de lleno. Ahora, si bien es cierto, Alemania es un equipo complicado, fuerte, temerario, y Ecuador que tiene jugadores interesantes, Moisés Caicedo, Gonzalo Plata, William Pacho, Yoel Ordóñez en defensa, pero la delantera de Ecuador deja muchísimo que desear, ¿eh? No tenemos delanteros, el único Ener, Renberto Valencia, pero es complicado, muy complicado. Algunos se preguntan por qué no le da más minutos a Jordi Caicedo. Todos ayer pedíamos que ponga jugadores de ataque, ponía, lo saca Alan Franco también, que ayer no tuvo un muy, muy buen partido Alan Franco, Ingresó Ángelo Preciado cuando el partido pedía otras cosas. Entonces son variantes que no se entienden un poquito. Y ya cuando faltaba poco, quizá ingresar a Jordi Caicedo para seguir tirando centros al área a ver si salía algo. Pero es que de eso no se trata el partido, de eso no se trata el compromiso. Ecuador tenía que haber hecho ayer su trabajo para poder sumar tres puntos importantes frente a un rival que estaba jugando por primera vez un mundial y que Ecuador podía ganarle, porque tiene mejores nombres por historia, por incluso a nivel económico. Ecuador es mucho más caro con estos jugadores, pero ayer Curazao demostró que en la cancha son 11 contra 11 y no cuenta el dinero que tengas, sino cómo despliegues tu juego dentro del terreno.
1: Así es, Pepe Sánchez, correcta tu apreciación. Ecuador, que se le llama esto una generación dorada, ¿por qué? Pues no hemos conseguido un título. Recordarás, ya estábamos hablando antes de empezar esta transmisión, Chile se le dijo la generación dorada, pero ganaron Copa América, dos Copas América seguidas. Eso es algo dorado, porque consiguieron un título internacional. Aquí ensalzamos los logros o los méritos personales a los colectivos de esta selección ecuatoriana. Por ende, no podría decírsele selección dorada, que es una generación que ha conseguido y que tiene muy buenos jugadores, correcto. Pero tenemos defensa, tenemos medio campo, hasta ahí llegamos. Lo que son en zona ofensiva el cuadro ecuatoriano no tiene mayor peso, no tiene mayor sostenibilidad el conjunto ecuatoriano con peso en el área. Ese es el gran problema de Ecuador. Es una situación complicada. Ecuador, ¿qué te puedo decir? Si las esperanzas las teníamos ante Cabo Verde, perdón, ante Curazao, imagínate cómo las tenemos ahora en Telemán. Va a ser un mayor partido complicado para el conjunto de Ecuador tratar de conseguir un resultado positivo. Ahora, volviendo al compromiso y la transmisión de esta tarde ante Uruguay y Cabo Verde. Esto se va a jugar en Miami, Florida, en el estadio de Miami, con una temperatura alta, 32 grados, con una humedad del 67%, y vientos de 14 kilómetros por hora. El calor es bárbaro en la ciudad de Miami, Pepe Sánchez, y va a depender muy bien del despliegue físico que realicen ambas selecciones. Yo creería y yo pienso que este clima, este ambiente, es más favorable a Cabo Verde que a Uruguay. Es una temperatura mucho más calurosa que va a favorecer al equipo de Cabo Verde, Pepe Sánchez.
0: Ahora, el conjunto de Uruguay, que maneja, no sé si bien en la mitad de la cancha con Ugarte, lo propio Betancourt. Valverde no ha estado tan fino en estos partidos, Maxi Araujo también, pero ahora una variante que noto es que Agustín Canovio ingresa como titular en este partido. Demostró muchas cualidades el partido anterior y es por eso que el director técnico lo haya puesto para que arranque de titular a allí Canovio. A Canovio, correcto. Canovio era Bielsa. Pasabolas en el conjunto de Barcelona, acá de Guayaquil.
1: Así es.
0: Cuando era muy joven, Agustín Canovio. Ahora seleccionado uruguayo. Bien por él. Y que está disputando su primer mundial entonces en este de tres países, Estados Unidos, México y Canadá. Acá está la experiencia de Fernando Muslera para lo que será este compromiso. Ya los equipos están calentando, un 4-2-3-1 es lo que forma el conjunto de Uruguay para este partido frente a Cabo Verde, y un 4-1-4. Ya estaremos repasando más adelante las alineaciones de ambos conjuntos, tratando de ver cómo se van a plantar para este partido, para este compromiso. Y usted lo va a vivir a través de la 106.3 FM, la que conecta tus sentidos, Radio Coqueta, la número uno de Machala, la única radio en la provincia del Oro que tiene los derechos para transmitir el mundial. Ya mismo también se suma la gente acá. Ya mismo se suma la gente para seguir continuando con la transmisión, para empezar también a dar los nombres de los protagonistas de este partido, de este compromiso entre Uruguay frente a Cabo Verde. Una temperatura de 67 grados en este caso, la humedad que hay ahí en Miami, 32 grados, increíble también, muchísimo calor que está haciendo ahí en Miami. Habrá que ver si se acopla de buena manera el conjunto uruguayo, lo propio Cabo Verde, a ver quién golpea primero. El que golpea primero, créame que se va a llevar de ánimo. Se va a llenar de ánimo para este partido y que obviamente tratará de defender con uñas y dientes ese resultado, porque les va a servir muchísimo de cara al último partido que se viene para todos los países. Ecuador ayer quedó complicado porque perdió y empató. No ha ganado todavía. Le queda el último partido con Alemania, pero es muy, muy, muy complicado. Alemania es un rival muy, muy fuerte, pero se le puede ganar, ¿eh? No es imposible, pero Ecuador tendrá que jugar un partido casi perfecto para poder ganarle a Alemania. Un 8 o 9 de 10 puntos tendrá que hacer Ecuador si quiere ganarle al conjunto alemán.
1: Perdóname, Pepe Sánchez, pero es que te pide mucho el huevo.
0: Tendrá que hacer un partido perfecto, casi Ecuador, casi perfecto para poderle ganar al conjunto alemán.
1: Fernando Ochoa nos pone, un gol más que en Alemania 2006 nos mete a Alemania. O sea, Ecuador, ¿cuánto perdió con Alemania?
0: 1-0, con gol de David Beckham desde tiro libre.
1: No, Alemania.
0: Alemania nos ganó, no se enfrentó Ecuador en 2006 con Alemania, ¿o sí?
1: Claro, fue en la fase de grupo mismo.
0: Ah, ok.
1: Claro, fue en la fase de grupo que Ecuador se enfrenta, le tocó justamente.
0: Me parece que en ese partido perdimos 2-0. Perdimos 2-0, ¿ah?
1: No recuerdo, déjame ver, aquí estamos, Ecuador, Alemania 2006. Y que Alemania fue primera.
0: 3-0 nos ganó Alemania.
1: 3-0 fue.
0: Sí, 3-0. Esto fue el 20 de junio del 2006. 3-0 con goles de Klose, de Lucas Podolski, y dos de Miroslav Klose y uno de Podolski. 3-0 nos ganó en ese momento.
1: Nuestro compañero Fernando Ochoa los pone. Un gol más que en Alemania 2006 nos mete Alemania. O sea, nos mete 4. Una cosa es jugar en tu equipo que tienes al lado tuyo, a lo mejor en tu equipo. En la selección tienes que ser figura con lo que tienes, y si no te alcanza, si tengas los títulos personales. Esto lo dicen los experimentados.
0: Entonces, es que acá en cambio, en 2006, Ecuador pierde con Alemania 3-0, pero le gana a Polonia 2-0 y a Costa Rica 3-0.
1: No, obviamente Ecuador clasifica de ronda y donde nos elimina después
0: Inglaterra.
1: Inglaterra de David Beckham, con un gol de David Beckham, una falla del Conde Mora, que no arma bien su barrera, no se posiciona bien y nos gana Inglaterra. Pero volviendo a la realidad, a ver, Ecuador no tiene un delantero, un gran delantero que nos pueda ayudar. En su momento Ecuador aquí tenía en ese mundial Carlos Tenorio, lo tenía un Tim Delgado, entraba la variante nada más y nada menos que un Jaime Iván Caviedes, que te daba el hecho de que tú veías la banca y tienes recambio. Ayer BKC se veía la banca, bueno, Jordi Caicedo creo que lo llevó a pasear. Porque es...
0: No le da minutos a Jordi.
1: Eso iba a decir, es goleador y su equipo. ¿En dónde es goleador? En Huracán. ¿De dónde es Huracán? De Argentina. Entonces, tienes un jugador que es goleador en una liga competitiva como es la Argentina, inclúyalo. Minuto 60, va 0-0, trata de jugar con 2-9 en el área para poder poner en peligro al arco de Curazao. Vi que realizó al último, lo sacó a Lanfranco para que ingrese Angelo Preciado. Fue más conservacionista. Me puedo decir, no, la culpa de los jugadores. No, los jugadores, tienes encerrado a la otra selección. Lo correcto era manejar los tiempos del partido, arriesgar, porque el empate no te servía. Era de sacarlo a Lanfranco en minuto 60, minuto 65, ingresarlo ahí a Angelo Preciado, lo mismo. No apareció, no trascendió, yo llevó al segundo tiempo, ingrésalo a Jordi Caicedo, ves que está errático Einer Valencia, ¿por qué no? Para mí, y el amistoso que jugó Ecuador, muy bien jugó Anthony Valencia, muy bien jugó este delantero, que merecen oportunidades. No lo hiciste jugar en los amistosos, pues bueno, ya viendo que el resultado era desfavorable para nuestra selección, eran los momentos de que ingresen estos jugadores. A ver qué rumbo le daban al partido y de lograr un saldo positivo. Cuando la gente se está conectando en las distintas redes sociales, para David Manuel Ramos 6, que también se está conectando a través del TikTok, también está conectado en el TikTok demasiadas personas, por eso un saludo para cada uno de ellos. Denle me gusta, denle compartan, denle tap tap a la pantalla, que eso nos ayuda a seguir creciendo como comunidad deportiva y digital a través de la 106.3 Radio Coqueta, la que conecta tu sentido. Hoy, viendo a este conjunto uruguayo, Muslera, que este es su quinto mundial. Quinto mundial para Fernando Muslera. a asegurarlo un parche como leyenda por tener 5 mundiales en este, este Mundial 2026. Un saludo para Steven, para B, un saludo para Julio Alberto, Indio Choes, gente que se está conectando por las distintas plataformas digitales de la Radio Coqueta, Pepe Sánchez.
0: Será interesante este compromiso, obviamente. 5 mundiales tiene Fernando Muslera. Espectacular lo del portero uruguayo. Obviamente que tiene, siempre será uno de esos puntos fuertes, Fernando Muslera. 40 años es la edad que tiene el charrúa y todavía está atajando. Me imagino que este será su último mundial, ¿eh?
1: Como muchos, como el de Messi, como el de Cristiano, el último de Muslera. Pero es que el partido que jugaron contra Irán, le faltaba definición al conjunto charrúa. Darwin Núñez no fue claro en zona ofensiva, extraña justamente Uruguay a esos delanteros como Forlán, como Luis Suárez, en su momento un mediapunta como el chino Álvaro Recoba. Sin duda Uruguay también ha sufrido escasez de delanteros, pero en su momento la garra charrúa es la que te hace ganar estos compromisos. Y es por ello que logran sortear una o dos etapas de estos mundiales. El equipo ecuatoriano, vuelta, nos conformamos con tener a Ainer Valencia. No le damos oportunidades a los nuevos delanteros que tiene la selección. Y es lo que pasa factura a fecha de hoy. Entonces, cuando estamos a breves minutos de arrancar
0: este partido.
1: Mira lo que pone. Ainer dice que en el próximo mundial va a meter goles, así que tengámosle paciencia.
0: Muy bien, entonces, muy bien. También saludos para Fernando Ochoa, que está siempre en sintonía de la 106.3 FM, la que conecta tus sentidos, Radio Coqueta. Ojo que nosotros estamos aquí listos para llevarles toda la información a través de todas las redes sociales, también hoy con la previa entre Uruguay frente a Cabo Verde. Acá, abogado, que ya se empieza a sumar la gente.
1: Ya se empieza a sumar. Un saludo a nuestro compañero que se suma, Wilmer Jiménez.
0: Muy bien, don Wilmer. ¿Cómo está? Buenas tardes para usted.
2: ¿Qué tal? Buenas tardes. Muchas gracias. Bienvenidos en esta transmisión Uruguay con Cabo Verde. Una selección sudamericana que también se pelea la clasificación hoy. Lamentable lo que se vivió anoche, pero vamos con el ánimo arriba. Paraguay, ¿quién diría? La menos indicada tiene 3 puntos.
1: Ganó con 10, por cierto.
2: Claro, ganó con uno menos, casi 60 minutos. Y pateó el tablero. Vamos a ver qué sucede hoy con Uruguay frente a Cabo Verde, que le sacó el empate a España en la jornada anterior. Y queda demostrado que no hay equipo fácil, no hay selección fácil en estas Copa del Mundo. Se enfrentan dos equipos con la población más pequeña a nivel mundial, como es Uruguay, con 3 millones y medio de habitantes aproximadamente, y Cabo Verde con 500 mil habitantes aproximadamente.
1: Pues, entonces, ayer Curazao tenía 178.
2: Claro, esa es la de menor población todavía. Curazao es la de menor población todavía.
1: Yo recuerdo esos memes que decían que no pueden sacar dos equipos titulares porque no pueden jugar con tres, porque no hay mucha población. Y ayer nos saca Curazao un empate. Figura el arquero Eloy Run, que se transformó en figura.
2: Figura, ayer lo celebraban, los reyes de Países Bajos lo celebraban.
1: ¿Qué era colonia de Países Bajos?
2: Es colonia de Países Bajos y allá lo celebraban en Países Bajos también. El empate de Curazao, que hace historia con un empate en lo que es esta edición del Mundial 2026, donde ha tenido la oportunidad de estar presente en esta edición Curazao, y con un empate ellos han celebrado hasta lo alto, y no es para menos. Si nosotros el primer partido en el 2002 también lo celebrábamos, aquella clasificación, a pesar de haber perdido con Italia, celebrábamos haber estado allá presente. Pero en esta edición, dos partidos, dos estadios casi llenos de ecuatorianos, y la estamos pasando mal, Joel.
1: Ahora tocará enfrentar el último partido, nada más y nada menos que a la tetracampeona del mundo, Alemania, el cuadro teutón. que ya tiene una baja confirmada. Tiene la baja de Skolsen, que es el central. Uno la baja y mira que en la banca tienes a nada más y nada menos que
2: a Rudiger.
1: A Antonio Rudiger. O sea, imagínate, esa banca que tiene Alemania en cualquier otra selección serían titulares indiscutibles de lo que tienen. Ahora, centrándonos en lo que va a ser este partido nuevamente entre España, perdón, entre Uruguay y Cabo Verde. Bien lo sostenía Pepe Sánchez en la previa, el conjunto de Uruguay hace el ingreso de Canovio. Muy buen jugador. El partido pasado demostró lo esencial que es Canovio dentro de la estructura de este cuadro sudamericano, el cuadro charrúa, que hoy plantea el técnico Marcelo Bielsa un 4-2-3-1. Entonces va a permitir mayor movilidad de sus delanteros y de poder generar en ofensiva Wilmer.
2: Esperar a ver qué hace hoy Marcelo Bielsa, también un técnico que está siendo muy resistido por la afición y la prensa uruguaya también.
1: Es que él nada más y nada menos viene que a suplantar al profesor Oscar Tavares, Washington, ¿no? Tavares. Entonces vamos a una pausa comercial para que nuestros auspiciantes se escuchen a través de Radio Cogeta 106.3.
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0: el conjunto Charrú, el conjunto uruguayo frente a Cabo Verde. ¿Qué opinión te merece Wilmer Cabo Verde para este compromiso?
1: Un equipo que viene de menos a más, con la expectativa también de llegar lejos ellos, a pesar de que no tienen una trayectoria en lo que es el fútbol bastante significativa, ya que ellos en lo que respecta a Juegos Olímpicos, desde el 2006 aproximadamente, ellos vienen estando en cada edición. Aquí por primera vez está en un mundial y este grupo está totalmente apretado. Alemania hoy, España hoy ganó y se ubica primero con 4 puntos, y de ahí Uruguay, Arabia Saudita y Cabo Verde con 1 punto. Hoy se define aquí en este partido quién va al segundo lugar y los posibles clasificados. Pero el grupo H está apretado. Con lo que respecta ahí en puntaje, España es el que tiene 4. Recordar que España empató con Cabo Verde en el primer partido, Uruguay empató con Arabia Saudita, hoy España lo golea a Arabia y Uruguay pues tendrá que vérselas con Cabo Verde.
2: Muy bien, entonces también le damos la bienvenida a Darwin Castillo. Darwin, ¿cómo estás? Muy, pero muy buenas tardes.
3: Buenas tardes, Pepe. Buenas tardes. Ustedes.
2: Bienvenido, gracias, a la transmisión.
3: Gracias, gracias, Pepe. Gracias. La coqueta ha preguntado por usted, ¿ah? Ha preguntado por usted la coqueta ayer, en la tarde, en la noche. Hoy en la mañana preguntó una coqueta. Una coqueta. La 106.3 no puede ser de otra manera. Compañeros, buenas tardes a la audiencia. Muy, pero muy buenas tardes. Un encuentro fuerte el que se viene. 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Ya le vamos a dar un trofeo de parte de la coqueta, ¿eh? Le vamos a dar un trofeo. 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Gobierno del Ecuador, señoras y señores, ya 16 horas 38 minutos. Pepe, acá Jiménez, nuestro amigo Jiménez. El encuentro para las 5 de la tarde. Hoy, encuentro bravo, Radio señores. 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
2: 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Será un encuentro muy, muy bueno. Recordemos que Cabo Verde, mientras lo decíamos en la transmisión, ya ha tenido un gran partido. Lo que hizo con España, terminó sacándole un punto de oro el conjunto de Cabo Verde, y ahora Uruguay, que se le complicó el partido con Irán, si bien es cierto lo terminó, perdón, con Arabia Saudita, lo terminó dominando en el segundo tiempo, pero la pelota no quería ingresar, estaba complicado por ahí el conjunto de Uruguay y terminó empatando el partido. Así que será muy bueno el compromiso. Acá habrá que ver si Uruguay sale con todo. Obviamente es una selección sudamericana. Nosotros queremos que las selecciones sudamericanas avancen lo más que se pueda. Incluso que puedan llegar a una final, ¿eh? Eso es lo que se quiere en esta clase de partidos. Que estos rivales para este mundial han estado muchísimo mejor, me parece, de muy gran nivel. Incluso selecciones que juegan por primera vez han estado extraordinariamente complicándole el juego a equipos o países que ya tienen la experiencia en varios mundiales, Walter.
4: La fecha anterior, la selección española frente a Cabo Verde. Me pregunto que
1: en el grupo G hubo otra sorpresa el día de hoy. Bélgica no pudo con Irán, terminaron empatando 0-0. Otro grupo que está apretadísimo allí, con Irán 2 puntos, Bélgica 2 puntos, Nueva Zelanda 1, Egipto 1. Y más luego se enfrenta Nueva Zelanda con Egipto. Quien gane allí pasa a ser primero en el grupo G. donde Irán patea el tablero también y le saca el empate a Bélgica. Son selecciones que han llegado sin ser reconocidas en potencias en lo que respecta al fútbol, pero están dando la sorpresa, tanto como Curazao nos sorprendió anoche, Cabo Verde sorprendió a España, y así se ha ido dando esta serie de cosas chéveres en esta cita mundialista, donde estamos viendo buenos partidos de fútbol, que las selecciones denominadas pequeñas lo están dando todo, ¿eh? Lo están dando todo, y eso hace que pues su gente, su pueblo se sienta orgullosa y respalde a cada uno de ellos.
3: Y ya la selección ecuatoriana no es pequeña, por eso ya se la nombra como tal, ¿no? Ya la selección ecuatoriana es una selección entre mediana a grande. Wilmer Jiménez, claro. José Sánchez y Joel Solano. Bueno, acá también con su amigo Darwin Castillo para llevar adelante esta transmisión. 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Pepe.
2: Ahora sí, se va a venir ya el partido. Uruguay frente a Cabo Verde. Acá las hinchas charrúas también.
3: Carita pintada.
2: Una carita pintada en el estadio para lo que será el partido. Va a arrancar el compromiso. Mucho color, mucha cultura también por parte de ambas escuadras, de todos los países prácticamente. Mucho folclor también.
3: Y Uruguay, que ya sabe lo que es ser campeón ya del
2: correcto,
3: mundo, ¿no?
2: Es el primer campeón del mundo.
1: Primer campeón de Juegos Olímpicos. Sí, correcto, primer campeón de la Copa América también. Ajá. Tengo entendido, entonces... Uruguay siempre ha sido respetado, siempre va a ser respetado por su historia, por su imagen y algo que lo caracteriza, la garra charrúa, ¿no? Algo que lo caracteriza, que lo que no pueden con el fútbol lo pueden con la garra que le meten ellos. Es un país donde cada ciudadano defiende los colores de su bandera, defiende su patria a como dé lugar. No se dan por vencidos así nomás y es conocida por eso, por esa garra, ese empuje que le meten. Y su hinchada también, que alientan. Uruguay es uno de los países más longevos de lo que...

0: Ya los jóvenes no quieren tener hijos, no quieren tener muchos hijos y están prefiriendo mejor tener perritos, cachorritos, gatitos. Uruguay versus Cabo Verde. Saludos a las barriadas en Machala. Saludos en los diferentes cantones de la provincia de El Oro, sintonizándonos en El Guao, en Piña, en Santa Rosa. Nos están escuchando también en la provincia de Santa Elena, en Guayas también. Por allá se escucha Radio Coqueta, parte de la Serranía también, Radio Coqueta, parte de... de Perú también. A propósito, nuestros hermanos peruanos, saludos. Ya mismo empieza esto a las 5. Faltan unos 15 minutitos nomás.
1: Que Pepe. Uruguay fue campeón en 1930 y lo propio también en 1950. 50. Ahora, 76 años han pasado desde que Uruguay no ha vuelto a levantar una Copa del Mundo.
0: Uy, uy, uy.
1: Espectacular, ¿eh? Siete claro, décadas sí. Prácticamente lo de Uruguay que no ha vuelto a levantar una Copa del Mundo. Y que no ha llegado a las instancias finales prácticamente el conjunto uruguayo, que si bien es cierto es uno de los grandes de acá de Sudamérica, así que habrá que ver cómo se hace respetar frente a Cabo Verde.
2: El tercero en su orden, ¿no?
1: Correcto, el tercero en su orden. Primero Brasil con 5, segundo Argentina con 3 y Uruguay con 2.
2: Aunque hay un debate, Pepe, un debate porque ellos se han bordado dos estrellas más, porque la FIFA le ha reconocido los dos torneos de los Juegos Olímpicos, ¿no?
1: Correcto.
2: Y hay un debate donde ellos pues se han bordado con la autorización de la FIFA, pero en sí nosotros sabemos que el Mundial es Mundial y Juego Olímpico es Juego Olímpico.
1: Correcto.
2: Pero existe el debate, ¿no?
1: Ellos se han bordado, obviamente, dos estrellas por ganar dos medallas de oro en los Juegos Olímpicos y las otras dos estrellas son por los dos Mundiales. Entonces ahí tienen ellos 4 Mundiales según la historia, pero Juegos Olímpicos es muy aparte de lo que es esta clase de torneos que es el Mundial, en cambio... Nosotros que estamos aquí dispuestos. Ahora le pregunto algo a Darwin Castillo.
0: Pregunte.
1: El día de ayer.
0: La serenata
1: usted,
0: que están dando para mí.
1: No sé.
2: Puede ser, asómese.
1: No viene el abogado.
0: Hay que asomarse.
1: Puede ser que sea para el abogado.
0: Puede ser que la coqueta le esté dando serenata a él, ¿no? Pero hasta acá se escucha la música.
1: También, ¿ah? Le iba a preguntar, ¿cómo vio a Ecuador el día de ayer? ¿Cree que tiene chance de pasar frente a Alemania?
0: Complicada la situación con Ecuador. Solo un milagro nos da ese chance para poder avanzar a las próximas instancias. ¿Qué diría, pues, don Wilmer?
2: Es que entre las posibilidades está Ecuador en séptimo, ¿ah? Entre las posibilidades, porque son 8 mejores terceros, y Ecuador está séptimo, entre las posibilidades que podrían clasificar.
0: A ver, pero numéricamente...
2: Obviamente todavía queda un partido, y bueno, esta posibilidad es en la segunda fecha.
0: Pero a ver, numéricamente, ¿cómo están las cosas? Porque futbolísticamente es complicado.
2: Claro,
0: pero
2: hablando de los numéricos, como dijo Maturana, ¿no?
0: Claro, hablando matemáticamente, ¿cómo quedaría ahí el asunto, Wilmer?
2: Matemáticamente, por el momento sí clasifica. Por el momento, esperar los resultados de los grupos que faltan. Recién vamos por el H, falta hasta la L.
1: Ahora está en octavo.
2: Entonces, está de octavo, ya
1: está
2: cayó
1: octavo. Ojo, o sea, que solamente 2 goles de Bosnia y Herzegovina lo separan del octavo puesto al conjunto de Bosnia para superar a Ecuador. 2 goles.
2: Ya está en octavo, todavía menos, está en zona de clasificación.
1: Y que pueda ganar, que pueda ganar Panamá, Bosnia, Jordania o Senegal. Si Ecuador empata con Alemania, quedaría fuera en caso de que se den otros resultados.
2: Es ganar
1: también,
2: sí o sí.
1: Es ganar sí o sí. Eso era lo complicado, el panorama más complicado para Ecuador, pero se dio. Eso era como el panorama que muchos decían, hay pocas probabilidades de que pueda pasar eso, porque Curazao es una selección debutante, Ecuador es ampliamente superior, tiene jugadores muchísimo más caros que juegan en las mejores ligas del mundo, pero en la cancha se demostró todo lo contrario. Ecuador no pudo abrir la puerta del Lloyd Room, incluso el portero de Curazao firmó una de las mejores actuaciones en la historia de los mundiales.
0: De lo que se ve, ¿no?
1: 10 sobre 10 fue calificado ayer la actuación, algo que se veía solamente al jugador Lionel Messi en una final de Champions League frente al Arsenal, que fue calificado de 10 sobre 10.
2: El resultado realmente no me sorprendió. Ecuador es Recordar que perdió el invicto ante...

0: el primer rival que tuvo en esta Copa del Mundo.
1: Perdió el invicto.
0: Con Costa de Marfil, perdió el invicto, donde tenía más empates que victoria. Entonces, el resultado de anoche no me sorprendió. Debió jugar con doble punta, creo que debió jugar con doble punta. Tiene al goleador, uno de los goleadores del torneo argentino en la banca. Y darle solo 3, 5 minutos es inhumano eso, ¿eh? Es inhumano lo que hace Becasese, uno de los DT más odiados de los que han estado acá en el país, creo que después de Rescalvo.
2: Sí, se quería ver al jugador unos 20, 30 minutos, que es tiempo, digo, muy prudente para que pueda desarrollar. Bueno, esto ya va a empezar, solo faltarían 10 minutos, estamos en la previa. A ver si tiene por allá algunos saludos, Pepe, la gente que está conectada a través de las redes sociales, especialmente de TikTok, que se está moviendo bastante TikTok. La gente TikTokera está conectada con Coqueta 106.3, Pepe Sánchez.
1: Gracias a toda la gente que está en sintonía a través de Radio Coqueta 106.3 FM, la que conecta tus sentidos. Nosotros estamos acá para llevarles las emociones de este gran encuentro. Saludos para toda la provincia del Oro, para Zaruma, para Pacha, para Piñas, lo propio también Bajo Alto, Puerto Bolívar, en la avenida La Ferroviaria también. Gracias a toda la gente que siempre está en sintonía de la 106.3 FM. Se viene el partido entre Uruguay frente al conjunto de Cabo Verde. Las alineaciones se vienen en un ratito, porque vamos a arrancar primero con la alineación del conjunto de Cabo Verde. En la portería estará Bocinha, este gran portero también de 37 años que hizo una actuación memorable contra la selección de España. Estará bajo los tres palos defendiendo allí a Cabo Verde, mientras que Moreira por la banda derecha estará con la número 22, Pico con la número 4, el primer central, Borges con la número 3, López Cabral con la número 13, en la mitad de la cancha estará Pina con la número 6, Méndez también con la número 20, Monteiro con la número 10, Rodríguez con la número 11, Arcanjo, con la número 18 y Benchimol con la número 9. Ese es el 11 del conjunto de Cabo Verde, mientras que el 11 del conjunto uruguayo, el 11 del conjunto charrúa, que ya salta al terreno de juego junto con Cabo Verde. Se vienen ambos países para disputar el segundo partido del Mundial de Tres Países. Muslera estará en la portería con la número 23, Cáceres con la número 3, Oliveira con la número 16, Sanabria con la número 25, Varela con la número 13, Ugarte con la número 5, Betancourt con la número 6, Canovio, este que fue pasabolas de Barcelona Sporting Club en la ciudad de Guayaquil cuando todavía tenía 14 años. Fue pasabolas Agustín Canovio, cuando ahora está disputando un mundial. Rubén Israel. Ahora está debutando, jugando un mundial Canovio con la número 14, Valverde con la número 8, Araujo con la número 20 y Viñas con la número 21. Ese es el 11 del profesor Marcelo Bielsa. Salta Cabo Verde, salta también Uruguay y una toma genial del pistolero Luis Suárez también. Genial toma del goleador histórico.
0: La selección de Uruguay se hace presente en esta cita mundialista apoyando a su selección.
2: Luis Suárez, el bordelón. Sí, el de la oreja.
0: No, ese es Mike Tyson.
2: No, pues ese es otra oreja.
0: Ese es otra oreja.
2: Bueno, Cabo Verde en su primer mundial, ¿no? Debutante. Claro, sí. Cabo Verde, señoras y señores, ya mismo empieza el encuentro. Feliz día de los papitos, feliz día del padre. ¿Usted sí es papá, Wilmer?
0: Claro que sí, tengo Wilmer. Dos. No. Un saludo allá ya. En Guayaquil para mi hijo. Ya. Marco Antonio Jiménez y para Juan Diego Jiménez, para mis hijos que están en Guayaquil, apoyando a la selección de Uruguay ellos.
1: Dígame, mire esto, Marcelo Bielsa atento allí con Observando. Todo su cuerpo técnico, genial también allí la casaca por parte del conjunto uruguayo, espectacular hasta el momento. Fernando Muslera, el portero, 40 años para Fernando Muslera.
0: Quinto mundial,
1: 5 mundiales ha jugado, entonces 5 por 4, 20. Desde hace 20 años empezó a los 20 años, jovencito.
2: Tiene por uno más y se cuida y pues sigue con esto del fútbol.
0: Actualmente creo que está en el fútbol argentino, ¿no?
1: Sí, correcto. 44 años. ¿Usted cree que pueda jugar otro mundial?
2: Y yo digo, mientras tenga la fuerza física, tenga el talento, pueda seguir jugando. Así tenga 100 años.
0: Después le quitó el puesto a Rochek. Rochek venía siendo titular en la selección de Uruguay y le ha quitado el puesto a Rochek, ¿eh? Que es arquero de Flamengo, si no me equivoco.
1: Ya. Correcto. Veíamos lágrimas también
2: ahí de los hinchas, ¿no?
1: Los hinchas.
0: La emoción de cantar el himno, ¿no?
1: Ajá. La emoción de cantar el himno nacional de tu patria en uno de los escenarios más grandes del planeta fútbol, en un mundial.
0: En el estadio de Miami.
1: Vemos pintado de celeste y de azul también por los hinchas de Cabo Verde. Hay más hinchas del conjunto uruguayo. Así que se va a venir un bonito partido entre Uruguay frente a Cabo Verde y usted lo va a vivir a través de la 106.3 FM, la que conecta tus sentidos. Espectacular ahí el hincha. Espectacular con la estrella, el sol uruguayo.
2: Eso justamente le iba a preguntar. Se ha tatuado, bueno, se ha pintado prácticamente en todo lo que es el rostro.
0: Dame un sol, dice uruguayo. La canción de Uruguay. Dame un sol, ahí está. Dame un sol, Uruguay.
2: Al hombre le sale el sol hasta en horas de hasta en la noche. Ahí hasta tiene siempre, siempre el sol. Cabo Verde también haciendo lo suyo, ya para su himno, el respectivo himno de su, obviamente, su respectivo país, su primer mundial. Acuérdese, cuando Ecuador también participó en su primer mundial, la emoción, ¿no? La emoción que tiene.
0: Eso fue 6 de la mañana, recuerdo, en el 2002, 6 de la mañana frente a Italia.
2: Ajá.
0: Aquel partido donde se paralizó el país y todo, 6 de la mañana frente al televisor para ver debutar nuestra selección.
2: La emoción
0: querida
2: de los equipos debutantes ahora en este mundial fue la misma emoción, más o menos la misma emoción de los ecuatorianos con nuestra tri en el 2002, Wilmer y Pepe.
0: Claro, este año rompió el récord de lo que va nuestra cita mundialista con los asistentes en lo que respecta al estadio, ¿no? Dos partidos y los dos estadios han estado a reventar prácticamente.
1: Ojo que hay una particularidad en la bandera de Cabo Verde y es que tiene varias estrellas y es que representan a las 10 principales islas que componen obviamente el archipiélago.
2: El Caribe.
1: Las 10 estrellas son los 10 archipiélagos que compone
0: las 10 islas.
1: Exacto,
0: que componen el archipiélago de Cabo Verde.
1: De Cabo Verde, correcto. El saludo acá por parte de Cabo Verde. Con la terna arbitral se va a venir el partido, se va a venir el compromiso a través de la 106.3 FM, la que conecta tus sentidos. Gracias a toda la gente que siempre está en sintonía de la 106.3 FM. El árbitro para este partido será Spen Escas será el árbitro para este partido, obviamente árbitro escandinavo. El asistente 1, Jan-Erik Engan de Noruega. Asistente 2, Isaac Bashekvik de Noruega. El cuarto árbitro, Tori Penso de Estados Unidos. El quinto árbitro, Brooke Mayo de Estados Unidos. En el VAR estará Willy de la Jot de Francia. En el asistente de VAR será Jérôme Brissard, también de Francia. Y el asistente del asistente, Dennis Higler, de Países Bajos, entonces.
2: Oiga, tiburones azules, así también se los conoce.
0: Cabo Verde, como los tiburones.
2: Los tiburones
1: azules. Los tiburones azules.
0: Y Cabo Verde es el país, creo que es el primer país en cambiarle el nombre a su estadio, al Estadio Nacional prácticamente. Ya. Y le pusieron de nombre Pelea. Pelea le pusieron el nombre al Estadio Nacional de Cabo Verde. Es el primer país en cambiarle el nombre a su estadio.
2: Pelé,
0: imagínense ese dato curioso.
2: Bueno,
0: aquí Pelé, leía sobre Uruguay.
2: Pelé, me imagino, por la cuestión de el referente principal del fútbol, no tiene nada que ver con su país, un referente a nivel mundial. ¿Quién no ha escuchado de Pelé? De pronto los pequeñines, los pequeñitos, pero ya van después entrando en la onda del fútbol y ya se van enterando de quién fue Pelé en su momento, Wilmer.
0: Correcto.
1: Muy bien.
0: FIFA, Pepe dice, la FIFA reconoce oficialmente a Uruguay por haber ganado dos copas mundiales, 1930 y 1950, pero permite que su camiseta luzca 4 estrellas porque avala los títulos de los Juegos Olímpicos de 1924 y 1928, los cuales fueron organizados por la propia FIFA y son considerados campeonatos. Ese es el dato que estaba leyendo en este momento.
2: Oiga, Pepe, pero sí, siendo conscientes no deberían utilizar. Son cuatro.
0: Se lo ha permitido.
2: De esa conciencia, no. Pepe Sánchez, por favor, usted continúa. Esto va a empezar.
1: Va a arrancar entonces el partido entre los Tiburones Azules y también los Charrúas, Cabo Verde y Uruguay. Ya están en el terreno de juego, 90 minutos de buen fútbol que se va a venir acá en el estadio de Miami, 32 grados y una temperatura, en este caso de humedad, de 67. Muchísimo calor que está haciendo.
0: En un partido amistoso que realizó la selección de Chile frente a Cabo Verde en marzo de este año, Chile le metió 4-2 a Cabo Verde en aquel partido amistoso. Fue fecha FIFA. Chile le goleó a Cabo Verde. Entonces vamos a ver hoy Uruguay de qué está hecho.
1: Vamos a ver entonces la última arenga por parte del conjunto de Cabo Verde. Se va a venir el partido, se va a venir el compromiso a través de la 106.3 FM, la que conecta a tu sentido, Radio Coqueta. Ahí ala rápidamente la maletita o el maletín donde se ponen las bebidas hidratantes, Marcelo Bielsa. Esto es característico en el profe. Él no ocupa banquito, él se va a sentar ahí durante todo el partido, durante todo el compromiso. Acá lo vemos a Federico Valverde también, el jugador del Real Madrid. Acá está el coach Bubista, el head coach de el técnico, mejor dicho, de Cabo Verde. Ahí está Bubista y lo propio también Marcelo Bielsa. Se va a venir el partido, se va a venir el compromiso entre Cabo Verde frente a la selección de Uruguay.
2: Pepe, tengo el dato, Jiménez, de por qué esto de Tiburones Azules, ¿no? Primero por la cuestión del Océano Atlántico, luego por el color de su bandera, y que se dice que allá hay bastantes tiburones. Bastantes tiburones, así que tenga cuidado. Esto empieza Pepe Sánchez, usted para el relato. 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
1: Y esto ya dijo el árbitro Espenescas, que comienza a... Gracias a la gente que estuvo conectada también en TikTok. Gracias a todos ellos. Va a mover la pelota en esta oportunidad el conjunto de Uruguay. Saca esa pelota Sanabria hacia atrás, el esférico ahora para que la maneje Cáceres. Toca Cáceres para Federico Valverde. No va a llegar Federico. Recupera en la mitad de la cancha el conjunto de Cabo Verde. Intentaba pasar ahora Méndez. No podía, recupera ahora Canovio. Hacia atrás la pelota ahora para Cáceres. Cáceres por dentro para Ugarte. Aquí la maneja el número 5. Toca la pelota ahora para Oliveira. Oliveira tiene la pelota y este con Cáceres. Otra vez con Ugarte. Ugarte toca la pelota ahora para Sanabria. Adelanta para Araujo. No, decide tocar hacia atrás nuevamente para que la maneje Cáceres. Cáceres toca la pelota y este con Varela. Varela pisa la pelota y levanta la cabeza. Toca el esférico hacia atrás nuevamente para que la maneje Cáceres. Este con Oliveira. Oliveira tiene la pelota. Alzaba la mano también Valverde. Deja el esférico nuevamente para que la maneje Sanabria, que cambia todo por la banda derecha para Canovio. Agustín Canovio quiere dejar a uno en el camino. Canovio comete infracción el número 14 en contra de López Cabral. Y será un tiro libre que favorece al conjunto de Cabo Verde en un minuto con 40 segundos. Walter Jiménez.
0: Así es, la primera arremetida de Uruguay, Canovio, haciendo la presencia en el área donde hace falta al defensa de Cabo Verde, y es tiro libre a favor de Cabo Verde.
1: Va a mover la pelota en esta oportunidad Bocinha, hacia arriba, reventaba el espíritu, intentaba ganar ahora Rodríguez, no podía, recupera Canovio. La pelota ahora para Ugarte, hacia atrás para Cáceres, que revienta todo y lo manda a correr ahora Viñas. Corre Viñas, pero primero mete el frentazo en esta oportunidad Pico y deja la pelota con Bocinha. Toca el espíritu para Borges. Borges toca ahora con López Cabral. Cabral, hacia atrás la pelota nuevamente con Borges. Borges, antes había una infracción por parte de Betancourt. El árbitro dijo que será un tiro libre que favorece nuevamente al conjunto de Cabo Verde. Salió con todo, con el cuchillo entre los dientes, el conjunto uruguayo, Walter.
0: Así es, salió con todo el equipo uruguayo en busca de la clasificación, en busca de los 3 puntos, y quiere ganarlo, quiere ganarlo desde el primer minuto, desde que arrancó el partido. Ha ido con toda la artillería arriba lo que es Uruguay, pero Cabo Verde, como siempre, defendiendo bien, marcando bien. y huele a un buen partido en esta tarde.
1: Va a mover y a tocar la pelota rápidamente López Cabral. Terminaba cayéndose y resbalándose. Y será un saque lateral que favorece al conjunto uruguayo. Viñas quedó sentido. Se toma su pierna derecha. Viñas toca la pelota rápidamente. Viñas se deja caer. El árbitro dice que lo desplazaron de atrás. Era Borges. Y será un tiro libre que favorece al conjunto uruguayo hasta el momento.
0: Viña como punta a punta el día de hoy, como punta a punta, perdió puesto en la selección de Uruguay el delantero, que no recuerdo el nombre, que estaba en Liverpool.
1: Darwin Núñez.
0: Darwin Núñez perdió el puesto y está Viña hoy arriba con Muslera en el arco, con línea de cuatro donde está Sanabria por el costado izquierdo, Olivera y Cáceres de centrales, Varela a la derecha, Betancourt haciendo doble cinco y Ugarte de 5-5 allí en la zona medular para dejar más adelantado Araujo, Valverde y Canovio. De punta a punta, Viña en este partido.
1: Ahora quedó sentido el jugador Canovio. Antes es un saque lateral que favorece a López Cabral. Va a sacar esa pelota el número 13. Se demora todavía. Le iba a quedar un segundo y sacó rapidito la pelota con Ugarte. Ugarte, lo persigue López. Este es para Betancourt. Uy, le dieron durísimo allá a Betancourt. López Cabral lo terminó atendiendo. El árbitro lo llama. Lo llama rápidamente. Se acerca López Cabral a pedir disculpas. Antes sí, y le van a sacar tarjeta. Tarjeta amarilla para López Cabral en 4 minutos con 40. Queda ya sentenciado López Cabral. Ya no podrá entrar de buen. Uy, eso era para tarjeta. Uy, tranquilamente, ¿ah? Tarjeta amarilla, bien sacada por parte del árbitro Espeñescas.
0: Bien sancionada la falta para Cabral, que le fue abajo raspándolo, y es tiro libre para la selección uruguaya, que ya sale jugando desde abajo con Muslerita, que es el quinto mundial de Muslera, Pepe.
1: Va a sacar esa pelota Fernando Canovio, metía el frentazo, pero primero llega Borges, la saca por un costado y será saque lateral que favorece al conjunto de Uruguay. 5 primeros minutos de juego, toca la pelota Ugarte, hacia atrás ahora para Varela, este con Cáceres, más atrás para Fernando Muslera, lo va a presionar Benchimol, toca la pelota Fernando ahora para Cáceres, el número 3, revienta esa pelota en la mitad de la cancha, la bomba central intentaba ganar en esta oportunidad allí Araujo, sin embargo le va a quedar la pelota a Betancourt, toca la pelota para Araujo y se viene con la cancha de frente, vamos a ver Araujo, esta puede ser buena, terminaba cayendo en el área completamente solo, el árbitro dijo que la terminó tocando Moreira y será un tiro de esquina que favorece al conjunto uruguayo.
0: Así es, tiro de esquina para Uruguay, donde se lanzaba, no había falta, se lanzaba ahí el jugador de Uruguay, pero se levantó de inmediato, donde se quedaba allí se ganaba una amarilla y de paso un minuto por fuera, ¿no?
2: El primer tiro de esquina, el minuto 6 a favor de Uruguay en esta ocasión.
1: Va a levantar esa pelota Araujo, el número 20 será el encargado, vamos a ver desde la banda izquierda. Uruguay quiere anotar la primera por arriba. Se repliega Cabo Verde. Levanta Araujo el centro al primer palo. Saca con todo en esta oportunidad el jugador Méndez. Salta Méndez frente a la marca de Cáceres. Revienta pico esa pelota. Va a meter el frentazo Rodríguez. No, baja la pelota, pero recuperaba otra vez Uruguay. Sin embargo, vuelve a recuperar Cabo Verde. Y Bociña revienta esa pelota. Mete el frentazo Varela. Salta con todo Monteiro, pero primero gana Betancourt, deja la pelota para Canovio y la va a tocar para Varela. Allí está la pelota, Varela de taquito para Canovio. Primero llega Rodríguez y manda la pelota por un saque lateral que favorece al conjunto de Cabo Verde. Empiezan también los empujones allí entre Canovio y Rodríguez. El partido está muy picante en 7 minutos. Walter Jiménez.
0: Así es, Rodríguez metiéndole ganas por el costado derecho, marcando todo, ¿eh? Se pela con todo el mundo, defienda como pinte el punto, y ahí está Uruguay arremetiendo, lo tiene contra las cuerdas a Cabo Verde, donde tiene adelantadas las líneas, ahí podemos ver los centrales muy adelantados, y está arrinconado Cabo Verde en los primeros 7 minutos del cotejo, Pepe.
1: Va a ser saque de puerta que favorece a Bociña, el encargado de sacar esa pelota para el conjunto de Cabo Verde. 7 primeros minutos de la primera mitad. 7 con 38, con 39, con 40. 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Sí, aunque te duela, va a sacar esa pelota Bociña, largo hacia arriba, traspone la raya que divide el terreno de juego, mete el frentazo nuevamente Ugarte, hacia arriba, devuelve en esta oportunidad Pico. Quería ganar allí el jugador Monteiro. Antes el árbitro dice que hubo una infracción por parte de Viñas. Ya cobra rápidamente Cabo Verde. Aquí la tiene Monteiro. Monteiro, la pelota hacia atrás nuevamente con Pico. Pico más adelante para Méndez. Otra vez hacia atrás para Pico. Retrocede la pelota para Bociña. Aquí la tiene el número uno. Bociña, la pelota por dentro para Pina. Y Pina toca el esférico con López Cabral. Se equivoca López Cabral. Buena presión de Uruguay. Recupera Betancourt. Y ahora Ugarte. Ugarte para Viñas. Y aquí se viene Viñas. Vamos a ver, esta puede ser buena. Viñas abre la pelota por un costado. Y se viene nuevamente el conjunto uruguayo. Querían meter el frenteazo ahora Araujo. Pero gana nuevamente el cuadro de Cabo Verde. Y se queda con la pelota Arcanjo. Toca la pelota hacia adelante para Benchimol. Otra vez recupera Uruguay. Ataca el cuadro Charrúa. Y aquí la tiene Araujo. No puede enganchar a Araujo y pierde la pelota con Pico. Pico revienta el esférico larguísimo buscando allí a Rodríguez, pero no va a llegar. El que primero llega es el jugador Fernando Muslera. Va a tocar la pelota ahora para que la maneje Ugarte. Este, el número 5. La pelota ahora rápidamente para Olivera. Olivera toca con Valverde. Otra vez Olivera. Aquí la tiene el número 16. Olivera para Valverde. Valverde toca la pelota ahora para Betancourt. Betancourt tiene el esférico, el número 6. Toca rápidamente para Olivera y este con Valverde.
0: Muy ordenadito, muy ordenadito. Cabo Verde defendiendo con una línea de 4 que entre rato se transforma en línea de 5 cuando se mete ahí como cabeza de área Lenini en medio de los centrales y defiende muy bien Cabo Verde, que en los primeros minutos arrancó mal, pero en estos últimos 3 minutos se ha reaplanteado y está allí sosteniendo el ataque uruguayo. Se cierran bien, marcan bien y es un partido bastante prudente en las marcas tanto Uruguay como Cabo Verde.
1: Y acá intentaba algo Cabo Verde, Uruguay por medio de Araujo, terminaba metiendo el frentazo allí Canovio, pero chocó en el hombro de Borges y por eso el árbitro dijo que no pasaba nada. Igual la jugada estaba nulitada por el línea, todo el mundo reclamaba, no hay absolutamente nada. Veíamos desde acá, desde el monitor, la repetición. Bociña será el encargado de sacar esa pelota. Saca con todo Bociña, le va a quedar ahora López Cabral. Toca hacia adelante para que la maneje Viñas y corre por un costado Araujo. Le va a ganar la pelota Moreira. Moreira, hacia atrás el esférico para Méndez. Aquí la maneja el número 20, Méndez, toca para Monteiro, se equivoca y recupera Valverde, la deja para Canovio, Canovio para Viñas, vamos a ver, Araujo al centro, intentaba tocar nuevamente allá Sanabria, y la pelota se va a un tiro de esquina que favorece al conjunto uruguayo.
2: El segundo tiro de esquina, se lo va a cobrar ya 11 minutos de recorrido, póngase 11, feliz Día del Padre, 1-1 está el marcador Pepe Sánchez.
1: Va a sacar
2: 0-0.
1: Va a sacar esa pelota Araujo.
2: O sea, un cero para cada equipo.
0: Bien, bien.
1: Va a sacar
0: ole, dijo ole.
1: Araujo. El número 20 va a levantar esa pelota. Vamos a ver. Araujo levanta el centro. El segundo palo. Quería meter el frentazo Viñas, pero saca con todo el jugador Méndez. La manda a dividir ahora para que la baje Arcanjo. Quería meter el frentazo también López Cabral. Salta con todo en esta oportunidad Ugarte, pero falla y termina ganando Ugarte. Aquí la maneja Ugarte y revienta esa pelota Varela a cualquier parte. Y será un saque de puerta que favorece al conjunto de Cabo Verde en 11 minutos, casi 12. El presidente de la FIFA, Gianni Infantino, también mirando este compromiso.
0: No pasa de la media cancha Cabo Verde, está totalmente cerrado con Uruguay adelantando las líneas y Cabo Verde no pasa de la media cancha. Y mira, aquí se viene un contragolpe de Cabo Verde, el primero del partido, Pepe.
1: Aquí tiene la pelota Rodríguez. Va a tocar el esférico ahora para que la maneje Rodríguez por dentro buscando ahí Arcanjo. Pierde la pelota y recupera nuevamente Uruguay. Ahora cometen infracción cortando la jugada. En esta ocasión era el jugador Pina el que cometía la infracción contra Araujo. Tiro libre que ya lo cobra rápidamente el cuadro uruguayo. Aquí maneja la pelota Olivera. Toca el esférico por dentro para Araujo. Se viene rápidamente el cuadro Charrúa y este con Betancourt. Abre la pelota por la banda derecha para Varela. Y Varela toca el esférico para Canovio. Otra vez Varela. Varela toca el esférico por dentro. Ahora para que la maneje el jugador Sanabria. Lo van a habilitar a Canovio. Y se viene Canovio con la cancha de frente. No puede pasar frente a la marca en esta oportunidad de Borges y también de López Cabral. Pierde la pelota Uruguay, pero quieren mandar nuevamente hacia arriba. Va a tocar la pelota en esta ocasión
0: Cabral, Borges, Pico y Moreira. Es la línea de cuatro que marca muy bien. Y entre rato, cuando ataca Uruguay, se mete entre medio de los centrales Lenini, que arma una línea de cinco que por el momento le está dando resultados.
1: ¡Qué buena jugada de Rodríguez! Y se viene el conjunto de Cabo Verde. Vamos a ver, quiere girar rapidísimo. Y por la banda izquierda se viene Rodríguez. Hacia atrás la pelota para Monteiro. Monteiro que puede sacar el remate. Esta puede ser buena. Va a tocar la pelota por dentro. Ahora para que la maneje Rodríguez. No podía llegar. El que sí llegue en esta oportunidad para cortar era Cáceres. Ahora el árbitro deja seguir ley de la ventaja. Y aquí se viene Uruguay. Se viene Canovio con la cancha de frente. Esta puede ser buena. Vamos a ver. Puede estar la primera. Sí, sí, sí, sí. Valverde le pegó. Y la pelota pasó saludando la portería de Bocinha. Se lo acaba de perder Walter. El conjunto uruguayo.
0: Se lo pierde el capitán de Uruguay. Capitán también del Real Madrid. Pajarito Valverde. Un remate de zurda que pasa besando el palo. Y se pierde la primera Uruguay en tremendo ataque de 3 contra 4. Un pase filtrado desde Cáceres hacia el lado costado donde iba corriendo, el lado izquierdo donde iba corriendo Pajarito Valverde. Casi llega la primera para Uruguay.
1: Va a sacar esa pelota el conjunto de Cabo Verde. Revienta Cáceres como puede y en la mitad de la cancha devuelve nuevamente. Allí Borges gana también Benchimol. La pelota le va a caer tranquilamente ahí a Fernando Muslera. 14 minutos con 45 segundos. 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Toca la pelota Aurea para que la maneje en esta oportunidad el jugador Varela, que cambia todo otra vez. Se viene Sanabria, que quiere levantar el centro. Saca con todo Borges esa pelota al tiro de esquina que favorece al conjunto uruguayo.
0: Comienzan a buscarlo a Pajarito Valverde, ya que él por el costado izquierdo, cuando le pega, y comienzan a buscarlo para de esa manera pues ganar al menos en los remates, ya que no le están funcionando en los centros de los remates de larga distancia. Comienzan a buscar a Pajarito Valverde. Se viene el córner a favor de la selección de Uruguay, tercero del partido, ¿no?
1: Va a levantar esa pelota en esta oportunidad Araujo, el número 20 será el encargado. Ya se forman las parejas en el área. Vemos a casi 7 jugadores de Curazao en la zona de los 5.50. Se queda con la pelota Bocinha, tratando de apaciguar un poco el partido. 8 segundos nada más tienen para sacar y por eso es que saca larguísimo. Con todo la patrulla Varela va a dejar que salga el esférico nada más. Un saque lateral que favorece al conjunto uruguayo. Hacia atrás la pelota para Fernando Muslera. Toca el esférico ahora para Olivera. Aquí la maneja Olivera. Por fuera va Araujo y por dentro va Sanabria. Para Araujo fue la pelota. Toque el esférico para que la maneje en esta oportunidad Ugarte. Antes era Betancourt. Toque el esférico el número 6. Betancourt. La pelota cerquita con Varela. Este sí es Ugarte. Toca la pelota ahora Ugarte. El número 5 intentaba levantar esa pelota buscando ahí a Canovio, que se cambió de banda. Pero hasta el momento 16 minutos Uruguay. Como en el primer partido con Arabia Saudita.
0: Ugarte, volante 5 de Uruguay, buscaba a Canovio, que se había cambiado, como decía Pepe, se había cambiado de costado, corriendo por todo el frente de ataque con un Cabo Verde que no le deja espacio a Uruguay. Por eso comienzan a hacer esos lanzamientos para ver si logra dar una sorpresa, ya que Cabo Verde se ha cerrado bien, está muy ordenadito en la parte de atrás. Como le decía, no, hace una línea de 5, ahí vea, 5... 3 y 1 en punta, entonces está totalmente arrinconado por parte de Uruguay la selección de Cabo Verde.
1: Muchas fallas, ¿eh?
0: Que comienzan a dar pelotazos, pero nada concreto todavía.
1: Muchas fallas. Uy, Diego Godín está ahí, ¿eh? Espectacular. Lugano también, espectacular. Pekerman también ahí como director técnico, extraordinario. Grandes leyendas del fútbol mundial. Y nosotros que estamos llevando las emociones a través de la 106.3 FM, la que conecta tus sentidos, Radio Coqueta. Saque esa pelota, Bocinha.
0: En su momento fueron la pareja de centrales de la selección de Uruguay. Hoy está en la grada, lo que es Lugano con Diego Godín. Fueron los centrales.
1: Eran impasables,
0: ¿ah? Y mire, ahorita están desde la grada, ¿no?
1: Espectacular. Canovio quiere ganar esa pelota. Le va a ganar ahora López Cabral y le ganó bien. Bien, Canovio, abajo, traba bien fuerte. El árbitro dice que hubo infracción de Canovio. Yo vi que no hubo absolutamente nada. Bueno, el árbitro es Peñescas. Para mí había forcejeo de ambos, ¿ah? Y yo, siendo árbitro, no hubiera pitado eso. Había forcejeo de ambos. Le termina quitando bien la pelota allí Canovio.
0: Le pega abajo Canovio.
1: Le pega abajo también.
0: Le pega abajo.
1: Le reclama Marcelo Bielsa también.
0: Estipula Bielsa. El patazo fue abajo. Sí era falta. Y como le decíamos antes los dos centrales. Después quedó Josema con Araujo. Y hoy no aparecen en la defensa central. Está Oliveira con Cáceres. Tampoco aparecen hoy en día los centrales que posiblemente eran los sustitutos de aquellos. Solo está hoy Olivera con Cáceres en la pareja de centrales.
1: Toca la pelota López Cabral, otra vez con Canovio. El duelo es personal. Hacia atrás la pelota nuevamente con Bocinha. Aquí la maneja el portero de Cabo Verde. Toca la pelota para Pico. Y Pico adelante ahora para Méndez. Tiene que retroceder Méndez. ¡Qué buena finta! Y deja uno en el camino. Y se viene Méndez en el camino. Era Araujo. Y se viene Méndez. Vamos a ver. Méndez deja el segundo en el camino. Lo tocaron abajo y será tarjeta.
0: Tarjeta y
1: tarjeta amarilla entonces. ¡Qué buena jugada de Araujo! Ugarte pintado de amarillo entonces en el conjunto uruguayo. Cuando se venía el jugador Méndez, no lo podían parar. Extraordinaria carrera.
0: Era increíble la carrera que se iba pegando allí, el número 18 de la selección de Cabo Verde. Arcanjo del lateral izquierdo se iba filtrando hacia en medio. Y Ugarte, el número 5, tuvo que frenarlo. Rodrigo Betancura, el número 6 fue quien lo frenó.
1: El número 6, ¿eh?
0: Betancura, el que le comete la falta para bajarlo a Arcanjo y de esa manera generar el primer tiro libre peligroso a favor de Cabo Verde.
1: Se va a venir entonces el tiro libre que favorece al conjunto de Cabo Verde. Vamos a ver si en estos primeros 20 minutos de pelota quieta puede anotar el conjunto de Cabo Verde. Ahora sí, conversando Lenini, se acerca Rodríguez, todo el mundo se retira. ¿Quién queda cerca? Monteiro, queda cerca López Cabral y Lenini. Tres jugadores entonces. Lenini me parece que le va a pegar. ¡Lenini le pegó!

0: Ordinario remate en esta oportunidad. Un gran tiro libre. ¡Qué zapatazo que se mandó! Al estilo de Roberto Carlos con esa distancia. Un verdadero golazo lo que acaba de marcar en 21 minutos Lenini. Y no lo puede creer y lo celebra la hinchada. Ahora sí, está ganando Cabo Verde, Walter. 1-0 Uruguay.
1: Cabo Verde, primer gol en un mundial lo hace el volante central, Lenini, para poner el 1-0. Remate fuerte abajo de derecha donde Muslera no pudo hacer nada. A ras de piso, Lenini en el primer contragolpe que generaba Cabo Verde, una falta. Como le decíamos, un tiro libre peligrosísimo que lo cobra Lenini para poner la primera del partido. Ya lo gana Cabo Verde 1-0, nada más y nada menos que a Cabo Verde. Y de esta manera comienza a clasificar Cabo Verde, dando la sorpresa en este mundial, una de las tantas sorpresas. Recordemos que le empató a España y le está ganando a Uruguay y comienza a ponerse allí en el segundo lugar. Pepe.
0: Ahora sí, qué baldazo de agua fría acaba de recibir el conjunto uruguayo. Y yo lo había dicho, vamos a ver si esta puede ser la oportunidad en 20 minutos del conjunto de Cabo Verde. Y así fue. Por eso estos partidos son extraordinarios, ¿eh? No puedes dar nada por perdido. Cabo Verde le está ganando Uruguay.
1: Cabo Oiga. Verde todo el partido, durante los 20 minutos cerrado atrás, marcando bien Cabo Verde.
2: Uruguay tiene 0. Uno tiene Cabo Verde. Y mire que este Cabo Verde es un país con pocos habitantes, 530 mil habitantes nada más, que se dedican a surfear, se dedican a lo que es el buceo, a recorridos turísticos por sus diferentes islas, que no es cultura el fútbol. Mire, un país pequeñito y está dando la sorpresa, que a diferencia de Uruguay, que sí es cultura esto del fútbol, y que también es pequeño, pero es más grandecito que Cabo Verde.
1: Los tiburones azules pateando el tablero esta tarde,
2: ¿no? 3.400.000 habitantes, Uruguay, su
1: es
2: cultura.
1: Es una fiesta.
2: Estos tiburones están haciendo de las suyas en la cancha. Le están ganando a Uruguay. Minuto correcto, 23, Pepe.
0: Correcto. Extraordinario lo del conjunto de Cabo Verde. No lo puede creer Valverde y tendrá que serenarse el conjunto uruguayo para tratar de empatar el partido. Todavía tiene tiempo Uruguay.
2: Tiro de esquina. Tiro de esquina del Pepe.
0: Se viene Uruguay, cobra en cortito. Aquí la tiene Araujo frente a la marca en esta oportunidad. Ahora del jugador Moreira. La pelota hacia atrás para Valverde. ¡Valverde le pegó! Y la pelota se estrella en un jugador de Cabo Verde. Reclama mano. Allí Federico Valverde le dice que se espere. Termina salvando Borges. Ahora sí, Wilmer Jiménez.
1: Correcto, ahí en otro ataque peligroso de Uruguay se salva la selección de Cabo Verde. Uruguay intentando llegar de diferentes maneras, de remate a larga distancia, con Canovio moviéndose en todo el frente de ataque, de una u otra manera, contragolpearlo a Cabo Verde, pero se cierra bien Cabo Verde. Como lo decíamos, en el primer contragolpe peligroso que tuvo el lateral izquierdo, Arcanjo, donde se llevó la marca de dos, lo bajó el jugador Betancourt y genera el tiro libre, donde remate fuerte abajo de Lenini, el número 6, el volante central de la selección de Cabo Verde, para concretar el primer gol de Cabo Verde en una cita mundialista. Y quién quita que pueda ser la primera victoria, y con esto momentáneamente está clasificando.
0: Acá teníamos una controversia porque parecía que era Pina, pero sí es Kevin Lenini Pina.
1: ¿Eh? Kevin Lenini Pina,
0: sí. Ese es el que anotó el gol para el conjunto de Cabo Verde, que está ganando 1-0. Sorpresa para Marcelo Bielsa y un baldazo de agua fría para Uruguay, que tendrá que sacudirse en este minuto de hidratación para tratar de empatar el partido. ¿Cómo está? ¿Eh? ¿Cómo está? Buenas tardes también para usted y para toda la gente que está en sintonía de la 106.3 FM, la que conecta tus sentidos. 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
2: Siempre sale, solo que no se lo ve.
0: Él no quiere. ¿Eh? Él no quiere.
2: Siempre
0: como,
2: sale.
0: Como fantasma.
2: Siempre sale, solo que nadie lo ve. Pero ahí él está.
0: El hombre siempre está ahí.
2: ¿Eh? Y él está allí. Él no se lo ve, pero él ve todo.
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0: Tendrá que serenarse ahora el conjunto uruguayo. Ahora sí, veré qué puede hacer en estos últimos 14 minutos que le van a quedar al compromiso, o 15 minutos más o menos, más lo que agregue el árbitro. Ahora sí, Uruguay tratar de darle vuelta al compromiso si es que se puede, o si no, Cabo Verde lo complicaría muchísimo al conjunto uruguayo, ¿eh? Lo complicaría muchísimo, y acá la gente también se pone molesta porque estaban apostando por Uruguay. Estaban todo Uruguay.
1: Las casas de apuestas se están viniendo abajo. Ayer con Ecuador. Con Ecuador, Suecia, con...
2: La gran mayoría, sí, claro, sí, que hay unos que dicen, no, yo le voy al contrario, porque también hace, hacen cálculo.
1: En Turquía,
2: ¿no?
1: Paraguay, o sea, lo que estamos viendo en este mundial es que no hay selección pequeña.
0: No hay selección.
1: Cuando le metes gana, le metes espíritu, le metes toda la gana del mundo de quererlo ganar, ahí está, Cabo Verde. Está prudente, prudente, y en el primer contragolpe que metió, genera una falta,
0: no sé,
1: que viene el primer gol.
0: No sé, Wilmer y Darwin, si este es el partido, tal vez con... Está casi lleno el estadio, ¿eh?
1: Casi lleno.
0: Pero ha habido compromisos en donde el estadio estaba a reventar. Acá se ve algunos espacios vacíos. No sé si ese sea el partido que tal vez menos asistencia de público.
1: Es de lo que hablábamos al inicio, Pepe, cuando decíamos de dos países con menores poblaciones a nivel mundial. Puede ser eso también, ¿no?
2: Y la cuestión de recurso económico,
1: recurso
2: también.
1: Recurso económico, bueno, está también. Cabo Verde está
2: pequeñito,
1: muy distante.
2: Pequeñito, sí.
1: Y todo aquello dificulta, pero igual está casi lleno, ¿no? Casi lleno está.
2: Más por Uruguay también.
1: Más por Uruguay la expectativa de la Celeste.
0: Entonces, se acaba el remate acá, Federico Valverde, pero la pelota se va por arriba de la portería de Bocinha, quien revienta esa pelota rápidamente, no quiere perder tiempo, va a tocar la pelota hacia atrás ahora para que la maneje en esta oportunidad Oliveira. Aquí la tiene Fernando Muslera, revienta esa pelota, no quiere saber nada, mete el frentazo en la mitad de la cancha ahora Lenini Pini, el autor del primer tanto, gana Monteiro, también ayuda en marca, deja la pelota ahora para que la maneje Borges, otra vez el jugador Monteiro. Aquí es cuando se ponen buenos los partidos, los goles son anímicos, y aquí es cuando arranca otra velocidad de ambos conjuntos. Toca la pelota hacia arriba, Pico intentaba buscar Arcanjo, pero mete la pierna Sanabri, será un saque lateral que favorece al conjunto de Cabo Verde hasta el momento, que está ganando 1-0.
2: Sí, otro detalle es que se juega pues en Estados Unidos, recordemos. Correcto. Que hay bastantes migrantes, tanto de Uruguay,
0: eso,
2: de Colombia, de Ecuador, entonces...
0: Hay de todo.
2: Sí, hay de todo, entonces por eso vemos también bastante gente que justamente vive en los Estados Unidos y va a apoyar a su natal país, en este caso a Uruguay y a Cabo Verde.
0: Eso también, y recordemos que Miami es una de las ciudades que más extranjeros tiene, más extranjeros tiene la ciudad de Miami.
2: Migrante.
0: Aquí tiene. Correcto. La pelota Canovio quiere dejar a uno en el camino, no podía, saca esa pelota como puede el jugador Borges, toca la pelota hacia adelante y quiere ganar Oliveira, esa pelota por poco le gana Benchimol, hacia atrás el Espíritu nuevamente para que la maneje Cáceres reviente esa pelota hacia arriba y larguísimo, mete el frentazo Lenini Pina, va a ganar Oliveira, la deja para el jugador Varela, hacia atrás para Fernando Muslera. Aquí tiene la pelota el conjunto uruguayo. Retrocede ahora el cuadro de Cabo Verde. Sabe que el desgaste lo tiene que hacer Uruguay si quiere empatar el partido. Y se va a defender ordenadamente el conjunto de Cabo Verde. Está ganando el partido con golazo de Lenini Pina. Toca la pelota Cáceres. Ahora para Ugarte. Ugarte con Oliveira. Va corriendo por dentro Valverde y por fuera Araujo. Aquí la tiene Federico. Valverde. Toca la pelota ahora para que la maneje Varela. Retrocede y arma línea de 5 el conjunto de Cabo Verde. Toca la pelota rápidamente Canovio. El espérico en cortito para Ugarte. Este es Valverde. Valverde deja uno en el camino. El segundo Valverde. No podía Canovio pasar. Y toca la pelota ahora Rodríguez. Rodríguez la deja ahora para Monteiro. No puede pasar Monteiro. Uy, una falta que comete aquí Monteiro. Antes el árbitro dijo que fue Ugarte el que lo termina tocando al número 10. Y será un tiro libre que favorece al conjunto de Cabo Verde, que sonríe por el momento. Esta clase de faltas le sirve al conjunto de Cabo Verde.
1: Si antes del gol era imposible llegar al arco de Cabo Verde, por lo muy bien que se está cerrando Cabo Verde, lee bien el partido el técnico de Cabo Verde. Ahora con el 1-0 a favor, será más difícil todavía para Uruguay llegarle. Recordar que Canovio está que se mueve por todo el frente de ataque y pues en cualquier momento también puede aparecer el zapatazo de Pajarito Valverde, que le pega muy bien de afuera.
2: Este Cabo Verde, su idioma, el que maneja es el portugués. El portugués, entonces sí domina por ahí de pronto el árbitro, los jugadores de Uruguay, algo también les pueden entender porque se parece tanto, ¿no? El portugués, claro, al castellano, ¿no?
1: Fueron colonizados por los portugueses y por eso es que también ellos pusieron el nombre de Pelé en el Estadio Nacional de Cabo Verde. Ese es uno de los
2: motivos
1: por el cual le pusieron el nombre de Pelé al Estadio Nacional de Cabo Verde, ya que ellos hablan muy bien el portugués, es uno de sus idiomas principales y ese es lo que estamos viendo en este partido, donde el árbitro les puede entender a los dos.
0: Ojo que esta gente de Cabo Verde también tiene nacionalidad portuguesa, está cerca de África, pero su nacionalidad en sí es caboverdiana.
2: Ubicado correcto.
0: Caboverdiana. Caboverdiana. Aquí se viene la selección de Uruguay. Toca la pelota el conjunto sudamericano. Hacia atrás, Varela para buscarlo a Cáceres. Toca la pelota rápidamente para que la maneje Oliveira. Oliveira lo ve correr a Varela. Vamos a ver, esta puede ser buena. Mete el frentazo por dentro. Saca con todo. Ahora López Cabral complementa. Ahora en la semiluna el jugador Lenín y Pina. Sin embargo, el rebote con la pelota se va por la última línea y será un saque de puerta que favorece
1: el portugués lo conjunto. El portugués lo usan más para lo que es la educación, también para lo que es la economía, todo aquello con el negocio. O sea, eso se habla más el idioma portugués allá.
2: El idioma claro, nacional es justamente lo que manifestaba acá Pepe, es el idioma criollo, que viene a ser como el caboverdiano, algo así.
1: Correcto.
2: Ajá. Bueno, ahí conociendo algo más
1: nacional.
0: Y llevándole la información también a la gente,
2: información.
0: Mencionándoles también para que ellos puedan conocer un poquito, porque hay mucha gente que desconoce cuando se equivoca en salir de Uruguay. Y se viene nuevamente. Ahora sí, Benchimol le enganchó por dentro y luego complementa rápidamente Viñas y saca esa pelota a cualquier parte. Va a ganar en la mitad de la cancha. Ahora Lenini pierde la
1: pelota. Adelantó el balón a Tabar, el número 9 de la selección de Cabo Verde, donde se iba filtrando por en medio, pero lo cerraron ya tres de defensores de la selección de Uruguay. Se le adelantó un poquito, que donde le pegaba se podía haber llegado a la segunda para Cabo Verde.
0: Toca la pelota
1: y lo liquidaba, ¿no?
0: En esta oportunidad lo dejaba en knockout. Aquí tiene la pelota Valverde, que quiere sacar el remate.
1: Ahí está, lo que decíamos, de Pajarito Valverde, remate de media distancia.
0: Se tiene confianza.
1: Es lo que va a estar probando durante el partido de aquí en adelante.
0: Se tiene confianza Valverde para rematar de afuera. Le pega muy bien a la pelota. Le pega muy bien a la pelota. No le ha salido hasta el momento a Federico Valverde, que está un poco frustrado. 33 minutos, ya la primera media hora de partido. Está perdiendo Uruguay 1-0 con Cabo Verde, con golazo de tiro libre de Lenini Pina. Saque esa pelota Borges hacia arriba buscando allí al jugador Méndez. Metí el frentazo primero Oliveira. Va a sacar esa pelota rápidamente en esta oportunidad el conjunto de Cabo Verde. Hacia atrás el esférico ahora para Moreira. Más atrás con Bocinha. Bocinha. La pelota para Lenini Pina. Aquí la tiene Pina. Kevin. Se viene Lenini Pina. Pina toca la pelota por un costado, saca como puede. Ahora Oliveira mete el frentazo y ahora gana Ugarte y la deja nuevamente allí Betancourt para que se venga el jugador Ugarte. Toca la pelota ahora por un costado para Sanabria. Aquí la tiene el número 20, Araujo. Araujo, la pelota en cortito para Valverde. Toca el esférico rápidamente. Ahora para Cáceres. Cáceres, vamos a ver, esta puede ser buena. Ataca el conjunto uruguayo. Toca la pelota ahora Valverde para que la maneje Oliveira. Oliveira va a tocar el esférico en esta oportunidad para que la maneje Sanabria. Se equivoca Sanabria en el pase. Recupera rápidamente el cuadro de Cabo Verde. Los caboverdianos se vienen, los tiburones azules quieren otra mordida más. Aquí tiene la pelota López Cabral. Cabral no puede pasar frente a la marca de Canovio. Antes
1: un golpe arriba.
0: Que hubo una infracción en contra de López Cabral y será un tiro libre que favorece al conjunto de Cabo Verde, que está ganando 1-0 y juega con la frustración y la desesperación del conjunto uruguayo.
1: Así es, Uruguay en su desesperación comienza a adelantar sus líneas, tanto así que los centrales Cáceres y compañía pasan la media cancha. Ahí vemos el golpe, no hay nada. y comienzan a adelantar la línea y comienza a generar espacios para la selección de Cabo Verde, que donde sus delanteros se proponen en contragolpear, en velocidad, lo pueden ganar, le pueden generar la segunda para Cabo Verde, ya que Uruguay en su desesperación comienza a desordenarse un poco en el partido.
0: Aquí maneja la pelota el conjunto de Cabo Verde con Pico. Tocan ahora para Moreira. Moreira toca más adelante ahora para Méndez. Ganaba en esta oportunidad el número 20. Y se viene con la cancha de frente. La toca para Monteiro. Y Monteiro se viene. Esta puede ser buena para Cabo Verde. No enganchó por dentro y ya va a perder la pelota. López Cabral se queda. ¡Uy! Otra infracción que dice el árbitro que no hubo nada. Y toca la pelota rápidamente en esta oportunidad Canovio. Ahora para Federico Valverde. Intentaban habilitar a Canovio, pero se equivocan en el pase. Otra vez Monteiro. Toca la pelota ahora para Rodríguez. Aquí la tiene el número 11 del conjunto de Cabo Verde. Por dentro la pelota para Benchi Ball. De taquito intentaban buscar a Méndez, pero saca con todo el cuadro uruguayo. No ha pasado el peligro porque sigue teniendo la pelota el conjunto de Cabo Verde. Van a tocar Lenín y Piña hacia atrás, ahora para Arcanjo y este más atrás con Pico. Pico ahora para Borges. Aquí la maneja Borges. Más atrás con Bocinha. Bocinha toca la pelota para Pico. ¿Cómo toca el conjunto de Cabo Verde? Permítame aplaudir y no dejar de aplaudir. Espectacular. Ahora, ¿cómo está jugando el conjunto de Cabo Verde? Qué buena de Benchi Mora.
1: Pensábamos, Pepe, que después de lograr el 1-0, Cabo Verde se iba a cerrar, a cuidar el resultado, y no es así. Comienza a jugarle de tú a Uruguay y lo tuvo contra las cuerdas en el último minuto. Donde, si sigue así, lo gana Cabo Verde, ¿eh? Lo gana porque lo gana, ya que le comienza a jugar de tú a tú. Pensábamos que se iba a retroceder, se iba a guardar, se iba a esconder, pero no, ahí está, otro contragolpe, el número 13 de Cabo Verde.
0: Y se viene López Cabral, que va a levantar el centro. Esta puede ser buena para el conjunto de Cabo Verde. Sin embargo, hasta el momento, esto sigue.
1: Levantaba Cabral el centro por el costado derecho. Cabral que comienza a tomar protagonismo en el partido, atacando por el costado derecho y por el costado izquierdo, el 22. Moreira también comienzan a contragolpear de esa forma. Cabo Verde comienza a, y con Pinin, con Lenini, que les comienza a filtrar pases por el costado izquierdo, por el costado derecho, y está contragolpeando ya Cabo Verde, que no se queda encerrado, ¿eh? Está jugándole de tú, de igual a igual a un Uruguay que comienza a perder los hilos del partido, con un Canovio que comienza a jugar brusco en el momento, y es un pase que se fue a perder. Casi llega la segunda para Cabo Verde, Pepe.
0: Saca la pelota Fernando Muzdela, 38 minutos, ya con 30 segundos del primer tiempo. Está ganando Cabo Verde 1-0 al conjunto uruguayo. Va a tocar la pelota en esta oportunidad del jugador Cáceres para que se vaya con todo Ugarte. Aquí la tiene el número 5. Transpone la raya que divide el terreno de juego y toca la pelota ahora para que la maneje Oliveira. Este deja para Sanabria. Sanabria lo tiene de cerquita. Valverde decide con Ugarte. Aquí la tiene el número 5. Ugarte levanta esa pelota buscando a Sanabria, pero saca con todo ahora Pico. Esa pelota a cualquier parte le va a caer en esta oportunidad allí a Oliveira. Toca la pelota Oliveira para Cáceres y este la maneja y la deja para Betancourt. Aquí la tiene el número 6, está pintado de amarillo. Toca la pelota para Varela, el número 13. Varela pisa la pelota, lo patrulla de cerquita Rodríguez, por eso tiene que retroceder el esférico para Cáceres. Este toca la pelota para Oliveira, corre por dentro Varela, pero no lo vio allí el jugador Oliveira. Sin embargo, toca en cortito para Betancourt, la dejan para Canovio, que levanta el centro, el segundo palo, y mete el frentazo en esta oportunidad allí Araujo, y la pelota se va por arriba de la cabaña de Bocinha.
1: Así es, Araujo, el lateral izquierdo. Bueno, el es línea de tres lo que tiene Uruguay, y está como el perfil derecho Araujo, que llega de forma sorpresiva para cabecear y se fue a perder una buena oportunidad de Uruguay, que comienza a levantar centros. De una u otra manera quiere lograr el empate Uruguay, desesperado, ¿eh?
0: Va a tocar la pelota Canovio rápidamente en esta oportunidad. Quería venirse allí Viñas, habilitar a Canovio, pero la pelota se va por un costado. Saque lateral que favorece al conjunto de Cabo Verde y la hinchada que alienta los caboverdianos.
2: Permítame, Pepe, y también Wilmer, podríamos decir que Cabo Verde le está dando un baile a Uruguay al ritmo de Funaná, que es parte de la cultura de este país. Es un ritmo muy rápido, en donde su instrumento principal se basa justamente con el acordeón. Ahí está el ritmo de Funaná está ganando ahora Cabo Verde a Uruguay, 1-0.
0: Aquí se viene en esta oportunidad el conjunto uruguayo. Toca la pelota para Canovio. Aquí manda el espíritu en esta ocasión, más pegadito a la banda derecha para Varela. Hacia atrás nuevamente con Betancourt. Toca la pelota este con Cáceres. Y aquí lo buscan a Olivira, el número 16. Va a levantar la pelota nuevamente a la altura de la semiluna. Saca con todo Borges. Manda a dividir la pelota. Complementa Arcajo hacia arriba. Mete el frentazo Cáceres. Olivira otra vez. Gana a Urugarte y dejan la pelota en cortito para Olivira. Y este con Varela toca la pelota para Canovio. Y Canovio quiere levantar el centro. Lo mira por fuera en esta oportunidad ahora para que levante el centro Betancourt. Borges lo persigue de cerquita y no lo deja levantar el centro. Y lo obliga a retroceder la pelota. El espíritu hacia atrás con Cáceres. Y este con Olivira. Aquí la tiene el número 16. Olivira puede sacar el remate. No se anima a pegarle la pelota por la banda derecha para que levante el centro Sanabria. La rebota, sin embargo, allí en el jugador Méndez. Otra vez gana Uruguay. Sin embargo, la pelota le va a quedar ahí a Moreira, el rebote, y saca con todo la pelota rápidamente hacia arriba. Cómo se repliega el conjunto uruguayo, dos líneas pegaditas allí, no queda nadie en el ataque.
1: Sabe dosificar los tiempos Cabo Verde. Podemos ver en un momento, al inicio del partido estaba así, cerrado, tal como está terminando el primer tiempo, cerrado. Entre después del descanso, del minuto de refresco, ellos salieron con todo a jugarle de tú a tú a Uruguay, y ellos dosifican los tiempos y de esa manera estratégicamente lo va ganando Cabo Verde.
0: Aquí tiene la pelota Olivira en la mitad de la cancha, la bomba central, transponde la raya que divide el terreno de juego, le levanta la mano Canovio y lo propio Betancourt. Decide tocar con Sanabria en cortito, otra vez Olivira, se viene Olivira, le levanta la mano Varela y para él fue la pelota. El número 13 controla el esférico por la banda derecha, vamos a ver, esta puede ser buena, más pegadito la banda, toca el esférico para Canovio, vamos a ver si puede levantar el centro. Canovio tiene la pelota, Canovio le mete tres dedos al esférico y recupera nuevamente Cabo Verde. Sale con todo el jugador Borges, aguanta la marca de dos, Borges deja dos en el camino, espectacular, y se viene el número 3, quiere venir a Fernando Muslera, se apresuró y la pelota se queda con el cancerbero uruguayo. 42 minutos, casi 43 de este primer tiempo. Arcanjo ahora quemando un poquito de tiempo, acusando que siente un calambre. Toca la pelota en esta oportunidad el conjunto uruguayo. Lo dejan botando Arcanjo porque se viene Uruguay. Van a levantar el centro. Ahora sí, Olivera levanta el centro. Y no puede, ahora sí va a ser gol uruguayo. Sí, sí, sí, sí.

0: con un cabezazo que se fue a perder arriba, pero Araujo llega para cerrar la pinza y Arcanjo estaba en el piso, ¿ah? Pero cuando llega la jugada de peligro, se para como si nada, ahí podemos ver, corre como si nada, levanta el centro Federico Valverde, palo y ahí está, de palomita abajo Araujo para concretar el empate antes de que termine autogol, el primer tiempo.
1: Iba a ser autogol de López Cabrera.
0: Era un autogol, ¿no? Pero ahí está Araujo.
1: Por abajo, poco, López Cabral en propia puerta. Ahí se salva, pero la pelota le quedó allá.
0: Y el 1-1 antes de que muera el primer tiempo, lo celebra Bielsa con todo pulmón y toda la hinchada uruguaya.
1: Muy bien, entonces, está empatando el partido Uruguay. 1-1 frente a Cabo Verde. Lo grita toda la hinchada charrúa.
2: Uruguay ya sacó su garra, ¿no? Esa garra charrúa, ya sacó la garra. Mira, estas uruguayas hermosísimas. Pepe, ahí está Pepe, observando el panorama y por supuesto gritando el gol, cantando los goles. Wilber Jiménez en el comentario respectivo. Oiga, y Joel, ¿por dónde anda Joel? De verdad que la serenata era para él.
0: Se fue, llegó la serenata.
2: Alguien vino, le trajo la serenata a Joel y se fue. ¿Eh?
1: Se lo llevaron.
0: ¿De dónde habrán sido los muchachos? Se lo llevaron.
2: Para mí que debe ser una muchacha de Cabo Verde. Así,
0: lo tipo, celebra la hinchada celeste.
2: Tipo tiburón, así.
0: Los tiburones azules. Los tiburones azules que antes de que termine el primer tiempo estaban cuidando el 1-0, guardándose allí. Y en esta arremetida de Uruguay, de por el costado izquierdo, Federico, el capitán, lo decíamos, tiene buen pie, no solo para rematar de afuera, sino también para levantar centro. Y ahí llegó la primera de Maximiliano Araujo, 1-1 Uruguay frente a Cabo Verde.
2: Información, ya 45 minutos de recorrido, tiempo reglamentario terminado y el árbitro dijo 5 más para jugarse. 5-5 de edición. 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
0: Primer cambio.
2: Se generan los cambios.
0: Primer cambio para la selección Cabo Verde. Antes de que muera el partido, número 14. No da más el 18, ¿ah?
1: No da más,
0: seleccionó.
1: Ayer jugador Arcanjo.
0: Que presentaba una molestia antes de la jugada del gol. Ahí está, va a salir, ¿ah?
1: Va a salir Arcanjo entonces.
0: No puede más Arcanjo. Se retira.
1: Quedó sentido, Viñas lo estaba ayudando y luego cuando venía el ataque, Uruguay lo dejó ahí en el piso porque el árbitro dejó continuidad. Cuando hay falta, sí para el árbitro, pero si se acalambró y la pelota está dentro, no pasa absolutamente nada. Reclama ahí a la cuarto árbitro, Arcanjo. Pero lo que sí es cierto es que ya dejó el terreno de juego. 5 minutos más, se van a jugar en el estadio de Miami. Minuto ya 47 de partido. Va a sacar esa pelota rápidamente el conjunto de Cabo Verde. Parecía que se le abría el partido a Cabo Verde, pero Uruguay vuelve a emparejar el compromiso y ahora todo tablas. Otra vez desde cero. Ahora vamos a ver al conjunto uruguayo porque se va a llenar de ímpetu y va a querer darle la vuelta al compromiso. Ataca Uruguay. Se defiende como puede el conjunto de Cabo Verde. Toca la pelota el jugador Lenini. Ahora para que la maneje Méndez. Hacia atrás el esférico. Ahora Monteiro. Otra vez con Lenini. Y aquí se viene el número 10. Rápidamente la pelota ahora para López Cabral. López Cabral, el esférico ahora para Monteiro. Levanta Monteiro esa pelota, intentando buscar ahí a Méndez.
0: Y será impreciso un saque lateral. Impreciso Cabo Verde a la hora de levantar esos centros, esos pases largos. Es totalmente impreciso. Regresa el número 18, Arcanjo, quien había salido, pero no se generó el cambio. Fue el minuto que también estuvo un minuto afuera. Pajarito Valverde, pero ya ingresó. Y ahorita entra Arcanjo para el campo de juego, donde ya le quedan solo 2 minutos para que termine el primer tiempo, Pepe.
1: Correcto, entonces es porque había ingresado el cuerpo médico, entonces por eso tuvo que salir Arcanjo. 1 minuto. Toca la pelota en esta oportunidad el conjunto de Uruguay. Aquí maneja la pelota Oliveira, este con Cáceres. Cáceres tiene la pelota el número 3 y aquí la deja para Varela. Varela hacia atrás con Cáceres. Este con Oliveira. En la mitad de la cancha la tiene el número 16, Amansa, intentando inclinar la cancha ahora para Sanabria. Sanabria lo tiene por fuera, Araujo. Sanabria por dentro, esta puede ser buena. Van a levantar el centro y la pelota la saca.

0: Con todo Lenini, corre Valverde también y Lenini saca esa pelota como puede, otra vez gana el cuadro uruguayo, toca la pelota rápidamente Oliveira para Sanabria, pisa la pelota Sanabria, levanta la cabeza, el esférico por dentro para Viños. Uy. Y el codazo allí por parte de Borges, habrá que revisar la jugada para Viñas,
1: el VAR
0: sabrá
1: revisar y avisar,
0: y le dice calma, y le dice calma que están revisando la jugada, el están señor revisando. Espeñescas.
1: Qué manera de filtrar pase, Pajarito Valverde. ¿Eh? Ahí, tremendos pases,
0: a ver,
1: que filtra.
0: Borges no se ve desde esta toma. No sé si hay otra toma para poder visualizar. Acá DJ Fantasma, si nos puede colaborar con otra toma para poder visualizar.
1: No hay nada.
0: Dijo el árbitro que no hay nada.
1: Sigue el partido. Como lo decíamos, Pajarito Valverde. Qué manera de filtrar pases y qué lindos pases, en el corazón del área. Parece que encontró la brújula para llegarle a Cabo Verde.
0: Aquí tiene la pelota Oliveira, deja pasar esa pelota Valverde, ahora para Sanabria. Sanabria levanta el centro, saca con todo Borges, corre también Benchimol, se va a acabar el partido, le quedan 5 segundos. El árbitro dice que será la última. Si no ataca Uruguay, se va a acabar el partido, está contando los segundos, la última, levantan el centro.

0: terminaba el partido, el árbitro había levantado la mano para que se acabe el primer tiempo, la última jugada del primer capítulo. Y Canovio anota para el conjunto charrúa, una asistencia de Maximiliano Araujo. Y Canovio manda la pelota a guardar. Dos tiene Uruguay, uno Cabo Verde.
1: Así es. Lo va ganando Uruguay, lo va ganando bien, ¿ah? Le da la vuelta al partido, levanta el centro Maximiliano Araujo, autor del primer gol, y a Canovio, que se había movido durante todo el primer tiempo en todo el frente del ataque para llegar y cerrar la pinza allí abajo, la toca nomás y le mete el 2-1, que le da la victoria momentánea. Justo ganador en el primer tiempo Uruguay, que de una u otra forma estaba llegando por todo el frente del ataque, y de esta manera, por medio de los centros, llegó Canovio para cerrar la pinza, y el 2-1 que le da la victoria momentánea para la selección charrúa en esta tarde. Pepe.
2: Bueno, prácticamente que ponen todo en orden, ¿no? Saber que Uruguay tiene su cultura de fútbol, que cada niño que nace prácticamente con un balón de fútbol en sus piernas, versus Cabo Verde, que su cultura es otra, ya lo hemos dicho. Entonces pone todo en su lugar, ¿no? Uruguay 2, Cabo Verde tiene 1. Esto está por terminar. Pepe Sánchez.
0: Ya minuto 52 de partido, se va a acabar el primer tiempo. Va a ser la última, claro que sí, el árbitro que ya mira su cronómetro. No hay tiempo para más, se va a acabar el primer tiempo. El árbitro es Peñescas, quien está dirigiendo este partido. Le va a dar la última, me parece, al conjunto charrúa, porque se viene Ugarte. Van a tocar la pelota para Sanabria. Hacia atrás el esférico nuevamente para que la maneje Oliveira. Este toca con Ugarte. Ugarte deja para Oliveira y aquí para Varela. Varela para Canovio. Canovio por dentro intentaba pasar Canovio, pero el árbitro dice que será un saque lateral que favorece al conjunto charrúa. Vamos a ver. Ya se van a jugar 8 minutos de los 5 que agregó. Toca la pelota Ugarte. Ugarte por dentro, se equivocaba y recupera nuevamente Cabo Verde. Tiene la pelota en esta oportunidad Méndez. Méndez para Lenini. Lenini. Toca la pelota.
1: Se le daña
0: ahora
1: el reloj al árbitro.
0: Arcanjo,
1: ya, minuto
0: Arcanjo
1: 8,
0: hacia arriba intentando buscar a Rodríguez. La pelota se queda con Fernando Muslira. El árbitro es Peñescas. Dice que hasta aquí nomás termina el primer capítulo. Termina el primer tiempo. Está ganando Uruguay 2-1 al conjunto de Cabo Verde. Le dio vuelta al partido en los primeros 45 minutos. Y esto es gracias a través de la 106.3 FM, la que conecta tu sentido, Radio Coquita. Con esto nos vamos a nuestra pausa comercial, pero ya regresamos con más.

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0: seguimos con esta transmisión, señores y señores, por la frecuencia 106.3 FM. Qué emoción esto, ¿no? El fútbol que trae sus sorpresas. Y aquí, pues, una vez más está comprobado el fútbol, donde nada está dicho, ¿no? Hasta el final, hasta que el árbitro pite el final. Por ahora está ganando Uruguay, que le dio vuelta prácticamente al resultado. Iba perdiendo 1-0. Y ahora, pues, el marcador está 2-1. Uruguay 2, Cabo Verde 1. 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Por favor, compañeros, un momentito. 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Vamos entonces con el reporte, ya. Vamos con el reporte. ¿Quién está? Milton Guerrero desde los Estados Unidos. Queda pendiente aquí, pues, algunos asuntitos para dar paso a Milton, a los tiempos. Milton, ese reporte que siempre está pendiente de escuchar desde los Estados Unidos con nuestros compañeros. Adelante, Milton, te escuchamos.
1: Con todo gusto, cordiales saludos. En Ecuador, mi patria, desde esta zona de Kansas, estamos arribando al aeropuerto. A Kansas, acá dejamos esta tarde. Sí, es el retraso, no se preocupe. Acá estamos entonces, queremos anunciar que el público ecuatoriano se le bastante disgustado, contrariado, la noche de este sábado 20. Y en este domingo 21, acá estamos ya, junto a de la provincia de El Oro, con el esfuerzo en cuanto a tiempos, acá están precisamente. Les presto para brindar un comentario, vamos a pasar con ellos. Saludar y felicitar al licenciado Washington Barrezueta Pineda, al maestro Reascos. Cada mañana acá en Estados Unidos seguimos con Panorama Informativo, como de la misma manera los partidos de esta Copa Mundo 2026 con autorización. Debido a la acreditación de la única estación radial Orense 106.3 FM, acá desde los Estados Unidos. Reiteramos esta ruta para hoy, domingo 21, Kansas, Washington. Estaremos en la capital de Estados Unidos esta misma noche y mañana tempranito el reporte preparamos para presentarle a toda la audiencia de Panorama Informativo. Cómo no reconocer también el esfuerzo de ustedes, compañeros, con la transmisión de este partido. y todos los 104 partidos de la Copa Mundo FIFA, Canadá, México, Estados Unidos 2026. Reconocer, agradecerles, felicitarles, compañeros, a ustedes, excelente coordinación, el maestro Reascos y Washington Barroseta, y reiteramos, redundamos todos ustedes. Bien, buen triunfo transitorio para Uruguay, Cabo Verde, la selección de pronto desconocida, así como la de Haití, así como la de Curazao. Pero la de Curazao, desconocida, debutante en esta cita ecuménica, ayer le sacó el empate y compromete la aspiración de 18 y más millones de ecuatorianos. A ver si con Edwin Orellana, un comentario, mi estimado Edwin. De manera rápida, dígalo usted. Este empate contra Curazao. Contra Costa de Marfil en la primera fecha, allá en Filadelfia estuvimos con ustedes también, compañeros de El Oro, saludamos un ratito, ¿eh? Fuimos a la sala de prensa, a la respectiva, al respectivo palco de prensa en el estadio de Nueva Jersey, Nueva York, Stadium, y se estuvo rebasando el optimismo. Ayer acá en el Mural de Pacho, ayer acá en Kansas, que goleábamos 3-0, 4-0, 5-0. Bueno, y nos alegramos porque ese es el pálpito, ese es el sentimiento. En todo caso, el triunfalismo rebasó expectativa porque Curazao, la debutante de la centroamericana que se estrena en esta cita ecuménica, nos empató 5 goles este partido y por poco hasta nos va ganando el match en el estadio acá de Kansas. Amigos, amigas, bueno, un momentito la conexión inalámbrica, acá la recuperamos, en la conexión inalámbrica, reiteramos, arribando al aeropuerto. Edwin Orellana, qué gusto, ese es el dirigente del fútbol lorense, hasta hace poco, y nuestro amigo conocido como el paparazzi. Edwin Orellana, qué gusto saludarle con Radio Coqueta. Acá, buenas tardes, en Ecuador, buenas noches, Edwin.
2: Sí, Meltiño, un gusto grande poder saludar a cada uno de ustedes. Sí, como usted mismo lo decía, un poco preocupado porque en realidad Ecuador tenía muchas aspiraciones. Digo así porque tenemos que bailar con la más fea. Ojalá tengamos la fe en la comisión de que nuestros jugadores hagan un buen trabajo, porque reitero, Alemania ya va con 6 puntos clasificada, pero de todas maneras tenemos que ver que la dignidad, campeón del mundo, alemanes, ellos quieren sacar adelante el partido. Esperemos que Ecuador vaya pues decidido, pues si obtengamos el triunfo para poder con 4 puntos clasificar a la siguiente fase, Miltiño.
1: Gracias, mi tío Edwin. El saludo a la familia por El Oro, por Ecuador, Edwin, acá desde el país del tío San.
2: Sí, un abrazo inmenso a nuestra familia, a nuestros amigos allá en Ecuador, pues que estamos viviendo y disfrutando este momento tan bonito.
1: Viviendo y disfrutando, lo he dicho con palabras claves, viviendo, disfrutando con nuestro amigo Danilo, poquito difícil el diálogo, porque está acá en la conducción, ¿verdad? Difícil, correcto. A un buen amigo allá de Piñas, Alex, integrante de los Tauros, en su momento, la Orquesta Show del Ecuador, mejor conocido como
2: Papelito.
1: Papelito, a Alfredo Marín, un cordialísimo saludo, también está acá junto a nosotros en este periplo por Kansas City, saludándole con Radio Coqueta 106.3, la mundialista desde Machala. Bien, a Danilo Loaiza, un cordialísimo saludo para la familia, todo bien, mi estimado Danilo.
3: Arriba Ecuador.
1: Ese es el ánimo. A ganar contra Alemania y con 4 puntos a cruzar los dedos y con calculadora en mano, el equipo de Becasés, el mismo técnico argentino, la misma directiva, a cruzar dedos y sumar para ver cómo llegamos entre las 32 selecciones, se irán 12 a casa y esperando, Dios bendito, entre las 12 no vaya el equipo ecuatoriano. Con ustedes, compañeros, buen partido, buen relato, buenos comentarios, buena locución comercial. Es la mundialista de Machala, El Oro, con acreditación FIFA, 106.3 Radio Coqueta, director Washington Barroseta Pineda. Adelante, le damos el cambio desde Kansas City, acá en Estados Unidos. Copa Mundo 2026.
0: Ya, muchas gracias a nuestro compañero, nuestro colega Milton Guerrero. Le saludamos desde la cabina Darwin Castillo. Acá se encuentra también el maestro Jiménez y Pepe Sánchez también. Bueno, hay que cumplir acá con otros... Ya, sí, estamos bien. Vamos a cumplir acá con otros datos importantes. 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Saludos a el doctor Pablo Sánchez. Ayer, ¿cómo estaba? Emocionado viendo a la tricolor, compartiendo también con el personal de Radio Coqueta. Muchas gracias por la compañía, doctor. Muchísimas gracias. 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Se generan cambios. ¿Cómo harían los cambios, compañeros? Señor Jiménez, señor Sánchez, ya a la cancha. Las voces que marcan tendencia en cada encuentro con Radio Coqueta 106.3.
4: Muy bien, entonces, ingresa Duarte. El que se va es Arcanjo con la número 18. Ingresa rápidamente Duarte con la número 14 para continuar los segundos 45 minutos. Arcanjo fue el que terminó golpeado, estaba como medio acalambrado el número 18 en el primer tiempo. Van a arrancar los segundos 45 minutos a través de la 106.3 FM, la que conecta tu sentido, Radio Coqueta. Ahora sí, el árbitro Espeñescas, que va a dar la orden, se va a mover la pelota. Lo propio veíamos también a Méndez acá conversando algo con el cuerpo médico, cuando el árbitro Espeñescas dice que se mueve la pelota. Arranca ya la segunda mitad. Está ganando Uruguay 2-1 a Cabo Verde. Toca la pelota en esta oportunidad el jugador Cáceres. La maneja el número 13 por dentro ahora para Ugarte. Ugarte tiene la pelota y aquí la deja ahora para Betancur. Otra vez con Ugarte. Ugarte lo tiene cerquita allí a Sanabria. Decide tocar por dentro ahora para Cáceres nuevamente. Y aquí la maneja Valverde. Valverde retrocedió también para ayudar en marca allí Oliveira. Oliveira ahora con Ugarte. Cáceres tocaba la pelota. Cáceres tiene el esférico y la deja nuevamente para Oliveira. Oliveira lo manda a buscar allí a Cáceres primero. Saca con todo Méndez esa pelota por un costado. Saque lateral que favorece al conjunto de Cabo, al conjunto de Uruguay, que está ganando el partido 2-1. Así va a sacar esa pelota Sanabria.
5: Así es, Pepe. Uruguay comienza tal, la misma tónica durante todo el partido, arrinconando a Cabo Verde, arrinconándolo de una u otra forma. Comienza el cuadro de Uruguay atacando en los primeros minutos del segundo tiempo, donde ya se hizo el primer cambio. Salió Arcanjo lesionado ya casi al término del primer tiempo, y entró con el número 14, Duarte, en la primera variante, en Cabo Verde y en el partido. Pepe.
4: Va a tocar la pelota Ugarte en cortito para que la maneje Cáceres. El número 3 ahora con Oliveira. Oliveira pisa la pelota, retrocede también Federico Valverde. Sin embargo, toca la pelota con Cáceres. Y este es el jugador Varela. Varela adelanta ahora para Canovio. Canovio la deja para Betancourt. Aquí la tiene el número 6. Hacia atrás la pelota nuevamente con Ugarte. Y este para Oliveira. Oliveira en cortito con Valverde, este con Sanabria, otra vez Oliveira. Oliveira no puede mandar a correr allí al jugador Sanabria. Sigue Oliveira con la pelota, le gana en esta oportunidad Duarte y después complementa el jugador Moreira. Revienta con todo allí Pico y manda la pelota a un saque lateral que favorece al conjunto de Uruguay. Saca la pelota el cuadro Charrúa. Nuevamente el jugador Ugarte toca la pelota ahora para que la maneje en esta oportunidad Sanabria y ahora con Oliveira. Ugarte tiene la pelota por fuera, está Valverde y para él fue el espírico por la banda izquierda, ataca Uruguay. Valverde que levanta el centro, saca con todo en esta oportunidad allí el jugador López Cabral y será otro saque lateral que favorece desde la banda derecha al conjunto Charrúa. Wilber.
5: Haciendo un estilo de juego tipo hamaca, de un costado a otro pasando el balón Uruguay. Ahí, pase corto, dominando el partido para buscar de una u otra forma abrir ese candado de llamado Cabo Verde, que se cierra muy bien, marca muy bien con su líder de saga como es Méndez. Cerrado ahí Cabo Verde, ordenadito, y Uruguay no se queda conforme con el 2-1, quiere más Uruguay, lo quiere ganarlo bien y asegurar con esto una clasificación más en este Mundial.
4: Pepe. Varela quería levantar el centro, pero primero mete el frentazo Rodríguez y manda la pelota también a López Cabral al tiro de esquina que favorece al conjunto uruguayo. Darwin Castillo.
0: Es el quinto tiro de esquina del encuentro, corresponde, sí, justo los 5 tiros de esquina corresponden para Uruguay. 48 minutos, tiempo de juego, 2-1, gana Uruguay.
4: No hay quinto malo, ¿ah? No hay quinto malo y se viene el centro por parte del conjunto Charrúa. Maximiliano Araujo, el autor del primer tanto y también la asistencia para el gol de Canovio. Levanta Maximiliano el centro, saca con todo Borges. Le va a quedar la pelota a Varela, pero se equivoca el número 13 del conjunto Charrúa. Y será un saque lateral que favorece al conjunto de Cabo Verde. Ahí están las caboverdianas. Le tira un ojito a Darwin Castillo.
0: Hermosas, hermosas. Qué hermosas mujeres.
5: No hay una lacia.
0: Todas las mujeres.
5: No hay una lacia. Todas son crespas.
0: Hermosísimas.
4: Si es lacia, no es de Cabo Verde. Tiene la pelota en esta
5: como
4: oportunidad.
5: Como le gustan a Darwin.
4: El conjunto de Cabo Verde. Antes había infracción que dice el árbitro que no pasa nada. Ahora sí, paraliza el juego, paraliza las acciones y le dice tranquilo. Yo vi todo, para mí no hubo falta, no hubo infracción. Pero el árbitro le dice, bueno, esta ocasión te la voy a dar. Infracción entonces, tiro libre que favorece al conjunto de Cabo Verde. No sé si había infracción acá, Wilber.
5: No hay nada. En el camino se van chocando. Cae y cobra el tiro libre porque tampoco el árbitro lo vio. Justo fue a espalda de él. Cobra un tiro libre que no tiene mucha incidencia en el partido, Pepe.
4: Aquí tiene la pelota el conjunto de Cabo Verde. Vamos a ver, gira sobre su propio eje López Cabral. No puede pasar López Cabral. Y ya ganó nuevamente ahí el cuadro uruguayo. Ahora le dicen que había falta en contra de López Cabral por parte de Maximiliano Araujo. Tiro libre que favorece al conjunto de Cabo Verde y se enoja ya Maximiliano Araujo porque dice no lo toqué y es verdad, allá está, increíble Cafú, extraordinario y el míster también Fernández, extraordinario
5: Cafú, defensa, una leyenda de los mejores del mundo, Brasil, del AC Milan, capitán en ambos, ahí está Cafú, un referente del fútbol mundial.
4: Toca la pelota en esta oportunidad, el conjunto de Cabo Verde, aquí la maneja Moreira para Méndez, hacia atrás Méndez con Pico, saca esa pelota rápidamente y a la mitad de la cancha, gana nuevamente Moreira, la deja para Benchimol, retrocede la pelota ahora para Borges, toca la pelota este con Rodríguez, el número 11, abre la pelota para López Cabral, este con Rodríguez. Rodríguez en cortito ahora para que la maneje el número 8. Ya estaremos confirmando por quién fue la variante de este número 8. No, perdón, es de Nini, parecía el número 8, pero es el número 6, ¿eh? Es de Nini, aquí Nini. Tiene la pelota nuevamente el conjunto de Cabo Verde que quería buscar
5: Lenini,
4: el
5: remate. Lenini, autor del primer gol del partido, autor del único gol del equipo de Cabo Verde, es el número 6, Lenini Pina, Kevin acá. Linina Pina.
4: Ajá, correcto. Sacaba el remate allí López Cabral, pero la pelota se va por un costado nada más, saque de puerta que favorece el conjunto uruguayo.
5: Darwin, lo que te pierdes por estar en el teléfono, ¿eh?
4: Toca la pelota en esta.
0: No, ya la estoy llamando, ese es el asunto.
4: Toca la pelota hacia arriba el cuadro uruguayo y se viene Canovio, quiere ganar la posesión allí de López Cabral, pero la ganó en esta ocasión Cabral toca la pelota, pero mal, y se recupera ahora Ugarte. Panea Valverde, otra vez Ugarte toca por un costado y este es Canovio. Aquí se viene Agustín, el autor del segundo tanto. Agustín, Canovio, la pelota para Ugarte, lo va a presionar Benchimol. Dejan para Federico Valverde de primera, otra vez para Sanabria. Sanabria por dentro, esta puede ser buena para Uruguay. Ugarte quería levantar esa pelota, mete el frentazo también en esta ocasión el jugador Oliveira, pero la pelota se va con Bocinha. Dejen cortito
5: Ugarte, que se transforma en el relojito del equipo de Uruguay. Ugarte mueve el medio campo, ordenadito allí. Mire, es el que pide el balón, es el que filtra los pases, es el que levanta la mano, el que está ordenando a Uruguay prácticamente. Ugarte allí, un relojito en medio de todo lo que se mueve Uruguay. Y de esa forma todo pasa por los pies de Ugarte.
4: Aquí tiene la pelota en esta ocasión Oliveira. Toca el espíritu ahora para que la maneje Ugarte. Ugarte para Oliveira. Oliveira pasa con todo el mundo. Se viene Oliveira. Toca la pelota por un costado. Lo manda a extremarse ahí a Cáceres, pero sí llega. Aquí la deja para Varela. Varela toca la pelota ahora para Ugarte. Ugarte va a dejar a Benchimol en el camino. Ugarte lo va a buscar a Sanabria. Muy largo el pase y la pelota se va por la última línea. Saque de puerta que favorece al conjunto de Cabo Verde, que está cayendo con Uruguay 2-1 en los primeros 8 minutos del segundo tiempo.
5: Me recuerda Ugarte a Maxi Pereira, a Palito Pereira en sus tiempos cuando organizaba a sí mismo. La media cancha de Uruguay era el relojito, el hombre de marca, el hombre fuerte, pero también el hombre cerebro para filtrar pases. De esta manera se suelta más Pajarito Valverde y se va un poquito más al ataque, ya que Cabo Verde de la mitad de la cancha no pasa y por eso Uruguay está tranquilo, moviendo el balón, toca y toca, y de esa forma pausada comienza a llegar al ataque.
4: Aquí tiene la pelota el conjunto uruguayo. Maneja el espíritu en esta oportunidad de Varela. Más atrás la pelota ahora para que la maneje Cáceres y este con Oliveira. Oliveira tiene la pelota. Oliveira. Sigue Oliveira todavía con el espíritu. Hacia atrás la pelota para que la maneje en esta oportunidad el jugador Muslera. Fernando para Cáceres. Otra vez Muslera. Ahora toca para Oliveira, el número 16.
5: La hasta pelota. Muslera está fuera de su área. Muslera.
4: Va a tocar la pelota Oliveira. Oliveira toca el esférico para Ugarte. Ugarte gira sobre su propio eje y toca la pelota para Fernando. Muslera revienta la pelota larguísimo buscando allí a Varela, pero mal Fernando, se equivocó en esta. 10 primeros minutos de juego del segundo tiempo. Infantino lo veíamos ahí conversando, ahí está Ragio, ahí está Bayo, ahí está Cachavacha Forlán también.
5: Cachavacha, allí, en su momento capitán de la selección uruguaya, figura del mundial del 2010, bueno,
4: correcto,
5: ¿verdad?
4: Sudáfrica
5: figura 2010. En Sudáfrica 2010, el único que pudo controlar y amansar
4: las
5: Yabulani, ¿no? Ahí está el capitán histórico de la selección charrúa, el último 10 de la selección, como es Diego Forlán.
4: Va a sacar esa pelota del conjunto de Cabo Verde. Aquí maneja Monteiro.
5: Alista cambio Cabo Verde, Pepe.
4: Correcto, se parece que se vienen dos variantes. Ya estaremos confirmando de quién se trata. Toca la pelota Méndez para Lenini. Y este con López Cabral. Adelanta para Rodríguez. Rodríguez quiere dejar a uno en el camino. Era Canovio, pero Canovio le mete la pierna. Saque lateral que favorece al conjunto de Cabo Verde. saca Cabo Verde como puede esa pelota, pero Varela mete el frenteazo, la devuelve también como puede Monteiro, no podía ganar, gana hacia el conjunto uruguayo y se viene con la cancha de frente Uruguay. Hacia arriba, intenta medirlo a Bocinha, pero se va a quedar con la pelota el portero, va a sacar Bocinha el esférico rápidamente. 11 minutos y medio de juego.
5: Se atrevió a salir de su área Cabo Verde y contragolpear, aunque no tuvo mucho peligro, pero Cabo Verde empezó a salir de su zona y de esa manera generó su primer ataque en lo que va del segundo tiempo. Lo que no tiene, bueno, lo tiene Ecuador. Ecuador tiene su volante 5, pero lo usa como lateral derecho, como es Alan Franco. Y no tiene ese relojito que le hace falta a la selección ecuatoriana en medio, que controle los tiempos, que sepa manejarlo y las líneas como lo hace Ugarte en Uruguay. Y lamentablemente Ecuador lo desperdicia. Ayer usó a Jordi Alcibar, que estaba totalmente perdido. Jordi Alcibar también estuvo perdido en los partidos amistosos y ayer aún mucho más en un partido importantísimo donde nuestros 5 lo usamos como marca, Pepe Sánchez, y eso es lo que nos está pasando factura. No tenemos alguien que ordene la línea defensiva ni que filtre un pase, no lo tenemos, porque Moisés Caicedo juega un poquito más adelantado, pero allí donde nos falta la marca la tenemos, pero la tenemos en el costado derecho. Amarilla para Matías Oliveira, central del equipo de Uruguay. Perdón, sí, lateral. Es Oliveira, es sí, central, 16, ¿no? El 16, central sí. De la selección de Uruguay. Amarilla, primera para Uruguay sería. Segunda, ya Betancourt subo la primera. Se vino el cambio, salió Benchimol.
4: Correcto, Da Costa y también Varela. Da Costa entonces ingresa al terreno de juego y también Varela con la número 26. Dejó la cancha Benchimol y Rodríguez con la número 11. Ingresó Da Costa con la número 21 y Varela con la número 26. Dos variantes en el conjunto charrúa. Se va a venir entonces el tiro libre peligroso para el conjunto de Cabo Verde. Se pone de pie la gente en el estadio. A ver si aquí puede estar nuevamente de pelota quieta para el conjunto portugués africano. Va a sacar esa pelota. Monteiro le pegó y la pelota en la barrera. Queda sentido un jugador uruguayo. Un pelotazo en la frente y por eso quedó mareado en esta oportunidad del jugador Viñas. Qué remate allí.
5: Le reseteó, lo reseteó. Tremendo zapatazo de Monteiro, el número 10 de la selección de Cabo Verde. Ya se pone de pie Viña, que ahí defendiendo ahí en lo que es la barrera. Y es lateral a favor del cuadro de Cabo Verde, que lo pierde 2-1 aquí por la señal de 106.3 FM. 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
0: Oiga, miraba un dato de Cabo Verde, que allá está prohibido tomar agua directamente del grifo de allá. No es nada nuevo tampoco acá para los ecuatorianos en tantos lados también no es recomendable hacer aquello, ¿no? Pero lo ponen ahí como dato importante. 59 minutos el recorrido, 2-1 está ganando
5: el
0: Uruguay.
5: El agua ya es extremadamente salada. Ha de ser extremadamente salada.
0: No, pues el proceso
5: incluso son exportadores de sal ellos.
0: Pero en el proceso que hacen, pues debe haber pues el agua pues potabilizada, obviamente.
5: Claro,
0: pues,
5: por supuesto.
0: Obviamente tiene que haber, pero recomiendan no hacerlo, justamente porque no ha de ser de buena calidad. Porque, y en tantos lados también de nuestro Ecuador también no es recomendable.
5: Porque la tierra es salobre y allá el 10% de la tierra de Cabo Verde solo sirve para la agricultura. El resto de tierra, el 90% no. Por eso que la mayoría de los productos llegan del extranjero. Solo el 10% sirve para cultivar allá.
4: ¡Uy, se equivocó! Complicado. ¡Ahora sí! ¡Fernando Mundera va a hacer gol! El recién ingresado y la primera pelota que tocó la mandó guardar en una hora de partido. Se equivocó Uruguay en salida y salió a tratar de corregir el error Fernando Mundera, pero dejó pagando el arco y la empujó nomás Varela. No lo puede creer Uruguay. 2-2 está el partido. Acaba de empatar Cabo Verde, Wilber.
5: Lo advertíamos que Cabo Verde salió a buscarlo a Uruguay. Al inicio del partido, del segundo tiempo, Cabo Verde estaba replegado atrás, pero decidió salir de su zona de confort y allí la paga Muslera. Lamentablemente la paga y hace el gol Varela, el número 26, que acaba de ingresar para poner el empate 2-2 en una tarde donde Uruguay no pasaba por tantos problemas defensivos, donde estaba controlando el partido, incluso tenía adelantada la línea. Y lo decíamos hace un momento, que incluso el mismo Muslera estaba jugando fuera de su área. Y en este contragolpe de Cabo Verde le pone el 2-2 y la paga caro Muslerita.
0: Y mire, coincidencia que hablábamos del tema de la sal, por la cuestión allá geográficamente de Cabo Verde, pero lo que es el fútbol le dijo: no, aquí no hay sal, aquí nada, aquí vamos con goles, vamos
5: aquí
0: con goles.
5: Aquí hay emoción,
0: 2-2.
5: La expectativa de ellos, la emoción de estar en su primer mundial, y así lo celebran, con un empate que ya lo hicieron con España y ahora contra Uruguay. Ellos dosifican muy bien los tiempos.
4: No fue coincidencia el empate.
5: Mire que en el primer tiempo, Cabo Verde, los primeros minutos estaba todo atrás. Y después del receso decidió salir. Incluso tuvo unos ataques muy peligrosos. Y ya terminando el primer tiempo, otra vez se cerraron. En este inicio del segundo tiempo, cerrados atrás y decidieron salir. Y se viene el ataque.
4: Y se viene otra vez el conjunto de Cabo Verde, Monteiro. ¡El remate! ¡Ay, la pelota increíble! ¡No ingresó! ¡Por poco se manda un verdadero golazo el número 10!
5: ¡Cuidado y lo gana!
4: ¡Empatar Cabo Verde! ¡No fue coincidencia que empatara con España! ¡Y no es coincidencia que esté empatando el partido con Uruguay! ¡Por poco le da vuelta al compromiso! ¡Qué interesante, qué emocionante el cotejo, Wilmer!
5: ¡Cuidado y lo gana! Cabo Verde decidió salir de su zona de confort, decidió salir y atacarlo a Uruguay. Sabe cómo llegarle Monteiro, el número 10, decide salir y es el que está manejando junto al número 6 en lo que es la media cancha de Pirini.
6: Permíteme, Wilmer. Bueno, a ver, todavía estamos adelantando acá la pausa de hidratación y la bebida que uno le da para que se hidrate a Pepe Sánchez y pueda seguir narrando más goles, porque llevamos 4. Yo auguro, Wilmer, que puede haber un gol más. Sea de Cabo Verde, Uruguay, hay un gol más y hay que mantenerlo hidratado a Pepe Sánchez para el compromiso, pues.
5: El mejorcito del partido, Pinini en el piso, el autor del primer gol, Lenini Pina en el piso, autor del primer gol, agotado totalmente, ya que es el que está llevando la marca. Cuando se hace línea de 5, es él el que retrocede, se mete entre los centrales.
4: Se parece que acá sale Fernando a corregir el error de Oliveira.
5: De Oliveira, se sí, equivoco, correcto,
4: Oliveira,
5: sale.
4: El 16, increíble.
5: Pero Pepe no debió salir, porque ya increíble. Venía el cierre. No debió correcto. Salir, debió quedarse en el arco Muslera. Pero increíble. pagaron caro el error, ganándolo cómodamente, porque estaba controlando el partido de Uruguay. Y con este error está el 2-2 y lo celebran las zambas allá, los tiburones azules de Cabo Verde, Darwin.
0: Y esas tiburonas que me quieren llevar, dice, que me quieren llevar hacia Cabo Verde. Yo voy a Cabo Verde, pero mejor que vengan nomás a Machala, que vengan a Machala acá.
5: Vengan y conozcan el oro.
0: Sí, vengan, conozcan el oro, vengan, conozcan Ecuador. Uruguay tiene 2, Cabo Verde tiene 2, 64 minutos ya, 65 de recorrido. Pepe Sánchez el relato.
4: Increíble lo que le está pasando Uruguay, un error te puede costar el partido. Y ahora
5: cambió,
4: lo terminó
5: el rostro, le cambió el rostro a los hinchas uruguayos.
7: El problema es que Uruguay tiene un punto dentro de este grupo y sumar otro punto es poco, nada. Casi también estaría como Ecuador al borde de la eliminación de este Mundial 2026.
5: Para Cabo Verde también sumaría 2 puntos.
7: Sí, la próxima fecha de este compromiso sería
5: Uruguay-España.
7: Imagínate.
5: Y Cabo Verde con Arabia Saudita.
7: ¿Quién la tiene más difícil?
5: Uruguay, ¿eh?
7: Entonces, Uruguay con este empate tendría que ir, matar o morir la última fecha ante España, la Furia
5: Porque
7: Roja.
5: Porque si lo pierde y empata Arabia Saudita y Cabo Verde, pueden entrar los dos, ¿eh? Y dejarlo fuera Uruguay.
7: Fuera Uruguay.
4: Increíble.
7: Y ojo, y Cabo Verde, como dice acá DJ Fantasma,
6: si es que Cabo Verde no lo gana, porque está mostrando mejor.
4: Y se viene Valverde, quiere sacar el remate primero, llega Pico y se queda con la pelota. ¡Otra vez Valverde! Valverde puede pegarle, estaba con la de palo, no le pudo sacar el remate. Y recupera Pico y lo mandan a correr ahora al autor del segundo tanto, Varela. No va a llegar y la pelota se va hacia atrás para que la controle Cáceres. Tocan el espiro con Olivera. Aquí la maneja el número 16. Toca la pelota Olivera. Vamos a ver el conjunto uruguayo en busca de la tercera. Lo empataron el partido en 64 minutos al conjunto uruguayo. Y todo vuelve a empezar desde cero para Uruguay y para el conjunto de Cabo Verde. Toca la pelota Ugarte. Ugarte. Aquí la maneja Olivera. Olivera maneja la pelota y toca el esférico para que la toque en esta oportunidad el jugador Cáceres con Canovio. Ahora Varela, otra vez Canovio. Aquí se viene el número 14, Canovio. Canovio quiere levantar el centro. Canovio no puede porque primero mete la pierna López Cabral y será un tiro de esquina que favorece al conjunto de Uruguay. Terminó saliendo, me parece. Así, tiro de esquina.
5: Es córner, sexto córner para Uruguay, sexto del partido. Lo va empatando Cabo Verde con ganas. Se viene De La Cruz y también Darwin Núñez, el número 9 de la selección uruguaya. Dos cambios para la selección.
0: Pensé que iba a decir Darwin Castillo, listo acá para algún dato importante. Oiga, bastante tiros de esquina, ¿no? Bastante tiros de esquina. Se cobra, Pepe.
4: Se viene el centro nuevamente. Varela la deja en esta oportunidad para que llegue Uruguay. Esta puede ser buena. Me parece que estaba en posición adelantada. Ugarte, el centro. La pelota va a ingresar y acaba de salvar Bosilla. Va a ser gol de Uruguay. Estaba adelantado, sí. Yo le dije que estaba adelantado cuando recibieron el pase allá de Maximiliano. Solo esperaban terminar la jugada. 67 minutos de partido acá. Justamente cuando levantan el centro, ahí, el cabezazo de Varela. Ahí, adelantado entonces el jugador uruguayo en esta ocasión. Y por eso queda la jugada nulitada en esta oportunidad. Si no hubiera sido gol, algo le pasó a Bosiña ahí. Se le escapó la gallina a Bosiña.
5: Se le escaparon los pollitos.
6: Pero muy buen partido el arquero de Cabo Verde. Muy buen partido está haciendo. Ha atajado lo que ha podido.
0: Se arruba, ahí está.
6: Le grita, le manda un saludo a Wilmer. ¿Cómo le?
5: Qué limpia, oiga. Qué rosadita, ¿no?
4: Están revisando la jugada. Valverde reclama algo ahí al árbitro. Están chequeando la jugada.
5: Tal vez cuando pega en el palo,
0: se quedó
5: quizás
0: gol.
5: Allí se queda guindado un jugador. Ahí puede ser. Pero lo novedoso es que Araujo aparece como centro delantero. De central aparece allá y es la tónica del partido. Recordemos que en el primer gol de Uruguay también aparece así Araujo.
4: No lo podría creer ahí en cambio Bosiña. Tanto que le costó a Cabo Verde empatar el partido.
5: Correcto.
4: Y ahora
5: Bosiña ha estado bien durante el partido, bien, concentradito. Y la defensa también muy concentrada.
4: No es gol.
5: Dice que no es gol. Y
4: está
5: sigue.
4: En posición adelantada. 2-2. Entonces se viene otra variante más en el conjunto charrúa.
5: Dos variantes se vienen.
4: Rápidamente, entonces.
5: Araujo y De La Cruz y el Núñez.
4: Muy bien, entonces Núñez por Viñas, el número 21 se retira, ingresa el ex Liverpool Darwin Núñez y también se retira Ugarte, ingresa De La Cruz, entonces con la número 7 en el conjunto charrúa para disputar los últimos minutos de este partido. También me parece que se va a retirar Lenini Pine, el autor del primer tanto, un golazo que se mandó
5: zapatazo,
4: de tiro libre. Le decía al estilo Roberto Carlos con la distancia que tuvo y luego para pegar el remate. Lenini Pina que se mandó un verdadero golazo. Ingresa Duarte.
5: Uno de los mejores que tuvo Cabo Verde. Lenini, autor del primer gol. Y era el que se filtraba entre los centrales para armar esa línea de 5 y contrarrestar los contragolpes del cuadro de la selección celeste. También es raro que salga Ugarte, que era el relojito del mediocampo de Uruguay, que era el que filtraba los pases y controlaba la defensa. Y sorprende este cambio de Ugarte por De La Cruz.
6: Oiga,
0: tiempo de hidratación, por favor.
6: Sí, aquí también nos estamos hidratando muy bien en este compromiso. Vale la pena indicar.
0: La garganta necesita.
6: No, espere. Si ¿Sí vieron la cuarta árbitra, la que pasa las pancartas y todo? Muy bonita.
5: Demasiado hermosa.
0: Los ojos, especialmente bonitos.
5: ¿No has visto las de Cabo Verde?
6: No, no, no la han enfocado.
0: Te has perdido de tanto.
5: Tendrás que buscar otra voz comercial porque Darwin se va, ¿eh?
0: No, no, ya le dije que venga.
5: Se va, ya Cabo Verde, Darwin ya está.
0: Ya le dije que venga, conozca el oro, que venga, conozca Ecuador.
6: Qué bárbaro.
0: Y de ahí vemos qué sucede, ¿eh? Yo, a lo seguro, Wilmer, por
5: tremendo,
0: favor.
5: Tremendo, ¿eh? Desde ya, comunicado oficial, Radio Coqueta 106.3, buscando una voz comercial porque Darwin se nos va con la de Cabo Verde, ¿eh?
0: Y ella que es una tiburona. Oh, no,
5: yo veo que es una excusa para aumento de sueldo, ¿eh?
6: dice, detrás de mí hay
5: tremendo
6: otra,
5: lo que
6: no, hace. El que dice que detrás de mí hay otras empresas. ¿Cuál?
5: Vean eso.
6: La empresa de luz, de agua, de teléfono que me quieren llevar.
0: No, pues y alguien más por allí, usted sabe. Oiga.
6: Ah, ya, uy.
5: Hasta bien, las empresas de internet.
0: Tremendo, ay. Tremendo. José Sánchez. El relato ya está acá descansando un poco. Joel Solano, que ya se ha sumado más al comentario. Hace un tiempito le estaban dedicando una serenata, Joel, le decíamos.
6: Oiga, no diga no. Eso.
4: Saludos también para Grimaldi Jiménez, el marroquí del bailejo, ¿ah?
0: ¿Eh? Ya.
6: El marroquí.
0: El Matt Giver del trabajo,
4: de
0: ¿no?
4: De los acabados también, ¿ah?
0: De los acabados, de la construcción. Buen trabajo, ¿ah? Buen amigo Grimaldi Jiménez. El que le ha colocado acá todos esos detalles bonitos a la nueva Coqueta. La nueva Coqueta está que pronto estará cumpliendo los 5 años al aire, Joel.
6: Oye, está muy coqueta la radio.
0: Siempre, siempre es coqueta.
6: Está muy coqueta la radio ahora.
0: Siempre, siempre.
6: Una radio coqueta, en su momento le dijo un presidente ilustre del fútbol ecuatoriano.
0: Ya. Oiga, creo que Andrés Puig en una rueda de prensa comentaba, y él decía, vengo de la radio coqueta, y todos le miraban. Era justamente un partido de MLE contra alguien más. Y ya, pues, creo que había perdido incluso el MLE. Y le miraban a Andrés Puig, dice, con una cara que lo querían prácticamente ahorcar. Y él explicó, no, pues Radio Coqueta es la ciudad de Machala, es Radio Coqueta. ¿Qué pasa? Decía él. Bueno,
5: le decía a los compañeros, le decía, voy a la Radio Coqueta. Y todos me decían, eso es de melecista, entonces ese.
6: No piensen en eso, Coqueta.
0: Oye, mira el color de más, güey.
5: ¿Cómo inició? Cuéntanos, Joel, ¿cómo inició la radio?
0: Bueno, habrá que preguntarle a Guachito.
6: Conoce
0: más la historia, conoce más la historia.
6: El hombre de la Radio Coqueta, el duro de la Radio Coqueta, el director Guachito.
4: De la DJ Fantasma.
6: DJ Fantasma sí conoce la historia, claro.
4: Ah, sí conoce la historia. Claro. Muy bien, ya se reanudaron las acciones.
5: Se reanudó el partido.
4: Confirmada entonces las variantes para Darwin Núñez. Dejó la cancha en esta oportunidad el jugador Viñas y lo propio también dejó la cancha Ugarte. Entró De La Cruz y también Núñez. Acá queda sentido Duarte, el número 15, el recién ingresado por una falta por parte de Darwin Núñez, quien dice yo no lo toqué. Están revisando igual la acción. Allí López Cabral también que termina levantándose. Era López Cabral el jugador caído en el duelo con Canovio ahí. Canovio y Cabral, un duelo personal, un duelo aparte, Wilmer.
5: Correcto, Canovio que bajó las revoluciones porque en el primer tiempo pintaba para ganarse una amarilla, estaba ejerciendo el juego brusco. Mientras iba perdiendo Uruguay, una vez que ya se controla el partido, pues el pana como que bajó las revoluciones. Ataca a Cabo Verde.
4: Y se viene Cabo Verde. Vamos a ver, esta puede ser buena. Ataca el conjunto portugués africano. Le va a quedar la pelota a Méndez. Méndez le va a sacar el centro por bajo y termina rebotando en dos jugadores uruguayos. Y la pelota
5: primer
4: se va.
5: Primer córner para Cabo Verde.
4: Al tiro de esquina para Cabo Verde.
0: Es el primer tiro de esquina, el séptimo del encuentro. El séptimo tiro de esquina, señoras y señores, el primero para Cabo Verde.
5: Segundo córner.
0: Ya, el segundo tiro de esquina.
5: Y lo va a cobrar el número 10.
4: Va a levantar esa pelota.
0: Gracias a la asistencia.
4: El conjunto de Cabo Verde, Monteiro. Monteiro, el encargado de levantar esa pelota. Monteiro levanta el centro, el primer palo. Y por poco llega en esta oportunidad Pico. Y otra vez se va la pelota al tiro de esquina que favorece a Cabo Verde.
5: Si se lo propone, lo gana. Lo gana porque lo gana Cabo Verde. Que de una u otra forma se decidió atacarlo. Sabe que puede ganarlo y por eso sale de su zona de confort. sabe que puede generarle peligro y tiene con qué atacarlo, ¿eh?
4: La hinchada que está upando levanta sus manos. También ahora se viene López Cabral. Ya no Monteiro, López Cabral levanta el centro, el primer palo, saca con todo la saga uruguaya. Sanabria quería buscar esa pelota, pero le va a quedar a Monteiro. Hacia atrás el esférico para Duarte. Duarte cambia todo ahora, buscando en esta oportunidad allí a Moreira. Moreira, la pelota hacia atrás ahora para Méndez, el número 20. Más atrás la pelota con Bocinha. Aquí la tiene Bocinha, lo hace pasar de largo a Darwin Núñez y revienta esa pelota. Bocinha hacia arriba, gana bien y se viene nuevamente el conjunto de Cabo Verde. Tocan la pelota para Monteiro, aquí la tiene el número 10. Monteiro le mete tres dedos al espírico y aquí la baja en esta oportunidad de Da Costa. Da Costa toca la pelota adelante para Duarte. Otra vez Da Costa se queda en esta oportunidad y saca con todo el cuadro uruguayo. Y será un saque lateral que favorece al conjunto de Cabo Verde, que está empatando el partido 2-2. Está empatando el compromiso, acabemos. Ah, eso es lo que le decía. Está en posición adelantada, un poquito nada más, y hubiera sido gol del conjunto uruguayo.
5: Oxay, ahí está, claro, por supuesto, en esa jugada donde el arquero Cabo Verde, que ha sido figura, por poco, llega a la tercera de Uruguay y lo empata bien, lo empata muy bien Cabo Verde, con ganas, con corazón y sin mucho fútbol, pero más ganas que corazón. Lo está empatando Cabo Verde.
6: Pepe Sánchez, Wilmer, Darwin, estas selecciones africanas han sido la revelación en este mundial.
4: Correcto.
6: Cabo Verde, Costa de Marfil, Senegal, Ghana. Todas han sido revelaciones en este mundial. Sin duda, eso da mucho que decir del fútbol africano en este momento.
5: Como lo fue Marruecos en la edición anterior, quedó tercera, ¿no?
6: Sí.
4: Aquí tiene la pelota De La Cruz, manda a correr ahora Canovio, corre Agustín, primero llega el jugador Borges, sé que va a quedar con la pelota, le estrella el esférico a Canovio. ¿Qué dijo el árbitro? Que terminó estrellando en Borges.
6: Y el lateral dijo una más y...
4: Saque lateral que ya lo cobra rapidito, ahora el conjunto uruguayo, Canovio para... El jugador Valverde y más atrás con Varela. Varela toca la pelota ahora para que la maneje Cáceres y este con De La Cruz. De La Cruz ahora para Sanabria. Sanabria. Se viene Sanabria. Vamos a ver qué puede hacer. Levanta para Darwin Núñez. Núñez no puede girar sobre su propio eje. Núñez termina cometiendo falta. El árbitro dijo que no. Darwin Núñez para Valverde. Valverde con Varela. Varela quiere levantar el centro. La deja para Betancourt. Hacia atrás el esférico nuevamente para Oliveira, el número 16. Toca la pelota ahora para Sanabria y Sanabria con De La Cruz por dentro para Darwin Núñez. Gira sobre su propio eje. Darwin puede sacar el remate. Primero llega a cerrar la pinza en esta oportunidad Pico. Y toca la pelota ahora para Méndez, que revienta ese esférico larguísimo y lo manda a correr en esta oportunidad. Allí al jugador Da Costa, que le quitaron la pelota, espectacular. Y aquí se viene el jugador De La Cruz. La pelota por dentro ahora para que la maneje Darwin. Núñez para Valverde. Valverde levanta el centro.

0: la variante entonces, se retira Yamiro Montero, ingresa Semedo con la número 16. Otra variante más en el conjunto portugués-africano de Cabo Verde. Va a mover la pelota y ya cumplió sus cinco variantes. El conjunto de Cabo Verde toca la pelota hacia adelante. En esta oportunidad el señor Borges y en la mitad de la cancha
1: salieron dos de las figuras de Cabo Verde, como es Monteiro, el número 10, y también el autor del primer gol, Lenini, el número 6. Salieron dos de las mejores figuras del cuadro de Cabo Verde, que lo dieron todo en el primer tiempo y parte del segundo tiempo.
0: Moreira termina levantándose rápido cuando decía que tenía un calambre, pero sabía que ya la pelota dejó de ser para Uruguay, y ahí sí se levantó rapidito. Va a tocar el espíritu en esta oportunidad para que la maneje Fernando Muslera. Aquí la deja para Cáceres, minuto 80 de partido. Se va a acabar el compromiso. Vamos a ver si hay un gol más, vamos a ver si hay un gol más por parte de Cabo Verde o por parte de Uruguay. Aquí tiene la pelota el conjunto portugués africano, el del archipiélago, los tiburones azules en la mitad de la cancha con Duarte, recupera De la Cruz, Darwin Núñez también ayuda en marca, Valverde, la pelota hacia atrás ahora para Betancourt y este con De la Cruz. Tocan ahora para que se venga Maximiliano Araujo. Araujo va a levantar el centro. Saca con todo Borges esa pelota por un costado. Saque lateral que favorece al conjunto Charrúa, que está empatando 2-2 el partido.
1: 2-2 el partido, Charrúa. Viene otro cambio. Rodríguez para la selección. Se va Araujo, una de las figuras del partido. Lo ha dado todo Araujo. Lo dio todo Maximiliano. Autor de uno de los goles. El segundo gol incluso de la selección de Uruguay, y también dio el pase para el primer gol. Araujo, que ha tenido un partido excelente, redondo prácticamente, sale ya totalmente agotado, y hay que ver qué es lo que quiere Bielsa con estos cambios que ha generado al sacarlo Ugarte y ponerlo De la Cruz en medio, y con un Núñez que no le ha dado peso desde que entró en la delantera de Uruguay, Pepe.
0: Aquí tiene la pelota el conjunto de Cabo Verde, maneja Borges y por dentro el esférico para Duarte, hacia atrás para Pico, el número 4, revienta esa pelota, larguísimo a campo que defiende el conjunto uruguayo. Sanabria devuelve y recepta De la Cruz en la mitad de la cancha, toca la pelota De la Cruz, otra vez con Sanabria, toca el primer espíritu Rodríguez, el recién ingresado Rodríguez, deja uno en el camino, era Moreira, sigue Rodríguez con la pelota, vamos a ver, avanza Rodríguez hasta la línea de fondo, termina tocando la pelota allí el jugador Moreira, y será un saque lateral que favorece al conjunto uruguayo. Sanabria va a sacar esa pelota, minuto 82 con 17 de partido. Se va a acabar el compromiso, ya estamos llegando a los 35, ya casi 40 minutos. Toca la pelota en esta oportunidad el conjunto de Cabo Verde, revientan el esférico larguísimo, complementa Pico y lo manda a correr allí al jugador Méndez, no podía Méndez, primero llegaba Varela, corre también Canovio no puede pasar esa pelota, pero tampoco controla Méndez, saque lateral que ya lo realiza el número 20.
1: Ordenadito Cabo Verde, sabe que su próximo rival es nada más y nada menos que Arabia Saudita, y que puede ganarlo y clasificar a la 16avos. Ordenadito Cabo Verde defendiendo el empate. Ahí está el arquero
2: Bociña.
1: Una jornada impresionante hoy, dándole la seguridad que necesita Cabo Verde en ese candado que difícil de penetrar.
3: Oiga, Bociña, se escucha como portugués eso. Bociña.
1: Es que son coloniados por los portugueses, Bociña, también. Por
2: claro, colonias portuguesas.
1: Suena así, ajá. Bociña.
2: Es como, igual Uruguay. Es como ayer tuvimos el partido ante Curazao, que era colonia de Países Bajos. Entonces, por eso ya se habla el neerlandés.
3: Bueno, por eso le decía, así se entienden, por el tema del idioma, ambos equipos. Pepe Sánchez sigue relatando, 83 minutos recorrido, siga usted, Pepe.
2: Ya es un momento en el cual los jugadores de ambos equipos ya lucen extenuados, cansados. Minuto 84 de compromiso y sin duda, al momento para mí, un poco más incisivo y mejor se lo ve al cuadro africano que el cuadro sudamericano cuando viene un tiro de esquina para Uruguay.
0: Se va a venir entonces el tiro de esquina nuevamente para Uruguay.
1: Octavo para Uruguay. Como decía Joel, muy agotados los jugadores, sobre todo los de Cabo Verde, totalmente agotados, y es por eso los cambios en Cabo Verde. Un alargue ellos no lo van a aguantar, pero acá es un empate al bolsillo que lo están cuidando.

0: a como dé lugar. Empatarle a España, empatarle a Uruguay, es algo histórico para ellos. Histórico lo que está pasando con Cabo Verde. Mire la alegría de los caboverdianos que se van llevando el empate y pueden clasificar a 16avos.
1: Aquí tiene la pelota en esta oportunidad Oliveira, toca el esférico para Cáceres y este con Varela. Varela para Canovio, por dentro está De La Cruz, para él fue la pelota, aquí la tiene De La Cruz, le hacen un triángulo, pero sale Airoz y toca la pelota ahora para Valverde, que quiere filtrar el esférico para Borges, que se interpone. Aquí se viene nuevamente Canovio, Canovio al centro por abajo, va a sacar el remate Rodríguez y acaba de salvar Cabo Verde. Espectacular el cierre de Varela y la pelota se va a un tiro de esquina para Uruguay.
0: 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Octavo córner para la selección de Uruguay, que lo quiere ganar, lo quiere ganar y de esta forma clasificar a 16avos. Rodríguez en el centro y
1: levantaba el centro Rodríguez en esta oportunidad. Por poco llega en esta ocasión Rodríguez a invocar allí Betancourt también, otro tiro de esquina.
0: Noveno del partido a favor de la selección de Uruguay. Como decíamos, lo quiere ganar.
1: Va a levantar esa pelota nuevamente allí el cuadro uruguayo. Saca con todo otra vez Curazao y otro tiro de esquina para Uruguay.
2: Décimo tiro de esquina. Bastante tiro de esquina. Décimo tiro de esquina en total, por favor, Wilmer.
0: ¿Cuánto? Décimo córner a favor de la selección de Uruguay.
2: Ya.
0: 13 en lo que va del partido. 12 más 1, dice.
3: ¿Cuánto?
0: 12 en el partido. 12 más 1, lo dice.
3: Muchas gracias.
2: Por eso le pregunté. A ver si cae
3: arriba. Ahí estamos.
1: Aquí se viene
0: el. 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
1: Toca la pelota en esta oportunidad el conjunto uruguayo. Aquí la tiene Betancourt. Hacia atrás la pelota para Cáceres. Lo mira por la banda izquierda Rodríguez. Primero mete el frentazo Varela y deja la pelota ahora para que la
0: maneje. Qué ingenua, ¿no? Qué ingenua.
1: Correcto.
0: ¿Cómo cayó?
1: Hacia atrás la pelota ahora para que la maneje Da Costa. Perdí el esférico el número 21. Y Betancourt recupera la pelota por dentro ahora para Núñez. Tampoco podía llegar Canovio. Más atrás el esférico para Bocinha, que reviente esa pelota larguísimo. Y por un costado saque lateral que favorece
0: 87 minutos
1: al conjunto de Uruguay, que está presionando buscando la tercera. Aquí tiene la pelota ahora el jugador De La Cruz. Toca el esférico para Oliveira, lo tiene cerquita Federico Valverde y para él fue la pelota. Federico Valverde ahora para que la maneje Rodríguez. Rodríguez gira sobre su propio eje y la deja ahora para que la maneje el jugador Sanabria. Sanabria lo va a buscar a Rodríguez a la espalda en esta oportunidad de Moreira, pero la pelota se va por un costado, saque lateral que favorece al conjunto uruguayo, que ya lo cobra rapidito Uruguay, tiene la pelota Valverde, Federico, el espíritu en cortito ahora para Rodríguez frente a la marca de Moreira. Rodríguez quiere levantar el centro, Moreira se barre y envía la pelota a otro tiro de esquina para Uruguay.
0: 11 córner a favor de la selección de Uruguay. Podemos ver que en el segundo tiempo Pajarito Valverde dejó de ser protagonista. En el primer tiempo era quien filtraba los pases, quien metía los centros y todo aquello, pero en este segundo tiempo ahí está Uruguay, Pepe.
1: Y se viene el cuadro uruguayo. Esta puede ser buena. De La Cruz lo tocaban en la semiluna. El árbitro dijo que será infracción. Tiro libre que favorece al conjunto de Uruguay. Peligrosísimo este tiro libre. Acá la repetición y sí lo termina tocando en esta ocasión Semedo a De La Cruz.
0: Decíamos, Pajarito Valverde perdido en el segundo tiempo o le aplicaron la marca hombre contra hombre. Generan este tiro libre. Y toma el balón el mismo Pajarito Valverde, que le pega muy bien a los tiros libres. Y para pegarle de derecha, un tiro libre peligroso ya cuando va muriendo el partido. Minuto 89, Pepe.
1: Uf, esta puede ser buena para Uruguay. Y mejor todavía si la tiene Federico Valverde. Aquí la tiene el número 8 De La Cruz, también cerca, pero va a ser de Federico Valverde, el encargado de pegarle esa pelota. Se protege el cuadro de Cabo Verde. Arma una barrera en esta ocasión de 6 hombres. El del Real Madrid va a sacar el tiro, va a sacar el remate. Vamos a ver si puede estar el gol. que le pueda dar los tres puntos que busca Uruguay y darle vuelta al partido. Ha sido un partidazo, ¿ah? Si marca Valverde, será un partidazo esto y consagración. ¡Valverde le pegó! Y la pelota se va por arriba de la puerta de Bocinha.
0: Saque se de lamenta puerta, favor, Valverde, se lamenta ese tiro libre. Era una gran oportunidad para ganarlo Uruguay. Pasó allí raspando prácticamente el ángulo. Y Uruguay parece que muere el partido con el empate, ¿eh? Un segundo tiempo donde Cabo Verde le fue de tú a tú, de igual a igual, porque en el primer tiempo lo dominó prácticamente todo el primer tiempo Uruguay, pero en este segundo tiempo Cabo Verde buscó empatarlo y no se quedó encerrado, siguió jugándole de tú a tú a Uruguay y es un empate meritorio para Cabo Verde.
3: Es un punto valioso de cara a la última fecha donde se enfrenta Cabo Verde frente a Irán, ambos necesitando tan solo una victoria para poder lograr clasificarse.
0: Uruguay la tiene más difícil,
3: ¿eh? A eso iba. Uruguay le toca dificilísimo, nada más y nada menos que contra España. Y ojo, este resultado deja muy mal parado al equipo charrúa de cara a la última fecha. Es muy complicado lo que se le viene cuando el árbitro central da 8 minutos de adición, con lo cual terminará el compromiso entre estas dos selecciones. 8 minutos más y no jugaremos más.
0: Muy complicado, porque España también lo quiere ganar. Tiene 4 puntos y no va a empatarlo, va a ganarlo España.
3: Un saludo para Fernando Ochoa, que nos está sintonizando en el dial de la 106.3 mientras está conduciendo su vehículo. Un saludo. La gente está enganchada, Pepe Sánchez, con la transmisión de nosotros en esta tarde y noche.
1: Aquí tiene la pelota Darwin Núñez. Lo marca rápidamente Pico. Lo deja en el camino y se viene Darwin. Darwin Núñez, el centro por bajo. Y no puede llegar a cerrar la pinza en esta oportunidad. Otro jugador uruguayo. Evitan que salga la pelota. Pero aquí se ve a venir Cabo Verde. Atacan 3. Defienden 3. Ya se repliega la saga porque corta Cáceres, no llegó Valverde a cerrar la pinza, por poco llega la tercera del conjunto uruguayo, se acaba de salvar Cabo Verde. Joel Solano.
3: Qué jugada que hace Darwin Núñez, no cierra la pinza, se le pasa el balón a Bocinha y no llega a concretar el jugador uruguayo número 8, pasa por todo el área. Ya son minutos en que ambos equipos dan más allá de lo que puede dar una selección. Uruguay con su conocida garra charrúa trata de meterse a la fuerza y anotar el tanto que le dé la victoria. Cabo Verde trata de controlar el resultado y matar de contragolpe. Son circunstancias que cualquiera de los dos está para ganarlo.
1: Y se puede venir el remate acá de Méndez. Me parece que se apresuró y termina ganando nuevamente el cuadro uruguayo. Se equivoca ahora Cabo Verde. Y se viene Canovio. Puede ser la tercera. Canovio le pegó. Y la pelota se fue arriba de la cabaña de Bocinha. Se fue arriba de la cabaña de Bocinha. Se acaba de salvar nuevamente el conjunto de Cabo Verde. El partido ha estado para que lo gane Uruguay. Pero Cabo Verde ha peleado todo en el campo de juego.
0: Ida y vuelta el partido en estos últimos minutos. Ninguno de los dos lo quiere empatar. Quieren ganarlo, ¿eh? Quieren ganarlo. Y de esa manera Uruguay llega peligroso. Otro ataque peligroso por parte de Canovio. Perdió bastante, creo, Uruguay con la salida de Ugarte, que era quien manejaba el medio campo, era quien filtraba los pases. Uruguay perdió bastante con la salida de este jugador. Y por supuesto que también Cabo Verde perdió bastante con la salida de Lenini, el volante número 6 que se filtraba en medio de los centrales. En las marcas allí perdió un poco también lo que es Cabo Verde. Ambos perdieron con la salida de estos jugadores.
1: Amarilla para López, para Borges, entonces.
0: El central. Para el central de Cabo Verde, Borges, amarilla.
1: Pintado de amarillo Borges en esa ocasión. Ya le quedan 4 minutos casi al partido de los 8 que agregó el central Espeñezcas. Aquí tiene la pelota en esta ocasión Méndez. Toca el esférico por dentro, esta puede ser buena. Va a sacar el remate Duarte. Y estaba atento ahora Fernando Muslera. Cómo lo sufre también desde las gradas Luis Suárez. Por poco Duarte sorprende.
0: Quiere bajar y ponerse la camiseta Suárez, quiere bajar y ponerse la camiseta, ¿eh? Desesperado, Uruguay llegando y Muslera siendo figura, terminando casi el partido. Un partido de ida y vuelta en los últimos minutos, como te lo decía. No lo quieren empatar, ninguno de los dos, ¿eh? Ganarlo sí o sí. Saben que lo pueden ganar, tanto como Uruguay como Cabo Verde. Saben que pueden hacerlo, ¿eh?
1: Aquí tiene la pelota El conjunto de Uruguay levantaba Oliveira.